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Un clásico del soft rock que sigue soplando fuerte. Ride Like the Wind con Christopher Cross es lo que escuchas en Radio Quillota.

Eso era sonido grunge con emoción a flor de piel. Candlebox con Far Behind. 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

Hola, muy buenas noches, amigos del 101.5 FM, la Radio Quillota. Comienza aquí Clásicos y Consagrados, cita para este jueves 2 de julio de 2026, nuestro último encuentro de la semana y en nuestra línea editorial Clásicos de la Onda Disco. Y particularmente hoy, en la primera parte del programa, un nuevo luto de la música popular, particularmente del movimiento disco, tras el fallecimiento de la figura de este sexteto neoyorquino de Village People. Ayer, a la edad de 74 años, falleció Victor Willis, el cantante de esta agrupación americana. Será nuestro invitado. En el primer bloque escuchábamos Match Men, y para seguir, de lo más representativo y comercial de su repertorio, Jean Men Christian Association, YMCA.

0: Recuerdos de San Francisco, la discografía de Village People, hoy recordando a Victor Edward Willis, el cantante de Village People, fallecido ayer a la edad de 74 años.
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Con el maestro Van McCoy y su orquesta de Soul City Symphony vamos a otro bloque de nuestro programa. Escuchábamos Dile a tu madre que se vaya en este jueves 2 de julio, cuando el santoral católico recuerda a Gloria. Este es un nombre de origen latín, significa elevación. Gloria no es una santa de la Iglesia, hace referencia a la gloria de Dios y también a la Virgen María bajo la advocación de la Santísima Gloriosa. Gloria, santoral para este jueves 2 de julio, muchas felicidades. El maestro Van McCoy, fallecido ya, que creó este estilo llamado El Sonido de Detroit, tiene también varios éxitos precisamente en la segunda mitad de la década 70. Así partió su éxito discográfico con El Empujón.

Esto se llama Vengan a Bailar, Get Dancing, la música de Van McCoy y su orquesta de Soul City Symphony, en estos clásicos y consagrados en Noche de Jueves, aquí en el 101.5 FM, la Radio Quillota. Hablando de las condiciones meteorológicas, ayer señalábamos que seguirán las heladas, temperaturas bajo cero, 2 grados bajo cero para la siguiente madrugada, y ahora sí aparece la posibilidad de precipitaciones para el siguiente fin de semana. Al menos ya se señala para este sábado para domingo, la posibilidad de chubascos y también fuerte viento con rachas de hasta 40 y 50 kilómetros por hora el sábado por la tarde, noche y madrugada del domingo. El maestro Van McCoy y este boogie español.

Esto se llama Disco Baby, la música de Van McCoy en estos clásicos y consagrados clásicos de la onda disco. A raíz del fallecimiento del cantante y líder de Village People, hemos hecho segmentos por bloque para evocar música con estos intérpretes que ya partieron, pero que tienen su lugar especialmente en el movimiento disco que nos ocupa cada noche de jueves. Oye, niña, ven y hazlo, la música de Van McCoy.

0: Y este es un buen trabajo instrumental, aunque es un cover, no le pertenece el maestro Van McCoy y su orquesta de Soul City Symphony. Escuchábamos Recoge los pedazos.
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Con nuestra reina disco, así partió lo que fue su exitosa carrera, que la llevó precisamente al estrellato de este tipo de música, Donna Summer. Vamos al tercer bloque de nuestro programa. Sobre las 22 horas, en este jueves 2 de julio de 2026, Ama el amor, nena, la canción que la consagró mundialmente desde Alemania y bajo las órdenes de este DJ italiano Giorgio Moroder. De su segundo álbum, Trilogía de Amor, Pudo Ser Mágico.

Escuchábamos Con tu amor, también del álbum Trilogía de Amor, la música de Donna Summer. La Confederación de la Producción y el Comercio presentó los resultados de su estudio Por un Chile sin economías ilícitas, cuya conclusión principal es que las economías ilícitas dejaron de ser un fenómeno acotado sectorial para transformarse en una amenaza estructural para el desarrollo del país. En cifras, este estudio señala que las economías ilícitas mueven más de 5.700 millones de dólares al año, causando pérdidas o no ingresos por unos 1.500 millones de dólares anuales como pérdida tributaria y unos 2.700 millones de dólares que el sector privado destina cada año a la prevención o disuasión de los delitos. Hoy las bandas operan como un ecosistema económico paralelo, controlado por organizaciones criminales que participan en toda la cadena, desde el robo de la producción, el contrabando, la comercialización, el lavado de activos, lo que genera una competencia desleal, fomenta la informalidad, afecta el empleo formal y desincentiva la inversión. Por si le interesa, estudio de la Confederación de la Producción y el Comercio por un Chile sin economías ilícitas. Estas son Las Chicas Malas, el álbum más premiado y más famoso según la crítica de Donna Summer.

Esto se llama Salsa Caliente, también pertenece a la discografía de Donna Summer. Hoy solo versiones sencillas, los discos 45 single que se lanzaron en su oportunidad en el desarrollo del movimiento disco. Un clásico este, On the Radio.

0: Esta es la versión sencilla de la canción Romance de Primavera, que forma parte de Las Cuatro Estaciones del Amor, la discografía de Donna Summer.
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Con los hermanos Tavares vamos a otro bloque de nuestro programa. En esta noche del jueves 2 de julio, en los clásicos y consagrados clásicos de la onda disco. Tan solo tienes un minuto su carta de presentación en este grupo norteamericano de color de música disco, que también suma un nuevo luto. Falleció Antoine Xavi Tavares, que se suma también a la partida de Ralph Viera y también Arthur Paul Tavares. Aportaron a la discografía del movimiento disco con uno de sus himnos, este: En el cielo debe estar faltando un ángel.

Este es el gran poder del amor, la discografía de Tabárez en estos clásicos y consagrados en Noche de Jueves, clásicos de la Onda Disco aquí en el 101.5 FM, la Radio Quillota. Un abogado de la Fiscalía Centro Norte de Santiago fue desvinculado tras el hallazgo de restos de cocaína en un baño de la institución. Esto fue periciado por el OS-7 de Carabineros, que determinó que pertenecía a Luciano Jutinel, abogado de la institución, el que luego de un sumario interno fue destituido. Adicionalmente, se seguirá con el respectivo proceso penal. Lo curioso es que desde la Asociación Nacional de Funcionarios del Ministerio Público rechazan la medida, señalando que se han vulnerado los derechos fundamentales del trabajador, por lo cual han presentado una tutela laboral contra la Fiscalía. Es un abogado, se supone que conoce mejor que todos nosotros las leyes. Una buena versión de este clásico de los Bee Gees, de la película Fiebre de Sábado por la Noche, Más que una mujer, el grupo de los hermanos Tabárez.

Esto se llama No te lleves la música, Don't take away the music, la música de Tabárez en estos clásicos y consagrados en Noche de Jueves, aquí en el 101.5 FM, la Radio Quillota. Esto se llama Estando Contigo.

Con la música de Sylvester sobre las 23 horas, vamos a otro bloque de nuestro programa. Clásicos y consagrados, en esta edición del jueves 2 de julio, hemos seleccionado 6 agrupaciones, 6 figuras que aportaron al movimiento disco y que ya han fallecido. En este caso, Sylvester James Jr. falleció en 1988 a los 41 años de edad de SIDA. Su carta de presentación ha sido un cuerpo fuerte y para seguir su clásico Dance Disco Head.

Esto se llama Stars, las estrellas, la música de Sylvester en estos clásicos y consagrados, clásicos de la onda disco en esta noche del jueves 2 de julio, aquí en la Radio Quillota. Sylvester fue este cantante, bailarín y modelo, reconocido por sus vestuarios y pelucas femeninas y por ser uno de los artistas más importantes del movimiento disco. De sus clásicos, You Make Me Feel, la música de Sylvester.

0: Otro de los clásicos de Sylvester, Do You Wanna Funk. ¿Quieres divertirte?
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Y con la música de los Bee Gees, un grupo que no existe como tal, que dio origen a una de las películas más representativas de este movimiento Fiebre de Sábado por la Noche, vamos al bloque final de nuestro programa. Uno de los himnos representativo absolutamente de este estilo de música y de la película aquella, Más que una mujer. Y para seguir, el tema central de esta película, Una fiebre nocturna.

Esto se llama Sobreviviendo, la música de los Bee Gees, en estos clásicos y consagrados del 101.5 FM, la Radio Quillota. Hoy sobrevive Barry, el mayor de los hermanos, el genio, cantante, compositor y arreglador, retirado ya de la vida artística debido a problemas de salud. Uno de los clásicos es este Tú deberías bailar.

Con esta música que marca el inicio de la onda disco del álbum Children of the World, se llama Subway, completamos esta cita de clásicos y consagrados en la noche de este jueves 2 de julio, hoy 6 exponentes del movimiento disco, que es la característica de este programa, el último de cada semana. Buen fin de semana a todos, ojalá que llueva, no con mucha intensidad, y que el viento no cause los estragos que ha dejado en la zona sur del país. Nos encontramos el lunes siguiente a las 21 horas aquí en el 101.5 del dial FM, la Radio Quillota, donde están cada noche los verdaderos clásicos y consagrados.

Ya es medianoche. Punto final para esta cita de clásicos y consagrados. 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
2: Hola, ¿qué tal amigos? ¿Cómo están? Sean ustedes bienvenidas y bienvenidos a Conectados, que está arrancando, que está partiendo, que está comenzando aquí en el 101.5 de la frecuencia modulada. Como siempre, ya estamos listos, dispuestos para otra nueva edición cargadísima de informaciones y, por cierto, muy buena música. ¿Qué es lo que tendremos en este primer bloque? Quizás os preguntaréis. Arrancaremos junto a la banda Maroon 5 y la canción Don't Wanna Know. Jeanette con Mr. Personality. The Human League en Conectados con Don't You Want Me. Y revisaremos hoy el álbum Virus Vivo junto a la banda argentina y la canción Imágenes Paganas. Todo esto y más en este primer bloque de Conectados, que arranca junto a Maroon 5 y la canción Don't Wanna Know. Bienvenidos a esta nueva cita de Conectados.

Listo, Covitoco, comencemos a revisar las informaciones que hemos preparado para esta jornada. Científicos descubrieron la primera evidencia definitiva de que las personas que sufren de trastorno por déficit de atención con hiperactividad tienen una composición química cerebral diferente. Los científicos encontraron que estas personas tienen niveles más bajos que lo normal de proteínas esenciales para poder experimentar la sensación de recompensa y motivación. El hallazgo, afirman los científicos, podría ayudar en el diseño de nuevas formas para combatir la enfermedad que afecta principalmente a niños y jóvenes. Informaciones, buena música, vamos con Gillette y este buen tema llamado Mr. Personality.

Año 1981. Nuestros siguientes invitados son de Sheffield, Inglaterra, The Human League, y venían de un techno más frío. Y así, de repente, se despachan una novela pop bailable que conquistó el número uno del Billboard a ambos lados del océano. Un duelo espectacular entre un hombre que reclama haber transformado a una camarera en una estrella, y ella le responde y le dice: "No me molestes, que yo ya tengo alas propias". De principios de los 80, el himno de los sintetizadores y el orgullo herido. The Human League en Conectados con Don't You Want Me. Solo buena música.

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1: En Rock Latino, rock en español, hoy tenemos junto al álbum Virus Vivo, año 1986. La banda de los hermanos Moura se mantiene en estadio obras para registrar su primer

Disco en directo, Virus Vivo. Pero en medio del torbellino del vivo, clavaron una gema que grabaron en estudio especialmente para ese álbum. Una melodía perfecta, un viaje melancólico y metafísico que te camina despacito por la espalda. Una poesía exquisita que habla de arenas movedizas, de diosas paganas y de un viento que te borra los pasos. Si vas manejando por la ciudad iluminada, baja un toque la ventanilla. Respira hondo y déjate llevar por esta mística. De mediados de los 80, en Conectados, nos preparamos para levitar con Virus y estas imágenes paganas.

0: Junto a Imágenes Paganas de la banda Virus, vamos por nuestra primera pausa de esta jornada y ya tenemos de vuelta aquí en el 101.5 entregando más informaciones científicas y, por cierto, buena música. Al regreso tenemos con Charlie Puth y Selena Gomez con We Don't Talk Anymore. Pronta entrega junto a Virus, Eric Carmen con All By Myself, el lento escritoría y, por cierto, Soda Stereo con su clásico En la Ciudad de la Furia. Pausa y seguimos aquí. En el 101.5, porque es aquí donde vive, habita, duerme y pernocta la buena música. Solo buena música. 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
1: Segundo bloque de Conectado, siempre arrancando con buena música e informaciones científicas. Un total de 7,4 millones de muertes prematuras por tabaco serán evitadas en 41 países hasta el 2050, gracias a una serie de medidas de control del tabaco adoptadas como el aumento de los impuestos o las prohibiciones de publicidad. Así lo reveló uno de los estudios sobre el número de muertes evitadas desde la entrada en vigor de este convenio marco para el control del tabaco, adoptado bajo la auspicio de la Organización Mundial de la Salud. Estas medidas de control del tabaco, entonces, están evitando una gran cantidad de muertes prematuras. Ahí tienes otro buen motivo para dejar el hábito del cigarrillo, por la razón o por la fuerza. Es Charlie Puth con Selena Gómez en la canción We Don't Talk Anymore.

Seguimos conectados junto a Rock Latino, Rock en Español. Dime si no te pasó alguna vez. Ponte a pensar un segundo. Esa urgencia del deseo que no puede esperar para el día de mañana. Esa complicidad de mirarse de lejos y saber exactamente lo que va a pasar después. Sin contratos, sin vueltas, puro fuego inmediato. Cuando grabaron Virus Vivo, trabajo que estamos revisando hoy en Conectados, en mayo del 86, los hermanos Moura desataron una fiesta absoluta. Federico Moura se paraba en el escenario con una elegancia espectacular y le cantaba a una marea de gente un himno bailable sobre el amor instantáneo, las fantasías cruzadas y la pasión de una pronta entrega. Virus.

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2: Y ahora, en Rolón con Cola, vamos a regresar a la década de los 70. Esta vez tenemos otra canción clásica dentro de su género, el pop. Hablamos de All By Myself, cantada y compuesta por el mismo Eric Carmen en el año de 1975. Es un tema con acompañamiento de piano que usa partes de una creación musical del compositor ruso Sergei Rachmaninoff del concierto para piano número 2 en do menor opus 18. La canción toca el tema del arrepentimiento y la soledad provocada por la soberbia, al creer que nunca vamos a necesitar de los demás, hasta que la juventud, pum, de repente se acaba. O bien llega el amor verdadero, pero se descuida la relación, como nos los hace notar en el párrafo al final. Es Eric Carmen, All By Myself, en Lentos, pero Lentos con Historia.

La ciudad de la furia es una gran canción de Soda Stereo escrita y compuesta por Gustavo Cerati. Es uno de los temas clásicos del grupo y uno de sus éxitos masivos. Fue lanzado en el álbum Doble Vida en 1988 en el segundo corte. La ciudad de la furia es Buenos Aires, que está expresamente identificada en la letra. Ha sido considerada número 48 entre las 100 mejores canciones del rock argentino en el ranking elaborado por la cadena MTV y la revista Rolling Stone. El video fue finalista de los premios MTV. Vamos con Soda Stereo y su clásico En la ciudad de la furia. Solo buena música.

0: Segunda pausa, segundo quiebre, segundo break, segundo café con piernas del día y ya tenemos de vuelta aquí en el 101.5 con un gran cargamento de informaciones científicas y buena música. Al regreso, Bronski Beat con Small Town Boys, Kansas el clásico Dust in the Wind, Waddle Waddle junto a Virus y Ellie Goulding con Love Me Like You Do. Todo esto y más, luego de una pequeña pausa aquí en el 101.5, porque es aquí donde vive, habita, duerme y pernocta la buena música. Solo buena música. 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

tercer bloque de Conectados junto a tu Radio Quillota. El chocolate amargo, rico en cacao, podría ser prescrito en el futuro para personas con cirrosis hepática después de que una investigación mostró potenciales beneficios para la salud. Investigadores españoles dijeron que comer chocolate amargo frena el usual aumento de la presión sanguínea abdominal después de las comidas, la cual puede llegar a niveles peligrosos en pacientes con cirrosis y, en casos severos, llevar a una ruptura de vasos sanguíneos. Se cree que los antioxidantes que se encuentran en el cacao son la razón por la cual el chocolate es bueno para la presión sanguínea. Pero hablamos del chocolate amargo, rico en cacao, Caroline Cacao. Es Ellie Goulding, Love Me Like You Do.

En el show de Virus Vivo, esta banda argentina rescató su primerísimo gran éxito de 1981 para prender fuego al estadio Obras. Un cachetazo de energía pop, una ironía maravillosa y un ritmo frenético diseñado para mover el esqueleto sin pensar en el mañana. Un canto a la libertad de los cuerpos saltando bajo el mismo cielo. Así que dale, estés donde estés, con quien estés. Suelta tus problemas por un rato. Si estás en casa, baila como si nadie te estuviera mirando. El clásico de clásicos de la modernidad. Virus en Conectados con

Con una guitarra acústica y una melodía que parece suspendida en el tiempo, Kansas nos recuerda algo que solemos olvidar en medio de la rutina, que todo pasa. Las alegrías, las preocupaciones, los triunfos, las derrotas, y que justamente por eso, cada momento vale la pena. Pero lejos de ser esta una canción triste, es una invitación a mirar la vida con otros ojos, a disfrutar del abrazo, de la conversación, de un viaje o una puesta de sol. Porque al final, son esos pequeños instantes lo que realmente permanecen en la memoria. En Conectados, una obra que sigue emocionando generación tras generación. Kansas Doesn't Win.

Con un sintetizador inconfundible y un pulso que no deja de avanzar, Bronski Beat convirtió una historia de dolor, valentía y esperanza en un himno que sigue emocionando décadas después. Porque en algún momento de la vida, todos hemos sentido la necesidad de partir, de dejar atrás un lugar, una etapa o una versión de nosotros mismos para salir a buscar algo mejor. Y aunque el camino te dé un poco de miedo, siempre existe la posibilidad de encontrar un sitio donde por fin podemos ser quienes realmente somos. Esa es la magia de las grandes canciones. Cuentan una historia muy personal y al mismo tiempo terminan siendo la historia de muchos. Y Conectados, un clásico que sigue sonando tan vigente como el primer día. Bronski Beat, Small Town Boy.

0: Última pausa, último quiebre para hoy. Estaremos de vuelta aquí, amigos míos, en el 101.5, como siempre, con más informaciones y, por cierto, buena música. Al regreso tenemos junto a Tears for Fears y la canción Everybody Wants to Rule the World. Duran Duran con A View to a Kill, en música del séptimo arte. Crying Game junto a la versión de Boy George. Y seguiremos junto a Virus, esta vez con Pecado para Dos. Última pausa y seguimos aquí en el 101.5. Porque es aquí donde vive, habita, duerme y pernocta la buena música. Solo buena música. 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

¿Has preguntado alguna vez, apreciado ratón con cola o distinguidísimo capitán corneta, qué cosa es el poder? Esa obsesión tan humana de querer controlarlo todo, absolutamente todo, de manejar los hilos del destino, de ponerle un alambrado al mundo. Nos pasamos la vida compitiendo, queriendo ser los reyes de nuestro propio pedacito de tierra, pero al final, la ambición es un juego donde nadie tiene la corona comprada. Año 1985, este dúo británico de Sheffield venía dándole vueltas a las teorías de la psicología y la introspección, y de repente se despachan con un latigazo pop perfecto. Una letra brillante, guitarras con generación y un ritmo que te camina por la espalda y un estribillo descomunal que se convirtió en el grito de una generación que miraba de reojo la Guerra Fría, ¿te acuerdas? De mediados de los 80, el himno definitivo de las ambiciones cruzadas, Tears for Fears con Everybody Wants to Rule the World. Solo buena música.

Y esto es música del séptimo arte, En la mira de los asesinos o Una vista para matar. Es el 17º sencillo de la banda británica Duran Duran, lanzado en mayo de 1985 y creado para la película de James Bond, A View to a Kill. Fue un standalone individual y sigue siendo la única canción de James Bond en haber alcanzado el número 1 del Billboard Hot 100. Además, también fue número 2 durante 3 semanas en la lista de sencillos del Reino Unido. La canción fue la última grabada por 5 miembros originales de Duran Duran hasta su reunión en el año 2001. Se tocó en 1985 en Filadelfia, su última actuación antes de su primera separación, cuando aún estaba el número 1 del Billboard Hot 100. En música de película de la serie James Bond, A View to a Kill, vamos con Duran Duran.

Qué juego peligroso cuando nos metemos en los terrenos del amor y las apariencias, ¿no te parece? Esas historias donde jugamos a las escondidas con el corazón, ocultando quiénes somos realmente, y al final, alguno siempre termina pagando los platos rotos con lágrimas, porque el amor tiene sus reglas, pero también tiene sus trampas. Año 1992, fue la banda sonora de aquella película tremenda y rupturista de Neil Jordan. Este ícono absoluto de la cultura pop británica se despojó de los excesos y se reinventó con una elegancia espectacular. Con los muchachos de Pet Shop Boys en la producción, metiendo esa arquitectura de sintetizadores finos, nos regaló una interpretación vocal que te camina despacito por la espalda, flotando entre la melancolía y la redención. Y conectados, nos ponemos elegantes para un viaje al corazón de la nostalgia. Boy George con The Crying Game.

¿Te has preguntado alguna vez, Capitán Corneta, qué cosa es realmente el placer? Siempre nos enseñaron a andar con el freno de mano puesto, cargando la mochila del que dirán, pero hay pecados que son una bendición. Esas ganas de mandar todo al diablo y cruzar el mapa del cuerpo de alguien en un espacio de intimidad absoluta. Año 1986, en pleno concierto de Virus Vivo, la banda clavó esta obra de arte que pertenece al disco Locura. Federico Moura, en su estado más puro, magnético, sensual, manejando el termómetro del erotismo con una fineza de antología. Un pacto secreto cantado ante miles de personas. En Conectados, el erotismo se hace música junto a Virus y Pecado para Vos.

Junto a Virus y la canción Pecado para los, vamos despidiendo esta cita de Conectados. Gracias por abrirnos una vez más tu espacio en tu día, en tu noche, en el auto, en tu casa, en el trabajo o donde quiera que te encuentres. La radio tiene esa magia a corta distancia y nos recuerda que, aunque no nos veamos, siempre estamos conectados por una buena canción. Esto fue Conectados. Soy Eduardo Aedo. Un abrazo enorme a la distancia. Chau, chau.

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0: antecedentes de una investigación penal.
1: Esta actuación pone en riesgo no solo la institucionalidad de seguridad que tanto ha costado construir.
2: Me parece que seguir con acusaciones de allá o de acá no ayuda muchísimo, no ayuda en nada.
3: La Moneda optó por defender la labor de la exsecretaria de Estado y aseguró que todos los ministros pueden cometer algún tipo de error.
4: Y en el ejercicio de un cargo público, todos los ministros podemos cometer algún tipo de error.
0: La Asociación Nacional de Funcionarios del Ministerio Público acusó al fiscal Ángel Valencia de extralimitarse en sus atribuciones al permitir el ingreso de perros antidrogas al edificio institucional.
5: El fiscal nacional debe enmarcar su actuar dentro del ámbito de facultades que le confiere la ley. Ningún empleador puede tratar a sus trabajadores como sospechosos.
3: El Ministerio de Hacienda recibieron los alcaldes que presentaron una propuesta para focalizar la exención del pago de contribuciones en el marco de la ley de reconstrucción.
6: No queremos que ningún adulto viva asfixiado por tener que pagar contribuciones, pero también tenemos un piso, y el piso es la autonomía de las municipalidades.
0: Empresarios evitaron hablar de enfermedad económica, pero reconocieron que las perspectivas de crecimiento para este año continúan corrigiéndose a la baja.
7: El año está relativamente jugado. Nosotros esperamos que el crecimiento esté entre el 1 y el 1,5%. Es difícil que sea más con las cifras que hemos conocido.
3: El ministro del Trabajo, Tomás Rau, salió a defender la propuesta de una reforma al sistema de indemnización por años de servicio y anunció 5.000 subsidios a la contratación.
8: Y sabemos que han circulado en redes algunas versiones absolutamente incorrectas. Miremos bien los números. Acá estamos estudiando avanzar hacia un sistema de indemnizaciones a todo evento.
0: En medio de las diferencias y recriminaciones al interior del oficialismo, el presidente José Antonio Kast abrió la puerta a formar una coalición de gobierno.
9: Hoy día estamos trabajando juntos. Si usted me pregunta cómo está conformado el gabinete, este es un gabinete amplio. Ya vendrá tiempo de ver si alguno de estos partidos constituye una alianza, una coalición.
3: El Ejecutivo va a acelerar la agenda en contra de los menores de edad infractores y otorgará discusión inmediata a dos iniciativas, entre ellas la reforma a la ley de responsabilidad penal adolescente.
10: Esperamos aprobación de ese proyecto de ley ilegal. Incorporaremos estas indicaciones con suma urgencia para discutirlas en un plazo que no debiera exceder los 6 días.
0: El Instituto Nacional del Deporte descartó la realización del concierto de la banda surcoreana BTS en el Estadio Nacional. La productora DG Medios vendió las entradas sin haber tenido aún la confirmación del recinto.
11: Vamos a oficiar al Ministerio del Deporte para que explique esta cronología que nos está llevando a este desastre de suspensión de los conciertos de BTS.
3: El Pleno de la Corte de Apelaciones de Santiago instruyó la apertura de un sumario en contra de la jueza civil Isabel Margarita Zúñiga por sus chats con Luis Hermosilla.
12: Ella apenas asumió su cargo, declaró una inhabilidad y nunca, entre comillas, le pudo devolver el favor.
13: Todo esto es algo repugnante, digamos, absolutamente impropio y que no puede ser peor desde el punto de vista del sistema judicial.
0: Con al menos 2 centenares de testigos y con penas que parten desde los 5 años hasta el presidio perpetuo, comenzó la preparación del juicio oral por el crimen del ex militar venezolano Ronald Ojeda.
14: Teníamos plena convicción de que esto no era un delito ordinario, no era un delito común cometido por el Tren de Aragua, sino que era un delito que tenía una connotación distinta.
15: Nosotros sostenemos que no existen aquí vinculaciones internacionales.
3: Un ciudadano dominicano fue asesinado a balazos dentro de su domicilio en la comuna de Independencia.
16: Pareciera ser un ajuste de cuenta, una especie de sicariato.
0: En el exterior, Irán se blindó para los funerales de Ali Khamenei, el líder supremo abatido por Estados Unidos e Israel al inicio de la guerra.
3: Donald Trump calificó como ridícula la relación de su país con la OTAN y volvió a exigir que Europa aumente el gasto militar.
0: El número de fallecidos por los terremotos en Venezuela ascendió a 2.595.
3: El presidente de una Corte Superior de Justicia en Perú fue detenido por integrar una presunta mafia que negociaba las sentencias.
0: Un hombre murió tras prenderse fuego frente a la sede de la Organización de Naciones Unidas en Nueva York.
3: En los deportes, Portugal enfrentará a España en los octavos de final del Mundial de Fútbol.
17: Un juego europeo dentro del Mundial. Va a ser un grande juego. A pormenores, a detalles. Y creo que el juego contra España va a ser muy así.
0: Esta madrugada Suiza clasificó al superar a Argelia, mientras que hoy destacan los partidos entre Argentina, Cabo Verde y Colombia con Egipto.
3: En el fútbol local, O'Higgins goleó a Colo Colo en la Copa Chile.
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19: 6:06 a.m.
0: Muy buenos días, bienvenidos a Radiograma. Junto a Katherine Cubillo damos comienzo a esta edición. Vamos a iniciar la revisión de noticias relevantes, importantes, ocurridas tanto en Chile como en el mundo en las últimas horas. Estaremos hasta las 10 de esta mañana y nuestro compromiso es que usted quede totalmente informado. Le ofrecemos desde ahora información independiente. Katherine, buenos días.
3: ¿Cómo estás, Tomás? Buenos días. Buenos días también a nuestros auditores, a todos quienes ya están con nosotros y van a estar acompañándonos en esta revisión de las noticias. A esta hora siempre saludamos a todos ahí en las 43 estaciones de Bio Bio, la radio en todo el país, que están conectadas para informarse. También, por supuesto, quienes están en la plataforma digital es biobiochile.cl y, por supuesto, quienes nos escuchan y nos ven a través de Bio Bio TV.
0: Santiago en estos instantes está con el cielo con algo de nubosidad. Hay neblina en estos instantes en la capital. La temperatura es de -0.5 grados, muy frío, -0.5 grados. La humedad es del 92%, que se espera para hoy en la capital. Se espera un día que durante la mañana estará con nubosidad parcial, con helada, variando a despejado. La tarde va a estar despejada y una temperatura máxima de 14 grados. ¿Cómo va a estar el fin de semana? Mañana va a estar despejado, pero la tarde habrá chubascos aislados en la capital. Para mañana se esperan 12 grados. Y el domingo estará con nubosidad parcial y con escarcha, variando a despejado, y una máxima de 15 grados. Siempre con bajas temperaturas durante la madrugada. 0 grado mañana, 0 grado el día domingo es lo que se espera en la capital. En Viña del Mar y Valparaíso, a esta hora, cielo despejado, temperatura 2 grados, humedad 87%. En Viña del Mar y Valparaíso se espera un día que va a estar despejado todo el día y una temperatura máxima de 14 grados. Así va a estar el fin de semana en la costa, en el litoral. Mañana va a estar con nubosidad parcial y en la tarde va a estar nublado con chubascos y viento. Y se espera para mañana en Viña del Mar y Valparaíso una temperatura máxima de 11 grados. El domingo va a estar con nubosidad parcial, variando a despejado, y con una máxima de 14 grados. En la ciudad de Concepción, en estos instantes, cielo con nubosidad parcial, temperatura 1 grado, humedad 100%. En Concepción se espera un día despejado todo el día y una temperatura máxima de 12 grados. El fin de semana va a estar así. Mañana va a estar cubierto todo el día con una máxima de 9 grados y el día domingo va a estar nublado, variando nubosidad parcial, con una máxima de 12 grados.
3: Revisamos la calidad del aire. La verdad es que está muy, muy complicado todo este panorama en la zona centro y sur, la que cuenta con estaciones para monitoreo de calidad del aire. Hoy es regular en la región metropolitana, que es la que está, la zona del país que está con mejor condición. Lo demás es todo muy complicado. Alerta ambiental en el Valle Central de O'Higgins, en el Valle Central de la provincia de Curicó, en Concepción, Metropolitano, en Los Ángeles, en Osorno, en Puerto Montt y en Puerto Varas. Todos con alerta. Preemergencia hoy en Talca y Maule, en Linares, en Chillán y Chillán Viejo, en Temuco y Padre, en Las Casas y en Valdivia. Y sigue estando en emergencia ambiental Coyhaique, que allá en la capital de dicen que lleva 3 días por lo menos en esa condición. Nuevamente hoy, emergencia ambiental en Coyhaique. Acá en la región metropolitana, con este aire regular, rige la restricción vehicular. Comienza a las 7:30 a.m, está vigente hasta las 21 horas. En toda la provincia de Santiago, más San Bernardo y Puente Alto. Hoy viernes, los dígitos afectos a restricción son 6 y 7 para autos y motos con sello verde inscritos antes del 1 de septiembre del año 2011.
0: Para vehículos sin sello verde y en el exterior del anillo Américo Vespucio, los dígitos son 2, 3, 4 y 5. 2, 3, 4 y 5. Nos vamos de inmediato a las noticias.
3: Comencemos con un resumen policial de las últimas horas. Hay un hombre de 45 años que murió atropellado en la Ruta 5 Sur, en la comuna de San Bernardo, luego de bajar de su vehículo para recoger un bolso que había y que estaba ahí en la calzada.
0: En Santiago Centro, un automóvil fue encontrado abandonado con tres perros en su interior. Los animales y el vehículo fueron trasladados hasta la cuarta comisaría de Carabineros. Vicente Aguilar, buenos días.
20: Hola, Vicente.
21: ¿Cómo están, Catherine Tomás? Claro, comenzamos con esta información de la noche. Primero, con este fatal atropello que se registró en el kilómetro 17 de la Ruta 5 Sur, esto a la altura del cruce Colón en la comuna de San Bernardo. La víctima era un hombre de 45 años, quien viajaba rumbo a Teno, en la región del Maule. El hecho se dio cerca de las 23 horas cuando el hombre circulaba en dirección al sur y un bolso cayó de su vehículo. La víctima se detuvo a un costado de la calzada, regresó para recogerlo y, según información de Carabineros, lo hizo sin adoptar los resguardos necesarios. En ese momento es que fue impactado por un jeep que circulaba también por la ruta. El conductor del jeep se detuvo en el lugar, prestó los primeros auxilios, sin embargo, este hombre falleció producto de la gravedad de sus lesiones. El capitán de Carabineros, Vadim Román, oficial de ronda de la prefectura del Maipo, se refirió a los hechos.
22: En circunstancias que el peatón se cruza en la calzada a recoger un bolso que se le había caído desde un vehículo en el cual se desplazaba, sin adoptar medidas de seguridad, siendo atropellado en el lugar.
21: El tránsito permaneció suspendido en ese punto de la Ruta 5 Sur durante cerca de 2 horas, mientras la CIAT de Carabineros realizaba los peritajes para levantar la evidencia, también establecer la dinámica de este fatal accidente. En paralelo, un vehículo marca MG, modelo ZX, fue encontrado abandonado en calle Nathaniel Cox, a la altura de Carlos Contreras, esto en Santiago Centro. El automóvil permanecía contra el sentido del tránsito, con sus puertas abiertas, y esta situación llamó la atención de un auditor de la radio, quien se acercó al vehículo y encontró en su interior 3 perros. Todos mantenían correas de paseo, también vestían ropas térmicas. El auditor conversó con el trasnoche de la radio y nos entregó más detalles sobre este hecho.
23: El auto está estacionado en un lugar donde no puede estacionar y contra el al lado derecho tiene un tocón, como que ha chocado algo. Me preocupa los perros porque sí, están en su interior, ¿no? Y con las ventanas arriba y no hay nadie en su interior, es raro.
21: Este procedimiento fue adoptado por Carabineros de la Cuarta Comisaría junto también a personal de Seguridad Municipal de Santiago. Mientras que los animales, también el vehículo, fueron trasladados hasta esta comisaría, donde permanecen a esta hora a la espera de ubicar a sus propietarios, tanto del vehículo como de estos animales. Desde Carabineros indicaron que el procedimiento continúa en desarrollo y que el Ministerio Público instruyó como una de las primeras diligencias identificar al dueño del automóvil, también de los animales, y establecer la relación que tendrían entre ellos.
20: ¿Pero qué se sabe del auto? Porque el auto tiene una patente, la patente arroja información.
21: Claro, pero la patente arroja información de una empresa, que esto también puede darse, que muchas veces se saca un vehículo, se compra un vehículo con crédito y está al nombre de la empresa. Claro. No aparece con encargo por robo, pero también es una información que se va actualizando con las horas. Sí. Pero la primera información es que no tiene encargo por robo, que sería de una empresa. Y los hechos están ahí, estaba contra el tránsito con sus puertas abiertas y con estos 3 animales al interior vestidos, listos para salir a pasear.
20: Muy raro. Gracias, Vicente. Gracias.
21: Que esté muy bien.
20: Igual tú. Hasta pronto.
0: Al menos 2 casas resultaron destruidas tras un incendio que se produjo esta madrugada en la comuna de La Pintana.
20: Y en Puente Alto un automóvil chocó contra una barrera de este tipo New Jersey que quedó instalada en medio de la calzada por la caletera. Esto es de la autopista del acceso sur. Estamos en una de nuestras unidades móviles en Santiago, en la capital. Cristian Borkowski, buenos días.
24: Hola, muy buenos días, Katy y Tomás. Sí, estamos acá en la ruta acceso sur. Ya vamos a hablar de eso, porque estamos en los límites de la comuna de La Pintana con Puente Alto. Pero vamos a partir con el incendio que ustedes señalaban, que destruyó 2 domicilios en esta última comuna precordillerana. La dirección es justamente en el sector de la calle Río Claro con la Recoba, La Pintana, donde finalmente 2 inmuebles resultaron destruidos por este incendio que se desarrolló pasada las 2 de la mañana y que obligó a que los cuerpos de bomberos de La Granja y también de Puente Alto acudieran a controlar las llamas de este incendio. Son casas pareadas, por eso que se destruyeron ambas, pero el fuego pudo haber sido contenido a tiempo por los voluntarios y así evitar que se propagara a más casas, más viviendas. Hay claramente una investigación para poder determinar cuáles fueron las causas. Bomberos terminó hace poco de trabajar en el lugar, por lo tanto tienen que realizar el retiro de los escombros, apagar completamente las llamas y después de eso llega el Departamento de Estudios Técnicos para poder desarrollar el análisis correspondiente para poder determinar que inició el fuego. De momento no se han reportado personas lesionadas, solamente el daño material, que es importante para estas familias que lo perdieron casi todo tras este siniestro, entonces, como lo decíamos, ocurrido esta madrugada en la comuna de La Pintana. Y ahora vamos a pasar al otro lado, a la comuna vecina, a la comuna de Puente Alto, y es donde tú señalabas, Katy Cubillo. Estamos acá en el sector de la caletera de la ruta Acceso Sur, y les vamos a mostrar lo insólito de este hecho que estamos reporteando y que tiene que ver con estos New Jersey de plástico que están ubicados acá, como tratando de avisarle a los automovilistas, que hay que señalar, dicho sea de paso, cada vez aumentan más acá. Nosotros estamos con chaleco reflectante y vamos a hacer justamente la dinámica para que ustedes puedan ver este New Jersey, lo insólito que es este bloque de cemento. Tomás sabe lo que pesan estos New Jersey, son muy complejos y están medio de la calzada. Esto generó un accidente en horas de la madrugada. Un automóvil chocó contra los New Jersey de plástico. Afortunadamente creemos que no alcanzó a chocar contra este New Jersey de cemento, pero claramente esta situación es compleja. Si nosotros nos movilizamos y ustedes nos acompañan a través de la cámara de Bio Bio TV, van a ver lo insólito a lo que me refiero. Y por eso hacía la mención del chaleco reflectante, porque en la medida que nosotros les estamos mostrando cómo los vehículos comienzan a detenerse incluso acá, porque ahí ustedes pueden ver que vienen y avanzan cada vez más rápido los autos, esta intervención vial, de la cual hemos sido testigos, han habido casi dos accidentes acá en el rato que nosotros estamos, está iluminado y está señalizado con un chaleco reflectante. Es que está puesto en uno de los New Jersey de plástico. Es una precaria situación que avisa sobre el bloque de cemento que está metros más adelante. Así que es una situación que nosotros como medio de comunicación comenzamos a avisar a los automovilistas para que tomen las precauciones necesarias. Ya hubo un accidente de tránsito en horas de esta mañana, que es lo que ustedes están viendo a través de las imágenes de Bio Bio TV. Repetimos la dirección, esto es la caletera de la autopista Acceso Sur, pasado Gabriela, hacia el norte. La situación está en desarrollo acá en el sector. 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
4: Buenos días. Es para informarle que en Salvador y Cumbarón de Juras Reales los semáforos están fuera de servicio. Buenos días, radio. Sergio Miranda por acá.
5: Para Bio Bio, la radio desde el corazón de la Patagonia, Coyhaique. Una sensación térmica más o menos de 6 a 5 grados bajo cero. Escarcha nuevamente y precaución para los conductores, tanto a los que viajan para Aysén y a los que viajan para el aeropuerto de Balmaceda. En estos momentos se está tirando sal, así que precaución de todas maneras, igual. Desde Coyhaique, para Bio Bio, la radio, Teodoro.
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2: 6 de la mañana, 19 minutos.
0: La Contraloría concluyó que la exministra de Seguridad Pública, Trinidad Steiner, excedió las atribuciones de su cargo, actuó fuera de sus atribuciones al solicitar a la Policía de Investigaciones información de un oficio reservado.
6: La Contraloría General de la República concluyó que la exministra de Seguridad, Trinidad Steiner, excedió las atribuciones de su cargo y vulneró el deber de abstención al solicitar a la Policía de Investigaciones antecedentes sobre funcionarios vinculados a una investigación penal que ella misma había dirigido como fiscal. El organismo estableció que, si bien el Ministerio de Seguridad puede requerir información a las policías para el cumplimiento de sus funciones, el oficio enviado por Steiner el 13 de marzo solicitó antecedentes que no eran necesarios para dichas labores y que además estaban asociados a una causa en desarrollo. Desde el gobierno, el viceministro Claudio Alvarado destacó el trabajo realizado por Steiner durante su paso por el Ejecutivo y señaló que el dictamen servirá como referencia para reforzar la cautela en situaciones similares.
25: Y en el ejercicio de un cargo público, todos los ministros de pronto podemos cometer algún tipo de error.
6: En la oposición, en tanto, comenzaron a evaluar eventuales acciones políticas tras el fallo, sin descartar la presentación de una acusación constitucional en contra de Steiner. También se analiza impulsar una comisión especial investigadora en la Cámara para revisar el caso y determinar eventuales responsabilidades.
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0: El gobierno respaldó la decisión del fiscal nacional Ángel Valencia, quien ordenó un operativo con perros detectores de drogas en dependencias del Ministerio Público.
3: La diligencia preventiva se dio luego de la detección de una bolsa con trazas de cocaína al interior de un baño de la Fiscalía Metropolitana Centro Norte.
7: Una verdadera rebelión interna se desató en el Ministerio Público luego que el mandamás de la institución Ángel Valencia ordenara el ingreso de perros antidrogas a la Fiscalía Nacional luego que el pasado 21 de enero, como lo informó oportunamente la radio, se encontrara en la Fiscalía Centro Norte una bolsa sospechosa con aparentes restos de cocaína. Dos días después y en ese contexto, Valencia autorizó el ingreso de perros detectores de drogas en la Fiscalía Nacional. Esto generó incomodidad en los trabajadores, lo que se plasmó en una demanda de tutela laboral presentada por la Asociación Nacional de Funcionarios del Ministerio Público, que alegaban vulneración de derechos, lo que fue desestimado por la justicia. En medio de este rechazo de los funcionarios, el gobierno entró al debate y consultado el ministro de Seguridad, Martín Arrau, aseguró que es parte de las funciones y atribuciones de las autoridades que ejercen mando.
8: Las cosas que uno hace muchas veces generan molestia, es la función de la autoridad. Si hay algo que no se puede tolerar es la corrupción, es la dependencia de las drogas.
7: En la demanda de tutela laboral, el Ministerio Público fue representado por el Consejo de Defensa del Estado, donde se intentó una conciliación entre las partes, lo que no tuvo éxito, por lo que el cuestionado operativo podría repetirse.
19: 6:22 a.m.
3: La Organización de Naciones Unidas sitúa a Chile entre los 4 países de América con mayor consumo de tusi.
9: La expansión de las drogas sintéticas encendió una nueva alerta en el país. El más reciente informe mundial sobre drogas de la ONU advierte un cambio en los patrones de consumo y sitúa a Chile entre los 4 países con mayor prevalencia de consumo de tusi en América. La preocupación también alcanza el sistema de salud. El toxicólogo y académico de la Facultad de Química y Biología de la Universidad de Santiago explica que el tusi no es una droga específica, sino una mezcla de sustancias que puede contener ketamina o metanfetaminas.
10: En Chile se suele mezclar el tusi, que es una droga de diseño derivada de las anfetaminas, con otras, por ejemplo, con cocaína, con colorantes, con ketamina.
9: Al no existir una composición única, sus efectos son impredecibles y han aumentado los episodios de intoxicación aguda en urgencias. Para el ex jefe de gabinete de Senda, Nicolás Rendi, que el fenómeno responde a un cambio en la economía ilícita, explica que el narcotráfico dejó de depender de cultivos y largas cadenas de producción, dando paso a mercados de bajo costo y alta rentabilidad. Con este escenario, expertos advierten que el avance de las drogas sintéticas plantea un desafío creciente para la salud pública en un mercado cada vez más rentable y difícil de controlar.
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0: La Asociación Chilena de Municipalidades entregó sus propuestas al Ejecutivo en el marco de la mega reforma, recibiendo un portazo frente a la solicitud de focalizar la exención del pago de las contribuciones.
11: Los alcaldes fueron las figuras predominantes de las negociaciones y reuniones realizadas ayer en la previa de la discusión en particular de la mega reforma, con reuniones en el ex Congreso Nacional y La Moneda para plantear sus propuestas. La jornada fue agridulce y terminó con un portazo a medias por parte del Ejecutivo tras reunirse con el ministro de Hacienda, Jorge Quirós. El objetivo estaba claro: focalizar la exención del pago de contribuciones y que la merma que eso causara al Fondo Común Municipal pudiera ser compensada idealmente a través de la ley de presupuesto como un fondo permanente. La alcaldesa de Quinta Normal y vicepresidenta de la Asociación Chilena de Municipalidades, Karina Delfino, delimitó lo que buscaban los jefes comunales.
12: Nosotros estamos de acuerdo en que esto tenga un límite, que no sea para todos. Y por otra parte, si ya existiendo ese límite, por cierto, lo que dejan de recaudar los municipios pueda ser compensado de manera permanente.
11: Pese a que la modificación de la exención de contribuciones es facultad exclusiva del gobierno, existe una luz de esperanza para los alcaldes. Un acuerdo transversal para apoyar la propuesta de los jefes comunales que podría posibilitar su tramitación pese a su inconstitucionalidad.
19: 6:25 a.m.
0: Las expectativas sobre la economía chilena siguen ajustándose a la baja. En línea con una economía enferma, la Confederación de la Producción y el Comercio apuesta por un crecimiento en 2026 que difícilmente superará el 1,5%.
13: La frase "una economía enferma" del presidente Kast ha abierto todo un debate respecto de cuál es el remedio más rápido para mejorar este panorama. Lo primero que señalan desde la oposición debe ser modificar el mensaje que se entrega en otros países en el contexto de giras internacionales y que pueden convertirse en un desincentivo para la inversión. Sin embargo, en lo concreto, en el acumulado de los primeros 5 meses del año, el país ha tenido una contracción del 0,7%. La presidenta de la CPC, Susana Jiménez, dijo que parece ser que las cifras de este año ya están escritas y lanzó cuáles son sus expectativas para el PIB este 2026.
14: El año está relativamente jugado. Nosotros esperamos que el crecimiento esté entre el 1 y el 1,5%. Es difícil que sea más con las cifras que hemos conocido, pero tenemos la expectativa, dado que han habido muchos proyectos de inversión que están ingresando al sistema de evaluación ambiental.
13: La economía debería expandirse en torno al 3,8 y 4% en promedio durante los meses restantes para recién lograr un crecimiento del 2%.
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2: 6:27 a.m.
3: En medio de la pugna oficialista, el presidente José Antonio Kast llamó a dejar atrás las diferencias y abrió la puerta a una futura coalición de gobierno.
16: En un intento por bajar las tensiones que se instalaron en el oficialismo tras el fracaso de la acusación constitucional contra el exministro de Hacienda Nicolás Grau, el presidente José Antonio Kast encabezará hoy un desayuno con los timoneles de los partidos que respaldan a su gobierno. La cita se realizará en el Palacio de la Moneda luego de una semana marcada por recriminaciones entre Chile Vamos y Republicanos. En la antesala del encuentro, el mandatario llamó a dejar atrás las diferencias, concentrarse en las urgencias del país y dejó abierta la puerta a una futura coalición política.
17: Hoy día estamos trabajando juntos. Si usted me pregunta cómo está conformado el gabinete, este es un gabinete amplio. Ya vendrá tiempo de ver si alguno de estos partidos constituye una alianza, una coalición.
16: El encuentro se desarrollará en un escenario donde las diferencias siguen muy abiertas. En Renovación Nacional han señalado que esperan que la reunión permita terminar con las descalificaciones entre los partidos del sector.

0: Alemania, Emiratos Árabes, entre otros. El objetivo se centró en fortalecer Chile como líder de la región en el combate al crimen organizado a través del compromiso de Santiago. Además, se logró firmar 5 acuerdos bilaterales. Representando a la delegación, tanto la diputada Constanza Uve como el presidente de la Sociedad Nacional de Agricultura, Antonio Walker, dijeron que la gestión de la moneda va por buen camino.
1: Ya se lograron los dos objetivos y yo creo que fue bastante satisfactorio y muy provechosa estos días en Paraguay y Uruguay.
2: Nos hace mucho más fuerte y estos viajes sirven también para ponernos la camiseta roja de Chile, dejar atrás las diferencias políticas y volver a invertir y a crecer.
0: En el corto plazo, el presidente volverá a salir del país para participar de los cambios de mando de Colombia y Perú. Además, Cancillería trabaja en una visita de Estado a Bolivia.
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4: 6:30 a.m.
5: Con nuevos avances en las extradiciones de imputados y el inicio de la preparación del juicio oral, la investigación por el secuestro con homicidio de Ronald Ojeda sigue avanzando en uno de los casos criminales más complejos que ha enfrentado la justicia chilena en los últimos años.
6: La investigación por el secuestro con homicidio del exteniente venezolano Ronald Ojeda registró nuevos avances con la llegada a Chile de Dayonis Junior Orozco Castillo, extraditado desde Colombia, y también la aprobación en Estados Unidos de la extradición de Adrián Rafael Gámez Finol, alias El Turco, sindicado por la Fiscalía como uno de los autores intelectuales del crimen. Mientras la familia de la víctima valoró la cooperación internacional que permitió concretar estos procesos, la defensa cuestionó la tesis del Ministerio Público sobre las presuntas vinculaciones internacionales del caso, tal como indicó el fiscal regional sur Héctor Barros.
7: Teníamos plena convicción de que esto no era un delito ordinario, no era un delito común cometido por el Tren del Agua, sino que era un delito que tenía una connotación distinta entre muchos elementos que ya he señalado, pero principalmente por el perfil que tenía la víctima en este caso y la incomodidad que le generaba al gobierno venezolano.
6: Con estos nuevos avances, la Fiscalía espera continuar concretando la llegada de los imputados que permanecen en el extranjero, mientras la causa sigue avanzando hacia el juicio oral por uno de los casos de mayor connotación de los últimos años.
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4: 6:31 a.m.
5: La moneda va a otorgar discusión inmediata a dos iniciativas que buscan frenar la participación de menores de edad en delitos violentos. Una de ellas es la reforma a la Ley de Responsabilidad Penal Adolescente.
8: El gobierno reactivará la próxima semana su agenda de seguridad con discusión inmediata para dos proyectos vinculados a delincuencia juvenil tras el impacto que generó la muerte de un niño de 12 años en San Bernardo. La principal iniciativa reforma la Ley de Responsabilidad Penal Adolescente e incorpora indicaciones que permitirían que jóvenes de 16 y 17 años sean juzgados como adultos en delitos graves previo requerimiento de la Fiscalía y autorización judicial. Además, estas modificaciones se eliminarían el beneficio de irreprochable conducta anterior y mantendría los antecedentes penales al cumplir la mayoría de edad. En ese contexto, el ministro de Justicia, Fernando Rabat, confirmó que el Ejecutivo también dará urgencia al proyecto que sanciona a las bandas criminales que reclutan y utilizan menores para cometer delitos.
9: Ese conjunto de indicaciones, más la urgencia que se le dará también al proyecto de ley que sanciona a las organizaciones criminales que se valen de menores de edad para cometer delitos, se hará, ¿no es cierto?, una vez que se retome la actividad legislativa.
8: Mientras la UDI insistió en rebajar la edad de imputabilidad penal, desde el Frente Amplio cuestionaron la propuesta por eventuales problemas de constitucionalidad al mezclar el sistema penal adolescente con el de adultos.
4: 6:33 a.m.
5: Ante la posibilidad de que el Partido Nacional Libertario pida al Ejecutivo ingresar una urgencia para el proyecto de indulto general a carabineros y efectivos militares, el líder de la colectividad, Johannes Kaiser, aseguró que busca quitar presión al gobierno, recordando que en la materia todavía no hacen nada.
10: A solo días de que pase por la cuenta de la sala del Senado, el proyecto de indulto general a los carabineros condenados en el denominado estallido social continúa generando controversia. El presidente del Partido Nacional Libertario y ex candidato presidencial de esa colectividad, Johannes Kaiser, dijo que han pasado 3 meses y el presidente José Antonio Kast no ha hecho nada con la promesa de indultos particulares a los efectivos policiales. Kaiser dijo que no buscan ponerle presión a la moneda por una definición y que al contrario de lo que se especula en el Congreso buscan quitarle presión y que sea el Senado y la Cámara y no el gobierno el que tome una decisión.
11: Yo creo que le quita presión, porque la presión existe en este momento. Existe el compromiso del presidente de la República de hacerse cargo individualmente de los indultos. Hasta el momento no ha hecho nada. Han pasado 3 meses, yo no sé cuánto tiempo se necesita. El presidente entonces no tiene que tomar la decisión. La puede tomar el Senado.
10: El presidente del Partido Republicano, el senador Arturo

0: Ella dijo que el gobierno tiene una facultad más incisiva que es el indulto particular y dijo a CNN Chile que ellos buscarán por vía de una ley de quórum calificado un camino alternativo. Cabe recordar que el proyecto considera quienes tengan sentencia condenatoria firme y ejecutoriada, además contempla los procesos penales pendientes, dejando sin efecto cualquier tipo de sanción.
1: 6:34
2: Vamos a hacer un alto, luego tendremos información del deporte y un completo panorama internacional.
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10: 6:39 a.m.
11: De inmediato nos trasladamos hasta una de nuestras unidades móviles en la región metropolitana.
12: Hay un copamiento policial a esta hora en un sector de San Bernardo. Rodrigo Pino nos cuenta. Hola, Rodrigo. Buenos días.
13: Sí, ¿cómo están ustedes? Acá en la comuna de San Bernardo, sector de calle Padre Hurtado, muy cerca del metro El Pino, donde ustedes ven imágenes, la presencia del ministro de Seguridad, Martín Arrau, y además del Seremi de esta cartera, y también del alcalde de San Bernardo, Christopher White, y quienes están viendo esta primera etapa de este copamiento de este sector del metro de la comuna de San Bernardo, una zona que es bastante sensible en este punto de la capital, donde se han denunciado varios hechos delictivos vinculados a las cercanías del metro, como es comercio ambulante, también algunos delitos de robo por sorpresa, hasta denominados lanzazos. Está el ministro de este lugar, que ha llegado hace instantes, está dialogando con el alcalde Christopher White y ahora se está desplazando hacia este punto del metro para ver cómo se está desarrollando todo este trabajo de copamiento que se ha visto bastante habitual en las últimas semanas por parte de Carabineros, también por parte del Ministerio de Seguridad. Estamos a la espera que en los próximos minutos ya entregue un punto de prensa para referirse particularmente a los alcances de este copamiento, también algunos otros temas de contingencia, por lo tanto vamos a seguir atentos y conectados a lo que va a ser esta actividad en la cual está programada para los próximos minutos este punto oficial de prensa respecto del ministro de Seguridad Martín Arrau. Retomamos en los próximos instantes una vez de que haya la generación de este punto de prensa por parte del ministro de Seguridad, además de las otras autoridades que están presentes en este lugar, además de personal de Carabineros. 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
15: 6:41 PM.
11: Portugal derrotó por 2-1 a Croacia y enfrentará a España en los octavos de final del Mundial de Fútbol de la FIFA. En esta madrugada, Suiza clasificó al superar por 2-0 a Argelia, mientras hoy destacan los partidos entre Argentina y Cabo Verde y Colombia con Egipto.
12: O'Higgins venció por 4-1 a Colo Colo anoche, lo dejó sin invicto en la Copa Chile. Además, Deportes Concepción superó los descuentos a Huachipato, eso fue en Talcahuano. Nos informa Diego Osorio.
16: España, que no tuvo inconvenientes en derrotar por 3-0 a Austria en Los Ángeles, y Portugal, que superó en un final polémico por 2-1 a Croacia en Toronto. Se verán las caras en los octavos de final del Mundial de Fútbol de la FIFA el lunes próximo en Dallas. El seleccionador luso Roberto Martínez realizó un cambio sorpresivo a 10 minutos del final, quitando del campo de juego al capitán Cristiano Ronaldo, que ya había marcado la primera conquista de penal, reemplazándolo por Gonzalo Ramos, que le dio al combinado luso la victoria en los descuentos, y ahora en la ronda de octavos de final deberá enfrentar a España el lunes en Dallas, con este análisis del seleccionador de Portugal, que es español, Roberto Martínez.
17: En un mundial es muy diferente jugar contra una equipa europea o una equipa que no estamos habituados a aspectos, momentos, lectura de juego. Nos respetamos mucho la cualidad de España, va a ser un juego fantástico.
16: Esta madrugada Suiza superó por 2-0 a Argelia en Vancouver y también sacó boletos para los octavos de final, esperando al ganador del encuentro que sostendrán esta noche Colombia y Ghana. El entrenador cafetalero Néstor Lorenzo no considera que su equipo sea favorito.
18: Prefiero no estar en ese sitio de favorito, pero cada vez que nos tocó hacernos cargos de las situaciones, el equipo lo ha hecho. Eso muestra un crecimiento de parte de Colombia. El equipo ha aprendido a jugar con ese peso.
16: Los 16avos de final de la Copa del Mundo se van a completar desde las 14 horas cuando jueguen Australia ante Egipto en Dallas, y a contar de las 18 en Miami, Argentina se mide a Cabo Verde, que ya sorprendió en la fase grupal igualando ante España y Uruguay, y que lleva al seleccionador albiceleste Lionel Scaloni a no confiarse.
19: Hay un rival al cual hay que enfrentar, hay que respetar, un rival que ha hecho muy bien las cosas, y bueno, el margen ahora se achica, es un encuentro de que el que pierde se vuelve, y bueno, lo tenemos en cuenta.
16: Se completó una nueva semana de Copa Chile, y mientras Deportes Concepción logró una victoria agónica a los descuentos frente a Huachipato en Talcahuano, Colo Colo perdió el invicto en Rancagua tras ser superado claramente ante O'Higgins, que lo derrotó por 4-1, con goles de Francisco González, Thiago Vecino y 2 de Arnaldo Castillo, descontando en el cierre Arturo Vidal de penal para el cacique. El entrenador colocolino Fernando Ortiz, y al resumen de una noche para el olvido en el teniente.
20: Nos costó un poquito entrar en el ritmo de juego, se encuentran con un gol en principio del primer tiempo donde un contragolpe, nosotros no pudimos encontrar los espacios. Las conclusiones que yo saco de lo que yo quería ver, me voy satisfecho, no con el resultado.
16: En el plano polideportivo, y desde las 19:30 horas, la selección chilena de básquetbol visita a Colombia en Cali por la tercera ventana del clasificatorio al Mundial, que tendrán en la alineación de Manuel Córdoba al base Sebastián Carrasco, que viene de ser figura conquistando la Liga Argentina con Gimnasia y Esgrima de Comodoro Rivadavia. Al cierre, y desde las 7:30 de esta mañana, comenzarán los entrenamientos libres para el Gran Premio de Inglaterra de la Fórmula 1, el noveno de la temporada, en el legendario circuito de Silverstone. A las 11:30 se llevará a cabo la clasificación para la carrera sprint de mañana, mientras que la carrera principal se desarrollará a contar de las 10 de la mañana del domingo.
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21: Faltan 14 minutos para las 7 de la mañana.
0: Un hombre murió tras prenderse fuego frente a la sede en Nueva York de las Naciones Unidas, sin que el incidente afectara a más personas, según informó la policía.
12: Es un hecho que se reportó cerca de las 18:30 horas hora local en la avenida Primera y en la calle 42. La víctima fue llevada a un hospital cercano y ahí fue declarado fallecido.
0: El Departamento de Policía de Nueva York investiga qué motivó el hombre a prenderse fuego.
12: La plataforma de noticias BNO identificó a la víctima como Lokba Rangsen, un activista que supuestamente se inmoló envuelto en la bandera del Tíbet.
0: Irán comenzó un homenaje al asesinado líder supremo Ali Jamenei en Teherán con la participación de las autoridades iraníes y de delegaciones extranjeras. 4 meses después de su muerte, en el primer día de la guerra entre Israel y Estados Unidos, el 28 de febrero, y un día antes del inicio de los funerales públicos.
12: El féretro de Jamenei, cubierto con la bandera iraní, fue trasladado a la mezquita de Mosala. Ahí altos cargos iraníes y delegaciones de Rusia, China, Irak, Siria, Líbano y Marruecos, entre otros, acudieron a rendir homenaje al que fuera la máxima autoridad política y religiosa de la República Islámica durante más de 36 años.
0: El primer ministro de Pakistán, Shehbaz Sharif, partió hacia Irán para asistir a este funeral apenas semanas después de que Islamabad mediara en el entendimiento alcanzado entre Teherán y Washington.
12: Él va acompañado por una amplia delegación política que incluye a su viceprimer ministro, el canciller, también presidente de la Asamblea Nacional. Asistirá antes Irán a la ceremonia fúnebre de Jamenei y trasladará sus condolencias en nombre del pueblo y del gobierno de Pakistán al liderazgo iraní y a las familias afectadas. Eso lo dice un comunicado oficial.
0: El presidente Donald Trump afirmó que Irán aceptó prácticamente todo lo que Washington considera necesario para las negociaciones sobre el programa nuclear iraní y confirmó que las conversaciones entre ambos países continúan tras el acuerdo preliminar alcanzado el 18 de junio.
12: Creo que han aceptado prácticamente todo lo que necesitamos, dijo Trump en una entrevista con CNBC. Además precisó que ambas partes siguen negociando después del entendimiento preliminar alcanzado el mes pasado para avanzar en un acuerdo.
0: El mandatario estadounidense sostuvo que el conflicto con Irán no es una guerra per se, sino que consiste en desarmar nuclearmente a la República Islámica, y dijo, no se puede permitir que tengan un arma nuclear.
12: Trump afirmó también que Estados Unidos desmanteló a las Fuerzas Armadas iraníes y sostuvo que el país no tiene armada, ni fuerza aérea, ni radares. También declaró que todos los líderes iraníes están muertos.
0: Irán y Naciones Unidas analizaron los avances de las negociaciones entre Teherán y Estados Unidos en el marco del memorando de entendimiento firmado a mediados de junio para poner fin a las hostilidades en la región, mientras el secretario general de la ONU, Antonio Guterres, instó a ambas partes a mantener el diálogo y avanzar en el cumplimiento del acuerdo.
12: El ministro de Relaciones Exteriores iraní, Abbas Araghchi, informó a través de sus redes sociales que mantuvo una conversación telefónica con Guterres. Según explicó, el diálogo abordó la situación en el Estrecho de Hormuz, el proceso de implementación del memorando de entendimiento entre Washington y Teherán, además de los últimos avances relacionados con las negociaciones.
0: Israel y medios libaneses informaron en la madrugada de hoy de varios ataques en la frontera común que dejaron 2 civiles libaneses heridos y un militar israelí en estado grave, pese al alto al fuego firmado el pasado 26 de junio entre el Estado judío y el grupo chiita Hezbollah.
12: La Agencia Nacional de Noticias del Líbano informó que un dron israelí impactó contra un vehículo en la ciudad de Sidikin, es en el distrito de Tiro, al sur del Líbano, en la noche. A ese ataque inicial le siguió un segundo bombardeo en la misma zona que dejó 2 heridos.
0: El número de fallecidos por los terremotos de magnitud 7.2 y 7.5 ocurridos en la zona norte de Venezuela el pasado 24 de junio asciende a al menos 2.595, mientras que la cantidad de heridos es de 12.400, anunció la presidenta encargada, Delcy Rodríguez.
12: Ella destacó la presencia en Venezuela de rescatistas de 33 países, develó los datos durante una conferencia cuando se cumplen 8 días desde el doble terremoto que afectó a Caracas y otros 6 estados del norte de ese país.
0: La presidenta encargada, que compareció junto al presidente del Parlamento, Jorge Rodríguez, su hermano, y el ministro del Interior, Diosdado Cabello, defendió la labor de su gobierno y aseguró que hay un total de 6.462 personas rescatadas.
12: Inmediatamente se activó el Estado venezolano en su conjunto. Lo primero que hicimos a pocas horas de su concurrencia fue emitir un decreto para atender la situación de emergencia, dijo, entre varios otros datos que entregó y que vamos a revisar junto a Víctor Amaya, corresponsal de Radio Francia Internacional en Venezuela.
1: porque tú vienes con tu postura y yo quiero que entonces te invito a ti que vayas para que también escuches personas que están agradecidas.
21: La presidenta encargada de Venezuela quiere que la prensa verifique lo que ya registró en la zona cero de desastre por el doble terremoto en Venezuela. A su juicio, la divulgación de testimonios de personas diciendo que la respuesta del Estado venezolano fue tardía, que durante las primeras 72 horas no llegó ayuda especializada para rescatar personas vivas de los edificios colapsados en La Guaira, es una matriz mediática.
1: Yo te puedo invitar a que hagas un estudio comparativo como nosotros lo hicimos, pero nuestras autoridades inmediatamente se desplegaron, que en las primeras 24 horas alcanzó 4.000 funcionarios y a las 48 horas habían 11.000 funcionarios y en este momento ya hay 19.000.
21: En su primera rueda de prensa con periodistas internacionales desde que está al frente del gobierno de Venezuela, Rodríguez se centró en mostrar que las autoridades sí actuaron frente a las cientos de denuncias de abandono estatal. También defendió a los militares venezolanos, señalados de cargar más fusiles que palas para levantar escombros.
1: Si están con palas, si están con carretillas, entonces no es bueno ese tipo de generalizaciones porque ofendes a lo que de buena fe están ayudando y están trabajando.
21: Delcy Rodríguez detalló que en total 189 edificios se desplomaron por completo, causando miles de muertos y que todavía no se ha cerrado la etapa de búsqueda y rescate. Afirmó que en total 855 edificios fueron afectados, que se han instalado 46 campamentos transitorios para atender damnificados, instalado 11 hospitales de emergencia internacionales y que ya se ha comenzado a revisar estructuras en pie para determinar qué tan seguro es volver a ellas. Desde Caracas, Víctor Amaya para Radio Francia Internacional.
22: Faltan 8 minutos para las 7 de la mañana.
11: Vamos hasta una de nuestras unidades móviles.
12: Volvamos a San Bernardo, Rodrigo Pino.
23: Sí, habla ministro Martín Arrau.
24: Aumento de dotación de las fuerzas de orden y seguridad, que es algo fundamental y es un gran pendiente en nuestro país.
25: ¿Qué plan de manera extraordinaria se va a aplicar en este sector de la comuna de San Bernardo o en la comuna de San Bernardo?
24: Sí, yo le agradezco eso porque veníamos comentando aquí en este despacho matinal con la gente de Mega, y efectivamente uno bajamos a la estación de metro y eso es algo a propósito, vemos un estándar altísimo, metro nos deja la vara alta, ¿no es cierto? Es un estándar altísimo, pero salimos y los entornos muchas veces quedan rezagados o generan impacto o se ven afectados por impacto de un gran flujo de población y eso es donde tenemos que trabajar, tanto el gobierno central con los municipios. Hay sitios de Heriazo aquí cerca que efectivamente el Estado tiene pendiente hacer proyectos, hay sitios que están abandonados por hechos lamentables privados y ahí el alcalde ha hecho gestiones para ver cómo esos pasivos, desde el punto de vista de la seguridad situacional, las luminarias, cámara, mayor presencia, por supuesto, ir desplazando o abatiendo el comercio ambulante, muchas veces que va ligado a la comisión de algunos delitos o incivilidades. Entonces, efectivamente, el trabajo que vamos a hacer, no solamente a través del Ministerio de Seguridad, la Subsecretaría de Desarrollo Regional, el Ministerio de Salud, en este caso, estamos al lado del Hospital El Pino y el alcalde tiene proyectos que se relacionan con eso y, por supuesto, los municipios, es fundamental. Recordemos que una cosa son los delitos, las cifras duras de delitos, como el hecho lamentable que tuvimos en esta comuna la semana pasada, que si bien van mejorando poco a poco a nivel país, nos queda un largo camino, pero lo otro es la percepción de inseguridad que se va viendo afectada por el riesgo o la inseguridad situacional. Eso es esto que estamos hablando, por lo tanto el trabajo mancomunado es fundamental y por eso estamos acá conversando con los alcaldes y hay un trabajo, no solamente estas visitas, sino que el subsecretario estuvo acá. Estamos en trabajo serio, además de estos puntos comunicacionales que se hacen.
23: Ministro, con estos copamientos, ¿se desprotegen algunas zonas por el desplazamiento de funcionarios policiales de estas unidades? Y segundo, también, producto de estos copamientos, también se despliega un gran número de uniformados. También se tiene que hacer una compensación respecto de los descansos. ¿Cómo se está trabajando para que no queden desprotegidas las zonas?
24: Sí, yo le agradezco mucho la pregunta. Voy a hacer una preocupación de la población al ver estos despliegues. Estos despliegues son con personal que no son de orden y seguridad, que está en la línea, en el plan cuadrante, sino que son personas de otras unidades, como puede ser Radio Patrulla, Orden Público, Fuerzas Especiales, que conocíamos con ese otro nombre, GOPE, que muchas veces nos acompaña, a veces está CIP, está OS9. Entonces, son servicios extraordinarios, por supuesto que yo agradezco el esfuerzo que está haciendo Carabineros de Chile y también poco a poco está habiendo una reasignación de personal de Carabineros que está en otras funciones a funciones de orden y seguridad en un trabajo que estamos haciendo con el general director de Carabineros. Entonces, este esfuerzo adicional va significando mayor presencia, atacar ciertas cosas puntuales, pero sin desproteger lo que es el plan cuadrante, los servicios territoriales que tienen que seguir atendiendo el 133 y los llamados de Senco, ¿no?
23: Sí. Muchas gracias, ministro. Parte de las palabras del ministro Martín Arrau, que entrega detalles respecto de lo que hizo este equipamiento, también respecto del despliegue de personal que son funcionarios de otras unidades y que eso, según las palabras del ministro, no genera déficit de funcionarios policiales en otros puntos de la capital o del país. 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
22: Faltan 4 minutos para las 7 de la mañana.
0: La presidenta encargada de Venezuela, Delcy Rodríguez, informó que mantiene conversaciones con el Departamento de Estado de Estados Unidos y el Fondo Monetario Internacional para recuperar recursos que permitan la reconstrucción de infraestructura afectada en el país por los devastadores terremotos del pasado 24 de junio.
12: La mandataria también dijo que su gobierno ha estado en contacto con el Banco Interamericano y el Banco Mundial, que ya han ofrecido, dijo, cooperación no reembolsable para atender el proceso de recuperación, además de otras líneas de créditos para Venezuela.
0: Por su parte, Donald Trump afirmó que la relación entre Estados Unidos y Venezuela es excelente y que al país sudamericano le está yendo mejor que nunca con la explotación y exportación de petróleo, sin mencionar cómo los terremotos pueden afectar a la situación económica del país.
12: En una entrevista en la CNBC, el mandatario subrayó que los vínculos entre los dos países pasan por su mejor momento.
0: El presidente Donald Trump afirmó en una entrevista con CNBC que los aranceles que impuso tras su regreso a la Casa Blanca son también una herramienta de presión diplomática y que detuvo 8 guerras gracias a ellos.
12: Detuve 8 guerras gracias a los aranceles, dijo. Agregó que amenazó con imponer gravámenes de hasta 200% a varios países como un mecanismo de disuasión, dijo, en situaciones de tensión, aunque no dio más detalles.
0: Donald Trump calificó de ridícula la relación de su país con la OTAN. Afirmó que el vínculo es unilateral y volvió a reclamar que los aliados europeos asuman una mayor responsabilidad en materia de defensa a pocos días de la cumbre de la alianza que se celebrará el 7 y 8 de julio en Ankara, en Turquía.
12: Trump publicó este mensaje en su red social, en Truth Social, ahí cuestionó el compromiso de los países europeos con la alianza. Ellos no estuvieron ahí para nosotros, escribió el mandatario. Además sostuvo que la relación entre Washington y la OTAN no es recíproca, consideró que es ridícula la continuidad de un esquema que definió como unilateral para Estados Unidos.
0: La justicia rusa arrestó al general Alexander Devinsky, excomandante del 44º Cuerpo del Ejército del Distrito Militar de Leningrado, por un caso de corrupción relacionado con el grupo paramilitar Yastrev, informó el diario RBK.
12: Un tribunal militar ruso impuso al general prisión preventiva sin revelar los detalles del sumario, aunque el diario ruso dice que Dembitsky está acusado de un cargo penal por fraude vinculado al grupo mercenario donde supuestamente organizó un esquema de corrupción.
0: El nuevo gobierno de Hungría revocó el asilo político concedido por el anterior ejecutivo ultranacionalista de Viktor Orbán a 2 políticos polacos reclamados por la justicia de su país por presuntos delitos de corrupción, una decisión que en el pasado desató tensiones diplomáticas con Varsovia.
12: El portal digital Nepsavad cita hoy al ministro de Relaciones Exteriores polaco, Radoslav Sikorski, quien confirmó la decisión de Budapest de retirar la protección concedida a ambos ex altos cargos vinculados al opositor Partido Ley y Justicia, que es cercano a Víctor Orbán.
0: El primer ministro británico, Keir Starmer, pidió perdón formalmente en nombre del Estado por los cerca de 186.000 adopciones forzadas de hijos de madres solteras que tuvieron lugar entre 1949 y 1976 a través de hogares religiosos y autoridades locales.
12: Starmer intervino ante el Parlamento tras recibir en su despacho de Downing Street algunas de las mujeres afectadas que durante años hicieron campañas para que se reconociera su caso y recibir una disculpa pública.
0: Desde Londres nos informa el corresponsal de Radio Francia Internacional, Daniel Postico.
3: Keir Starmer ha pedido disculpas formales en el Parlamento en nombre del Estado por las adopciones forzadas ocurridas entre 1950 y 1970, cuando unos 185.000 bebés fueron separados de sus madres por no estar casadas. Lo hizo en complicidad con la Iglesia Anglicana, que tuvo que pedir perdón la semana pasada. El Estado financió y legitimó más de 100 hogares donde se escondía a las mujeres que se quedaban embarazadas fuera del matrimonio. Allí fueron coaccionadas y torturadas psicológicamente, y cuando tenían al bebé se lo quitaban y lo daban en adopción. Este era un secreto a voces negado por todos los gobiernos hasta que Starmer llegó al poder hace 2 años y ordenó una investigación parlamentaria, y todo ha acabado saliendo a la luz. Starmer además ha anunciado un paquete de ayudas de 4 millones de libras y la creación de un portal centralizado para ayudar a las familias a rastrear sus registros históricos de adopción. Miles de niños adoptados y madres biológicas llevan décadas organizándose para buscarse mutuamente. Aquellos niños ahora tienen entre 50 y 75 años y muchos tienen problemas psicológicos graves como consecuencia del vacío de su identidad. Desde Londres, Daniel Postico para Radio Francia Internacional.
22: 7 de la mañana.
0: Francia registró en la semana del 22 al 28 de junio, en la que se vieron los máximos de la última ola de calor, al menos 2.025 muertes más que en la semana precedente, informó la ministra de Salud francesa, Stéphanie Rist.
12: En una entrevista en el canal de televisión TF1, Rist detalló que este recuento solo recoge las muertes notificadas a través de certificados de decesos electrónicos, que habitualmente constituyen alrededor del 60% del total.
0: La Corte Suprema Argentina terminó con las esperanzas de la expresidenta Cristina Fernández de Kirchner, condenada a 6 años de prisión por defraudar al Estado. La líder peronista y sus cómplices deberán devolver 685 mil millones de pesos, unos 402 millones de euros, como parte de un decomiso de amplio espectro que busca recuperar dinero perdido en las tramas de corrupción, disimulado hoy en propiedades y otro tipo de bienes.
12: La decisión de la Corte allana el camino para la instancia definitiva. La ejecución patrimonial de ese listado de bienes muebles e inmuebles será el propio máximo tribunal el que se constituya en titular de todas las propiedades, determinando el destino y la utilidad que se le asignará a cada uno, destacó el diario argentino Clarín.
0: Se presume que las dos veces presidenta deberá entregar más de 20 propiedades como parte del decomiso. Un inmueble inscrito a nombre de la expresidenta y 19 propiedades que fueron heredadas a título gratuito y en partes iguales por sus hijos Máximo y Florencia Kirchner.
12: Pero los decomisos no terminan ahí. Lázaro Báez, el testaferro de los Kirchner, perderá más de 80 propiedades e incluso inmuebles que son propiedades de las empresas utilizadas para la maniobra defraudatoria con las contrataciones de obra pública.
0: La Corte Suprema no tomó la decisión, sino que rechazó el recurso de queja tras la sentencia de noviembre de 2025 de los jueces Jorge Gorini, Rodrigo Jiménez Uriburu y Andrés Basso del Tribunal Oral Federal número 2.
12: El decomiso se inscribe en la tradición histórica del sistema penal argentino, orientada primordialmente a impedir que el delito comprobado rinda beneficios y a neutralizar los efectos patrimoniales de la conducta ilícita, dijeron los jueces, que añadieron que estos decomisos cumplirán una función reparadora del daño social causado y que son coherentes con la política pública de recuperación de activos de la corrupción, obligación internacionalmente asumida por el Estado argentino en el marco de la Convención de las Naciones Unidas contra la Corrupción y la Convención Interamericana contra la Corrupción, entre otros instrumentos.
0: Y mientras la justicia decomisa las propiedades de los Kirchner, otro caso con malas perspectivas para la ex jefa de Estado de 72 años se está desarrollando en los tribunales. Se trata de la conocida como Causa Cuadernos, una gigantesca trama de corrupción, también con la obra pública como eje, que involucra a poderosos empresarios y al entonces gobierno peronista.
12: Vamos a Perú, en donde el presidente de la Corte Superior de Justicia de Apurímac, José Alberto Tinco Luján, fue detenido ayer junto con su esposa y otros investigados por integrar una presunta mafia que negociaba las sentencias y cobraba para designar a los trabajadores y los funcionarios de esa corte ubicada en el sureste de Perú, lo confirmó la Fiscalía.
0: José Alberto Tinco ha sido denunciado por los delitos de corrupción de funcionarios y organización criminal y fue detenido en un mega operativo dirigido por el fiscal adjunto supremo Iván Melgar, que incluyó allanamientos, registros domiciliarios, personales y vehiculares en las regiones de Apurímac, La Libertad y Puno, y en las ciudades de Abancay y Lima.
12: Entre los hechos investigados figuran los aportes de dinero que la esposa de Tinco, Eleonora Ntusca, había exigido a los trabajadores de la Corte de Apurímac para celebrar la fiesta popular y religiosa de la Virgen de Cocharcas, además de la contratación de jueces sin estar habilitado formalmente para ejercer ese cargo.
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5: 7:05 a.m.
0: Vamos a hacer un pequeño alto, luego tendremos que contarles lo que pasó con la Contraloría, que emitió un dictamen respecto de Trinidad Steiner, la ex ministra de Seguridad, que le llueve sobre mojado. No solamente la despidieron, sino que ahora la Contraloría determinó que su actuar fue simplemente ilegal, que estuvo fuera de sus atribuciones cuando pidió información a la Policía de Investigaciones. Recordemos que esto además desembocó en el retiro por parte de Consuelo Piña, la exdirectora de inteligencia de la PDI. Estaremos hablando de eso. También les contaremos acerca del amplio debate que generó la decisión del fiscal nacional Ángel Valencia de revisar con perros olfateando la droga. Si es que había droga en dependencias de la Fiscalía Nacional. Todo eso y mucho más en segundos.
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8: Santiago en estos instantes está con el cielo con neblina, con alguna nubosidad. La temperatura es de menos 0,6 grados, la humedad es del 92%. Para esta jornada Santiago espera un día que va a estar en la mañana con cierta nubosidad parcial, variando a despejado. En la tarde va a estar totalmente despejado y una temperatura máxima de 14 grados. Mañana, Santiago, ¿cómo va a estar el fin de semana? Va a estar despejado, variando a nubosidad parcial en la mañana. En la tarde va a haber chubascos aislados, va a estar nublado mañana en la tarde con chubascos aislados que solamente se van a prolongar hasta la noche, con una máxima mañana de 12 grados y una mínima de 0. Y el domingo, en la madrugada, va a haber chubascos aislados el domingo con una mínima de 0 grados. Pero ya durante el día va a estar con nubosidad parcial variando a despejado con una máxima de 15 grados. Para hoy entonces, una nubosidad parcial ligera, variando a despejado La tarde va a estar despejada y máxima de 14 grados en lo que se espera en la capital. En Viña del Mar y Valparaíso, cielo despejado, temperatura 2 grados, humedad 93%. En Viña del Mar y Valparaíso se espera un día despejado todo el día y una temperatura máxima de 14 grados. Mañana, en Viña del Mar y Valparaíso, va a estar con nubosidad parcial en la mañana, en la tarde va a estar nublado y luego chubascos hasta la madrugada del día domingo. Para mañana se espera una máxima de 11 grados. El domingo va a estar con estos chubascos matinales o de madrugada y después va a estar con nubosidad parcial variando despejado y una máxima de 14 grados en Viña del Mar y Valparaíso.
9: Revisamos la calidad del aire. Es muy complicado el panorama en toda la zona que cuenta con estaciones de monitoreo para estos fines, partiendo por la región metropolitana, que es la que está menos mal, está con aire regular. Todas las demás están más complicadas. Alerta ambiental en el Valle Central de O'Higgins, en el Valle Central de la provincia de Curicó, en Concepción Metropolitano, en Los Ángeles, en Osorno, en Puerto Montt y en Puerto Varas. Todas esas zonas con alerta. Ya con preemergencia ambiental, Talqui, Maule, Linares, Chillán y Chillán Viejo, Temuco y Padre Las Casas y Valdivia. Y sigue en emergencia ambiental porque ha estado así por lo menos desde el día miércoles, Coyhaique, en la región de Aysén. Hoy nuevamente emergencia ambiental en esa zona del país. Acá en la región metropolitana, con este aire regular, rige la restricción vehicular, comienza a las 7:30 de la mañana. Está vigente hasta las 21 horas en toda la provincia de Santiago, más San Bernardo y Puente Alto. Hoy viernes, los dígitos afectos a la restricción son 6 y 7 para autos y motos con sello verde inscritos antes del 1 de septiembre del año 2011.
8: Y para vehículos sin sello verde y en el exterior del anillo Américo Vespucio, los dígitos son 2, 3, 4 y 5. 2, 3, 4 y 5.
9: Les quiero recordar un par de situaciones que hasta ahora tienen efecto en el tránsito. Lo primero es lo que pasaba en en Puente Alto, en donde un vehículo casi colisionó con una New Jersey de concreto, pero que había antes colisionado con otras barreras de ese mismo tipo, pero de plástico, y que afortunadamente no alcanzó a colisionar o a chocar, más bien, directamente con esa barrera. Ahí está la advertencia que nos describió Cristian Borkowski en su minuto, que es una advertencia muy, muy precaria, que es una barrera New Jersey de plástico con una señalética encima y un chaleco reflectante que intenta advertir acerca de eso, que es lo más peligroso que ustedes ven con nosotros en Bio Bio TV, que es una gran mole de piedra que está ahí en la vía, que es una barrera New Jersey, pero que no entendemos por qué está ahí ocupando una pista además. Esto es muy, muy complicado, muy peligroso. Hablaba con auditores que me decían que eso es consecuencia de un trabajo de una constructora que no tiene nada que ver con la autopista. Está construyendo departamentos, edificios, ahí en la cercanía de la caletera, y de pronto queda esa situación. Regularmente pasa lo mismo, nos decían auditores. Bueno, esto es en la pista izquierda en La Serena al norte, en la vía local o la caletera del acceso sur, a la altura de Borde Sur, en Puente Alto. Tengan mucha precaución porque puede ocurrir un accidente terrible ahí y obviamente quien corresponda despejar la vía. Y lo otro es lo que estaba pasando en San Bernardo, donde había un copamiento en el que participaba el ministro de Seguridad, Martín Arrau. Ustedes lo escucharon oportunamente hace algunos momentos. Bueno, esto implica también alguna reducción de la capacidad vial en Padre Hurtado al norte, entre calle Río Maipo y Lo Blanco, por ese procedimiento de seguridad que no solamente tenía el ministro, sino que además un copamiento de carabineros. Considere tiempo extra en ese desplazamiento porque todavía está vigente ese corte del tránsito ahí en San Bernardo.
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8: La Contraloría determinó que la ex ministra Trinidad Steiner actuó fuera de la ley, o sea, en forma totalmente ilegal, al solicitar a la Policía de Investigaciones antecedentes de una investigación penal.
11: Esta actuación pone en riesgo no solo la institucionalidad de seguridad que tanto ha costado construir.
12: Me parece que seguir con acusaciones de allá o de acá no ayuda muchísimo, no ayuda en nada.
9: Y La Moneda aseguró que todos los ministros pueden cometer algún tipo de error.
13: Y en el ejercicio de un cargo público, todos los ministros, podemos cometer algún tipo de error.
8: La Asociación Nacional de Funcionarios del Ministerio Público acusó al fiscal nacional Ángel Valencia de extralimitarse al permitir el ingreso de perros antidrogas al edificio institucional.
14: El fiscal nacional debe enmarcar su actuar dentro del ámbito de facultades que le confiere la ley. Ningún empleador puede tratar a sus trabajadores como sospechosos.
9: Un portazo recibieron los alcaldes que presentaron una propuesta para focalizar la exención del pago de contribuciones en el marco de la ley de reconstrucción.
15: No queremos que ningún adulto viva asfixiado por tener que pagar contribuciones, pero también tenemos un piso, y el piso es la autonomía de las municipalidades.
8: Empresarios evitaron hablar de enfermedad económica, pero reconocieron que las perspectivas de crecimiento son negativas.
16: El año está relativamente jugado. Nosotros esperamos que el crecimiento esté entre el 1 y el 1,5%. Es difícil que sea más con las cifras que hemos conocido.
9: El ministro del Trabajo, Tomás Rau, defendió la propuesta de una reforma al sistema de indemnización por años de servicio y anunció 5.000 subsidios a la contratación.
17: Y sabemos que han circulado en redes algunas versiones absolutamente incorrectas. Miremos bien los números. Acá estamos estudiando avanzar hacia un sistema de indemnizaciones a todo evento.
8: En medio de las diferencias y recriminaciones al interior del oficialismo, el presidente José Antonio Kast abrió la puerta a formar una coalición de gobierno.
18: Hoy día estamos trabajando juntos. Si usted me pregunta cómo está conformado el gabinete, este es un gabinete amplio. Ya vendrá tiempo de ver si alguno de estos partidos constituye una alianza, una coalición.
9: El Instituto Nacional del Deporte descartó la realización del concierto de la banda surcoreana BTS en el Estadio Nacional.
19: Vamos a oficiar al Ministerio del Deporte para que explique esta cronología que nos está llevando a este desastre de suspensión de los conciertos de BTS.
8: La Apelaciones de Santiago instruyó la apertura de un sumario contra la jueza Isabel Margarita Zúñiga por sus chats con Luis Hermosilla.
20: Ella apenas asumió su cargo, declaró una inhabilidad y nunca, entre comillas, le pudo devolver el favor.
21: Todo esto es algo repugnante, digamos, absolutamente impropio y que no puede ser peor desde el punto de vista del sistema judicial.
9: Con al menos 200 testigos y con penas que parten desde los 5 años hasta el presidio perpetuo, así comenzó la preparación del juicio oral por el crimen del ex militar venezolano Ronald Ojeda.
22: Teníamos plena convicción de que esto no era un delito ordinario, no era un delito común cometido por el Tren de Aragua, sino que era un delito que tenía una connotación distinta.
23: Nosotros sostenemos que no existen aquí vinculaciones internacionales.
8: Dominicano fue asesinado a balazos al interior de su domicilio en la comuna de Independencia.
24: Pareciera ser un ajuste de cuenta, una especie de sicariato.
9: En el ámbito internacional, Irán se blindó para los funerales de Ali Khamenei, el líder supremo abatido por Estados Unidos e Israel al inicio de la guerra.
8: Donald Trump calificó de ridícula la relación de Estados Unidos con la OTAN y volvió a exigir que Europa aumente el gasto militar.
9: El número de fallecidos por los terremotos en Venezuela ascendió a 2.595.
8: Un hombre murió tras prenderse fuego frente a la sede de la ONU en Nueva York.
9: En los deportes, Portugal enfrentará a España en los octavos de final del Mundial de Fútbol.
25: Un juego europeo dentro del Mundial. Va a ser un grande juego. A pormenores, a detalles. Y acho que el juego contra España va a ser muy así.
8: Esta madrugada, Suiza clasificó al superar Argelia, mientras que hoy destacan los partidos entre Argentina con Cabo Verde y Colombia con Egipto.
9: En el fútbol local, O'Higgins goleó anoche a Colo-Colo por la Copa Chile.
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7: 7:21 a.m.
8: Carabineros se está investigando el hallazgo de un automóvil que fue encontrado en pleno centro de Santiago, abandonado, contra el tránsito, con las puertas abiertas y con 4 perros en su interior. vamos hasta una de nuestras unidades móviles en Santiago.
9: De esto nos enteramos gracias a nuestros auditores. Durante el programa de trasnoche, esta madrugada, nos contaban acerca de este dato. Vamos a actualizar la información. Cristian Borkowski, te escuchamos.
0: Sí, nos hemos trasladado, Cati Tomás, acá a la cuarta comisaría de Santiago, que es la calle Chiloé, porque son ellos los que están tomando este procedimiento, del cual, hay que señalar y subrayar, dieron cuenta a nuestros auditores, que les llamó la atención claramente una situación anómala, muy atípica, fuera de lo común. Un automóvil que estaba detenido en plena calzada contra el tránsito en el sector de la calle Nathaniel Cox con Carlos Contreras, esto en pleno centro de Santiago. El auto tenía todas sus puertas abiertas, ya llamaba la atención por eso, pero además porque estaba contra el tránsito. Y claramente, como era una situación atípica, las personas que viven ahí tomaron fotografías, que son las que ustedes están viendo a través de BioBio TV, llamaron a el trasnoche de nuestra emisora y, por cierto, compartieron estas imágenes. Llamaron a carabineros y lo que encontraron en su interior es que habían tres perritos abandonados, todos con collares y también con chalecos, digamos que son térmicos. Por lo tanto, se trata de mascotas que podrían tener dueños. ¿Qué es lo que se especula? Insisto, esto tomó materia de la investigación. Estas mascotas podrían haber sido robadas con el vehículo cuando se sustrajo el automóvil. El automóvil se detuvo quizás por algún corta corriente. Todo eso es materia de la investigación. Pero de todas maneras, nosotros hemos llegado acá a la comisaría de Santiago Centro para que nos puedan entregar más detalles y estamos a la espera de que el oficial de ronda, que es el oficial encargado de acá de la prefectura Santiago Central, nos pueda entregar más detalles. Él todavía está haciendo algunos trámites y estamos a puertas de que él nos pueda entregar alguna información respecto a este hecho. De momento, lo que les vamos a compartir es el audio de nuestro auditor, que justamente habló con nosotros y esto fue lo que nos comentó respecto a este extraño hallazgo ocurrido en horas de esta madrugada.
2: El auto está estacionado en un lugar donde no puede estacionar y contra el al lado derecho tiene un tocón, como que ha chocado algo. Me preocupa los perritos porque están en su interior, ¿no? Y con las ventanas arriba y no hay nadie en su interior, es raro.
0: Es raro, es decir, no había conductor y este automóvil, a pesar de que no está encargado por robo, tiene 135 multas, corresponde a una empresa particular y es por eso que se ha costado un poco dar con la persona que sería el dueño directo de este automóvil. Es por eso que decimos que todo está en materia de la investigación. ¿Llegó el ronda? Sí, parece que sí llegó el ronda, pero nosotros vamos a, en cualquier minuto, llamarlos a ustedes, avisarles cuando él salga acá a la cuarta comisaría, a la puerta donde nosotros lo estamos esperando, para que nos pueda entregar más antecedentes respecto a este extraño caso. ¿Cómo están las mascotas? También es lo que nosotros le queremos preguntar. Por las fotografías que se ven, estos perritos que estaban dentro del automóvil están cautivos, no tienen carabineros, están bien protegidos, están bien cuidados, pero de todas maneras parece ser que esto va a pasar ahora a la ABRIDEMA, que es la Brigada de Investigaciones del Medio Ambiente, de la PDI, por instrucciones del Ministerio Público. De momento, estamos a la espera de que Carabineros nos actualice. Cualquier información, nosotros líneas abiertas con ustedes. Desde la Cuarta Comisaría de Santiago, Bío Bío, la radio.
26: 7 de la mañana, 25 minutos.
9: Hay varios datos de nuestros auditores hasta ahora. Coinciden que son de la comuna de Maipú. Nos escriben para decir que la calle René Olivares Becerra y Astro Rey está completamente anegada a la intersección. Estamos con imágenes en Bio Bio TV y claro, parece que hubiese precipitado intensamente y además no hubiera capacidad de absorción del agua. Pero no es eso, es una fuga de agua, es agua que se está perdiendo. No pueden atravesar la calle, nos dice el auditor. Eso además, peatones, claro, por supuesto que no pueden pasar. Complica a los autos particulares, a la locomoción colectiva. Y claro, no pueden transitar. Dice además que han llamado al municipio porque ahí en Maipú el agua la ve SMAPA, que depende del municipio en la comuna de Maipú y no tienen ninguna respuesta. Y esta es la situación, la que ustedes ven en BioBio TV, que están viviendo los vecinos. Está completamente inundado, obviamente peatones, ciclistas, motociclistas, muy complicados, no se puede pasar, pero también los vehículos particulares y las micros. Es calle René Olivares Becerra y Astro Rey en la comuna de Maipú, completamente anegada por una gran fuga de agua que mantiene completamente inundada la intersección.
3: Los municipios tienen tanta gente, ¿cómo no habrá algún telefonista? Llaman y llaman al municipio y no contesta nadie. ¿No pueden tener una atención telefónica 24 horas un municipio tan grande como el de Maipú? Yo hago estas preguntas y yo no entiendo cómo administran estos municipios. De verdad, en serio. ¿Pensarán en los vecinos para darle alguna respuesta?
9: Y además hacer algo, porque
3: sí, claro.
9: Quizás sería hasta peor que le respondan y tampoco hacer nada.
3: Lo primero es enterarse.
9: Sí.
3: Bueno. Un auditor nos escribe: es increíble el servicio de urgencia en el hospital El Carmen, con mucha gente esperando atención y por más de 4 horas
4: no llamaron a nadie, a nadie. 4 horas. Recién a las 7 de la mañana empezaron a llamar. Además, el lugar no tiene aire acondicionado. Bueno, hace mucho frío. Yo no sé qué estaban haciendo a esa hora. Es que no hay médicos o estaban durmiendo. No sabemos. Pero lo cierto es que servicio de urgencia durante 4 horas. Hospital El Carmen. No llamaron a nadie. Ahí están. Recién empezaron a atender hace un ratito. Son las 7:27, hace 27 minutos.
9: Les agradecemos siempre a nuestros auditores por su confianza, por darnos cuenta de estas situaciones. Les recordamos además que siempre estamos revisando sus mensajes. Nos puede escribir, nos puede enviar fotos, videos, también audios, así escuchamos su voz al aire, a nuestro WhatsApp, más 569-9200-7888. Está siempre además publicado allí en la pantalla de BioBio TV para que lo apunte, lo guarde en su celular, le puede servir. Más 569-9200-7888. Ese es el WhatsApp. Y para llamarnos, eso tiene que ser por teléfono, al 800-810-810. Es una línea telefónica gratuita de BioBio la radio para nuestros auditores y también televidentes. 800-810-810.
4: Vamos a hacer la información que entregamos anoche aquí en Biobío. Fue detenido el encargado de seguridad del municipio de Yumbel en la región del Biobío. Tenemos más detalles con Camila Elso.
5: Sí, ampliamos la información sobre este hecho que reveló la radio de manera exclusiva, la detención del actual director de seguridad municipal de la comuna de Yumbel en la región del Biobío, José San Martín, quien fue detenido por el OS9 de Carabineros Concepción durante las últimas horas. La autoridad de la cartera de seguridad municipal fue detenido en su domicilio particular por el delito de infracción a la ley de armas. Esto debido a que tendría en su poder una pistola Astra, del cual aún no se conoce su procedencia y si estaría o no involucrada en un delito de robo. Se investiga cómo obtuvo esta pistola, la que fue incautada por el OS9 de Carabineros Concepción. San Martín, el jefe de seguridad comunal, será formalizado durante esta jornada por infracción a la ley de armas, donde se conocerán más antecedentes que está en completo desarrollo investigativo en el juzgado de garantía de Los Ángeles. En Concepción, BioBio, la radio.
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0: Hola, muy buenos días, estimados amigos de la Radio Quillota, 7:30 de la mañana en este nuevo día. Fría jornada esta otra vez, la del viernes 3 de julio de 2026, y aquí está el equipo listo para hacer este punto de encuentro. Dice presente, así, tiritando. ¿Cómo estás, Roberto?
1: Hola, Sergio, muy buenos días, ¿cómo están?
0: Te hizo efecto la temperatura. Sí. Sí. Una recomendación para Roberto, Pepe.
2: Él se cuida si tiene esa capacidad, pero las cuerdas vocales cuando se inflaman pasa esto. Así que un buen tecito con limón, ¿con una gargarita con miel, un tecito con miel también? Y algún antiinflamatorio por ahí. Y lo otro que no te lo puedo recomendar ahora.
0: Es muy temprano.
2: Roberto, hablar menos. No te lo puedo recomendar ahora, no es muy temprano.
1: Hablar menos. Difícil.
0: Bueno, oye, decir que ya está en circulación El Observador, pero lo analizamos en el segundo bloque, porque ahora, para que me digan algo así, tras de este informe de la Contraloría, que señala que la ex ministro de Seguridad, Trinidad Steiner, se excedió en sus atribuciones al pedir antecedentes a la PDI sobre el personal de la Brigada Antinarcóticos y contra el Crimen Organizado, que estaba vinculado a una causa determinada y que se encontraba en curso. Hoy día los niños del Frente Amplio piden acusación constitucional. ¿Qué tal?
1: Oye, yo creo que la ministro, como le dijo la Contraloría, no se abstuvo de pedir detalles. Tenía derecho a una información, pero no a pedir detalles. Sí. Y ese es el problema. Era una causa que estaba vigente. Lo otro que la Contraloría dijo que estaba bien, el despido de la subdirectora de la PDI, la de Inteligencia, y que la Contraloría había tomado razón.
2: Oye, Roberto, es exactamente como tú dices. Uno siempre empieza a intentar explicar qué quería doña Trini. Yo creo que se le olvidó que ya no era fiscal y que era ministra de Seguridad, y a lo más probable que no tuviera totalmente claro cuáles eran sus atribuciones ministeriales versus sus atribuciones de fiscal. Una confusión ahí de roles. Ahora, obviamente que lo que nunca ha quedado claro es para qué pedía tanta información y tan detallada, que iba incluso a información muy personal de cada uno de los funcionarios de la PDI. Algún lío había ahí. No se ha querido transparentar, sino que se fue en lo macro nomás a decir que se excedió, no se abstuvo, esa es la palabra correcta. Como ministra de Seguridad no le correspondía. Así que tuvieron buen ojo para cambiarla, pues.
1: Sí,
2: así
1: claro,
2: dijeron.
1: Claro, claro.
0: Ahora, en este tema, yo creo que hay varias lecturas, porque siempre aquí se va a hacer el anuncio de la cosa fácil y todos van a empezar a repetir. El único agravante que hay en ese tema era puntualmente que era un caso en curso y que llevaba el Ministerio Público. Ojo con eso, porque no vamos a decir que el jefe no puede pedir o el Ministerio de Seguridad no le puede pedir a las policías. Porque mira nomás, aquí cómo se enojaron allá en el paso fronterizo los Libertadores, porque fue a Raúl a ver cómo estaba la cosa y encontró que no andaba muy bien y los funcionarios se enojaron. Primero porque llegó de sorpresa y segundo porque no le reportan a él. Entonces, claro, aquí para efectos prácticos y además que significó la solicitud de remoción, traslado, y yo creo que ella se jugó un cuento personal allí y en eso obviamente se excedió en sus atribuciones, pero ojo que no en la posibilidad que tiene de pedir efectivamente antecedentes, porque finalmente si es la ministra de Seguridad que tiene que estar en coordinación con la policía y saber qué está pasando.
1: Por supuesto, claro que sí.
2: Sí, lo que pasa es que pidió una información. Roberto pidió una información que no era pertinente aparentemente a lo que corresponde.
1: Porque podía todo correcto. Podía interferir en el proceso.
0: Oye, y habló Frey. Y siempre que habla Frey en el último tiempo hay muchos que no le gustan, pero esta vez yo creo que dijo lo que muchos piensan respecto de este llamado estallido social de octubre, del 2019. Y aunque, claro, él hablaba a sus anchas porque el hombre es invitado allí generalmente a las reuniones de empresarios donde está el poder político o económico, esta vez estaba allá en Los Ángeles, y él dice que este tema del estallido social fue un hecho planificado. Algún día se conocerán quién lo organizó y quién lo financió. Y agrava un detalle. Sí.
1: Venezuela, todos dicen eso.
0: Claro, pero se comenta, pero de ninguna manera oficial. Mira nomás con el asesinato de este militar y que ahora llega por extradición una persona que intentaba volver a su país, pero llegó solamente hasta Colombia, en este caso que estremeció al país en el 2024, por la forma como se hizo, cómo se burló el ingreso, cómo personas se disfrazaron como efectivos de la PDI, se llevaron a una persona que después apareció fallecida, y todos se encogían de hombro. Aquí nomás el subsecretario había viajado a Venezuela a conversar allá con Diosdado Cabello, y bueno. Y estas cosas se empiezan a mover y a conocer ahora. Entonces, quizás algún día en algún libro, y no creo que se citen nombres y lo demás, el resto va a quedar ahí en la imaginación. Quizás hagan una película con fondos concursables.
1: Pero ya todos dicen que es Venezuela y que puso la plata para esta operación, que es una operación muy compleja, que actuó sobre muchas estaciones del metro y que tuvo mucha plata de soporte para comprar todo lo que compraron la gente que salió a destruir el país. Ahora, increíble que ese que llegó aquí a Chile y tomó detenido a Ronald Ojeda y después lo asesinó. Ahora, cuando venía saliendo en la extradición de Colombia, lloraba diciendo, me van a matar, me van a matar. Y pedía, se abrazaba con las policías para que no lo subieran al avión.
2: Oye, y Eduardo Frei también, Roberto, Sergio, tuvo una participación bien interesante en el día de ayer, llamando a trabajar juntos, lo mismo que hemos dicho aquí varias veces respecto a los primeros años de democracia en Chile. Dice que todos estemos en la misma línea, como lo hicimos durante 25 años. Dice que en ese periodo estuvo marcado por convicciones, visión de futuro y liderazgo, destacando que existían presidentes que se juntaban, hablaban y buscaban las soluciones de Chile, más allá de la diferencia entre gobierno y oposición. Y les recordó una fotografía que ha exhibido en distintas partes del mundo y que, según él, generaba reconocimiento internacional por reflejar la capacidad de entendimiento de la dirigencia política chilena. Y esa foto era él junto a Patricio Elwin, Ricardo Lagos, Michelle Bachelet y Sebastián Piñera. Michelle Bachelet 1, Sebastián Piñera 1, para dejarlo más claro sentido.
0: Después cambió.
2: Así que también el mismo discurso que estamos escuchando, ¿no?
0: Bueno, una de las cosas que efectivamente. Y había un reconocimiento, del amplio espectro político, y además las cifras, como él siempre lo esgrime, y en algún minuto también lo dijo Sebastián Piñera, las cifras hablaban por sí solas respecto de lo que dejó de pasar. Y más allá de las cosas que ocurren cuando incorporan en este caso para hacer la nueva mayoría, y no fue solamente por eso, sino que en esta alternancia que empezó de Bachelet 1, Piñera 1, Bachelet 2 y Piñera 2, con nueva mayoría o sin nueva mayoría, Sebastián Piñera habría llegado por segunda vez a la Moneda. El tema es que allí buscaron estos socios que necesitaban de alguna manera una ayudita y que les fue obviamente muy bien porque llegaron con representación al Congreso, y me refiero a la participación del Partido Comunista. Pero ellos siempre después se van a hacer así a lo cualquier sea el precio del espacio, y en la siguiente alternancia, con estallido de por medio, llegaron al poder, pero no como invitados, sino que en realidad a mandar. Entonces, efectivamente, vino ahí el descalabro económico, reconociendo también la pandemia, por supuesto, de la COVID-19. Pero los años de la Concertación tienen cifras de crecimiento que son indiscutibles.
1: Bueno, ahora con el tema de los indultos, se volvió a producir un problema en la derecha. Los republicanos se sumaron a la pedida de los libertarios, y la derecha tradicional, la UDI y RN, pusieron en duda que hubiera que indultar a todos los carabineros en el tema del estallido.
2: Lo que pasa es que finalmente la postura de la mayoría es que los indultos deben ser individuales. estudiados en su mérito y de alguna manera que generen algún poco de justicia si es que no la ha existido. Si hay algún tema que es complicado para el Chile de hoy, son estos indultos colectivos por el solo hecho de una causa. ¿Cómo no van a tener un poquitito de racionalidad política para entender que hablar de indulto en este minuto para un gobierno que se le cataloga de ultraderecha, de derecha extrema, corresponde abrir un flanco de discusión ideológico puro y que no lleva a ninguna parte? En ese sentido, Eduardo Frei también dice algunas cosas que le hemos dicho en este programa. Dice que la búsqueda de consenso no es una aspiración irrealizable. Ya lo hicimos durante 25 años. Y lo que agrega es más interesante todavía, dice, en ese periodo los indicadores económicos, sociales y políticos son los mejores de los 200 años de historia de Chile. O sea, hay un impacto, hay un resultado, no es una cuestión de puro hacer nomás. Así que, bueno, bien Frei, ya está sacando la cara por lo antiguo, digo yo.
1: Muy bien él, sí.
0: Ahora, ¿servirá de algo? Porque en realidad él representa, no sé si a una colectividad de centro que no existe, pero además el nivel internacional más bien de la democracia cristiana y no de los chascones y los guatones que después finalmente provocaron el término de la democracia cristiana prácticamente, aunque hoy día existen todavía parlamentarios y la falange entonces tiene ahí algunos nombres. Pero no existen las personalidades como Eduardo Frei, pues uno de los últimos activos que va quedando, ¿no?
2: Sí, uno de los últimos activos, Sergio, pero ubiquémonos en la posición que está él. Él hoy día es un hombre de centro-derecha, es un demócrata cristiano como que si estuviera en España, en Europa. Él, bueno, digámoslo por lo claro, él era un gran demócrata cristiano puro. Nunca tuvo esa tentación de traspasar hacia el lado más de la izquierda, como la tenía Gabriel Valdés, por ejemplo, para poner solo un ejemplo. El que estaba mucho más claro en eso, Eduardo Frei. Y obviamente lo natural que él tenga hoy, dadas las condiciones históricas que se ha dado todo esto, es que de alguna manera esté en esta democracia cristiana europea, si le pudiéramos nombrar. Con Maritén encima de la mesa, Roberto, ¿no? Como lo dijiste sí. Tú ayer, ¿no?
1: Así es, sí, claro. Un estadista, Frei, un gran estadista como su padre.
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0: Este es el punto de encuentro en la radio Quillota, nuestra conversación en la mañana de este viernes 3 de julio de 2026. A propósito de lo que estamos hablando, no sé la reflexión de ustedes y si de alguna manera estos signos y estas cosas que pasan y que, claro, enredan este tema de la promesa del indulto, pero yo haría una diferencia respecto de quienes cumplen penas por derechos de lesa humanidad, derechos humanos por el 11 de septiembre de 1973 y los hechos posteriores y el estallido social. Ahí hay dos casos bien diferentes. Pero la semana pasada, el ingreso a la cárcel de este ex oficial de carabineros vistiendo uniforme institucional y acompañado de figuras políticas, puso nuevamente este tema de los indultos, pero de los últimos procesos, efectivamente, a personal de carabineros. Y allí salieron varios a decir, y lo dijo este oficial al entregarse entonces a cumplir esta pena de 8 años de cárcel, que ellos estaban siguiendo las instrucciones de la autoridad. ellos, la Constitución, le entrega las armas y les da la misión de proteger la seguridad interna del país, de proteger a la población. Y en todos estos juicios que ha pasado, que de alguna manera cambian la interpretación de cosas que todos vivimos, porque aquí se señala de que los carabineros salieron con una escopeta, antimotines, con balines, a dañar a personas que iban pasando, que no estaban haciendo nada y que, en este caso, le quitaron la vista. Cuando estábamos hablando recién del este tema sincronizado para quemar estaciones de metro, para quemar iglesias, para saquear en cantidad, en violencia, respecto de algún grupo, un piquete de carabineros que tenía que, por mandato constitucional, establecer el orden porque efectivamente el país era un caos. Entonces, con sola esa definición que lleven adelante procesos, por eso que hoy día cuando hay estos temas delictuales, cuando algunos piden que salgan las Fuerzas Armadas, si han actuado los que tienen que actuar conforme a derecho y los bandidos los superan en armamento, en agilidad, en vehículo, y muchas veces cuando pasa este tipo de cosas, la ciudadanía, que les perdió el respeto hace rato, también les presta ropa. Entonces, si un carabinero de repente se enfrenta o con estos delincuentes y que aparece un niño de 12 años, la noticia es al revés. Ya no es el delincuente, sino que carabinero en servicio mató a un niño. Y eso es lo que hoy día se juzga y tenemos personas que vuelven a la cárcel que estaban cumpliendo con su deber. Lo mismo que los soldados conscriptos del 73 que eran pelados, que no tenían opción de decir que no y por último no participaron directamente en estas cosas. Allí como sociedad hemos fallado, porque nos están dando un relato que no corresponde a lo que nosotros vimos y todo el país fue testigo de tantas noches.
2: Fíjate, Sergio, que es un tema muy delicado, porque yo comparto contigo que había una orden general y que es la función constitucional que cumple la policía. Pero eso es lo general, eso es lo que obviamente uno tiene que defender, que son los únicos que pueden hacer eso, obviamente que las Fuerzas Armadas no están preparadas para eso. Pero eso no significa que puedan haber abusos, eso no significa que se extralimiten en sus funciones. Y eso es lo que debiera asegurarse y dar certidumbre de que quienes no cumplieron esa orden adecuadamente como correspondía, sobrepasaron y estuvieron provocando daño a algunos, es una investigación, así como el indulto, una cosa individual, que hay que probarla, que hay que de alguna manera castigarla si corresponde, pero también, tampoco, y también no es una cuestión de fondo un indulto generalizado, porque eso no corresponde. Entonces, es aquí donde ponemos a prueba la justicia y donde ponemos a prueba a la opinión pública, que tiene que aceptar que hay algunos que salgan sobreseídos, como el carabinero del actual diputado Gatica, y otros que salgan culpables y que también se quejen que no tienen responsabilidad. No es un tema fácil de resolver, porque finalmente es un tema judicial. Esto no es un juicio público. Entonces, es complejo. No todos los que salen a reprimir y a controlar el orden público, un límite bien difícil de establecer y bien difícil de probar. Y no tiene nada que ver con los crímenes de lesa humanidad que obviamente están sumamente bien documentados en la historia y que de alguna manera el trato humanitario al final de la vida es lo que se discute más que los hechos no hayan ocurrido.
0: Claro, pero esto también ahora se va a trasladar al Congreso, porque mi comentario iba hacia un relato respecto de lo que ha ocurrido, y finalmente los libertarios han presentado un proyecto de ley para este tema de los indultos que finalmente se va a discutir y la votación va a ser desde el punto de vista político. Y si el presidente, en atención a la facultad que tiene de indultar, aunque sea de manera individual, específico, no en general, si lo llega a hacer, ya algunos anuncian que van a presentar un proyecto de ley para que se termine esta facultad de indulto del presidente de la República. O sea, terminamos en lo mismo.
2: Sí, lo que pasa es que el indulto es una figura, lo explicó bien Roberto, casi de reyes, ¿no es cierto? No tiene que ver con el presidente democrático,
1: claro,
2: Roberto,
1: claro,
2: ¿no?
1: Claro, de reyes, así es. El indulto es muy antiguo y es una facultad privativa del presidente y la puede usar a su antojo.
2: Y ese antojo es el que es discutible desde el punto de vista de que estamos en una democracia y no en una monarquía, que tendríamos que aceptar nomás, aunque hoy día las monarquías obviamente que están en revisión. Pero, Sergio, a lo que tú vas, los libertarios son un partido de oposición actualmente al gobierno, se nos olvida eso, y están tensionando, presionando y generando exactamente las cosas que no deben ocurrir. Porque ¿quién nos va a saber que pedir un indulto para todos los carabineros que estuvieron en ese tiempo? Es una situación que pone en difícil posición al gobierno, y tendrán que salir los otros que son más moderados. ¿Cuál es el fin último de pedir eso en este minuto? Es como la acusación constitucional. Son cosas que no son relevantes desde el punto de vista actual, y más bien ponen una piedrecita en el zapato al desarrollo del gobierno. Lo llamó el presidente Kast en la mañana a portarse bien. Hacía falta eso, pero no sé si van a cumplir, porque estos son bastante díscolos, la mayoría.
1: Sí, así es.
0: Oye, atendiendo la afonía, ¿cómo es afonía o disfonía? Efecto de las bajas temperaturas.
2: Dices una disfunción. Sí, disfonía es que está alterada la voz, disfunción. Yeah. Y A, como bien todas las palabras que empiezan con A, es ausencia. Así que podríamos decir claramente que está en disfonía, camino a la afonía que no queremos que le ocurra, Roberto.
1: Terrible.
0: Sí. Oye, ayer, bueno, te decía que en tu condición de médico podías hablar, pero mira las cosas que están pasando. Se acaban ya este fin de semana las vacaciones de invierno y el próximo lunes tendrán que volver al colegio. El temporal de vientos que causó estragos en la zona sur, y se dice que desde mañana podrían caer algunas gotas, ojalá así sea, pero siempre cuando esta cosa se concentra complica, y con esta semana, con temblor siguiente semana en la vuelta a clases, el MinSal celebraba un poco la estabilización de distribución de los virus sincicial, pero también aparecen la influenza A y B. Y al término ya de esta campaña de vacunación, las cifras no son de las mejores, ¿eh?
2: Pero mira, yo creo que el tema de las vacaciones fue súper bueno en el minuto en que aparecieron justamente los aumentos de casos de influenza, sobre todo. Y en este periodo de vacaciones se ha visto una disminución importante en la circulación del virus. Lo que pasa es que todavía estamos con las estadísticas, Sergio, de las últimas semanas. Pero la percepción que uno tiene es que ha ido calmando, sobre todo porque los niños han estado en su casa. Y el hecho que tengamos clima muy frío hace que se queden en la casa, porque si no, claro, no son vacaciones como para salir a disfrutar como en otras ocasiones. Así que las dos cosas han contribuido. Normalmente las vacaciones, tú te acuerdas, Sergio, eran en julio.
0: En julio, sí.
2: A mediados de julio. Sí, ahora se anticiparon para fines de junio y fue una muy buena decisión, a pesar de que la vacunación todavía está bastante baja. Yo quiero hacer un llamado a que hay que vacunarse todavía. No hay todavía no se ha extinguido la circulación del virus. Sobre todo los grupos de riesgo, las personas mayores, y sobre todo aquellos que tengan patologías. Si este es el mismo escenario, Sergio, que tuvimos con la COVID. Es exactamente lo mismo. Grupos de riesgo que tienen que estar protegidos.
0: Ahora, la vacunación, el proceso de inoculación son que dos semanas, pero el invierno está recién comenzando, así es que todavía falta.
2: Todavía falta, son dos semanas que se demora más o menos en estar en efectividad absoluta la vacuna. Hay otros virus circulando que afortunadamente no son tan graves, pero que también obligan a cuidarse. El tema no es de antibióticos, digámoslo por lo claro, porque la mayoría cree que tomándose un antibiótico o tomando vitaminas. No, cierto es, inoculándose con la vacuna de la influenza, que es la más complicada, en el caso de los niños, sobre todo, y las personas mayores, pero por sobre todo tratar de no circular en lugares donde obviamente grupos de virus se concentran. Yo he encontrado en el supermercado, cuando voy acompañado de doña Angélica, mi mujer, me dice, no te metas, pero ¿cómo no me voy a meter si esta bebé
0: cállate,
2: tiene más de dos
0: o
2: tres meses y anda en el supermercado? Claro, ¿qué tiene este espíritu de bombero activo apagando incendios en todos lados, Roberto?
1: No se acaba nunca ese espíritu. Está bien.
2: No es cierto. Está bien. De metiche me dicen también, de metiche.
1: Oye, la encuesta acá de Le Pide Militares como loco, 84% de las personas están pidiendo que los militares salgan a la calle, que ayuden a Carabineros, a la PDI, en fin. Y el gobierno ha dicho que no, tajantemente. Kast dijo no están para eso.
0: Sí, hasta el ex general Yáñez dijo que vería con buenos ojos porque él podría dirigir algún tipo de personal de GOPE y lo demás a otras cosas. Pero esta, bueno, ya vamos a hablar respecto de cuando se ponen temas ahí en la conversación. Esa es una mala acción, una mala jugada de los políticos, porque ellos saben mejor que todos que eso no es posible. Porque en los 4 años anteriores siempre era, pero ni pensar, y todo este tema le pasó la cuenta también en algún minuto, los estados de excepción, y habiéndose dictado y renovado cada 30 días desde hace ya muchos años en el tema del Alto Biobío y la Araucanía, es tan puntual lo que hacen, tú lo has descrito muchas veces, por lo tanto aquí es una cosa populista que la gente lo saca y algunos lo repiten, pero saben que eso no es posible. Y otros que también tienen claro de que si salieran por alguna cosa puntual y en algún minuto, en un hecho flagrante, por fuerte que sea, como por ejemplo la muerte de Alejandro, estos efectivos en una ronda y lo demás, dispara en contra de unos maleantes, la cosa se va a volver a escenarios que ya hemos visto de los del 2019 y de hace 50 años atrás, donde la población en general va a condenar inmediatamente a ese militar. Y va a salir el uso de la fuerza y todo eso. Entonces, que la gente hoy día ponga a través de esta encuesta de que un 70% apoyaría la salida de los militares, pero si eso habla de que hay un desconocimiento absoluto respecto de la legalidad de la Constitución en el país, pues eso no es posible.
2: Oye, Roberto, te voy a poner en una difícil. Te voy a llevar un tiempo atrás, cuando frente a los regimientos se tiraba trigo y maíz. ¿Tú te acuerdas bien de eso?
1: Sí, claro.
2: Y la gente también, si hubieran hecho una encuesta, estaríamos en lo mismo. Que salgan los militares, que salgan los militares. El primer hecho de una salida de militares fue aquí en Quillota, en la avenida 21 de Mayo, yo recuerdo por ahí, y está en tu libro bien descrito. Sí. Eso cuando comienza es un espíritu de sentirse protegido, pero no es precisamente una buena y una racional decisión, Roberto.
1: Estaban tratando de hacer un control de armas y eso fue lo que es la ley que usaron los militares. Pero el primero que pide el refuerzo militar es Allende. Allende configura, cuando tiene ministerios militares, el comandante en jefe del ejército, el ministro del interior. No nos podemos olvidar de eso. Eso es sumamente grave. El que lleva al gobierno, a los militares, es Salvador Allende Gossen.
2: Con un cargo formal, pues lo nominó ministro del interior.
1: Mi ministro de ejército, marina y aviación estaban en el gabinete. Sumamente increíble, pero cierto. Así es.
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1: Este es el punto de encuentro en la Radio Quillota. Vamos a la segunda parte de nuestro programa en esta fría jornada del viernes 3 de julio, el día de Tomás Apóstol. Y ya está en circulación El Observador. Acuso recibo también de una nota que me dejaron por ahí para los tres. Dice: qué gran historia recorrieron ayer. Lo más importante de Quillota, fue muy lindo eso. Muchas gracias por las menciones. Así es que con esas palabras de nuestros auditores, vemos El Observador, alguna cosa puntual, el resto lo cuento yo ahí para que no se esfuerce tanto Roberto.
2: Muchas gracias. Mira, sí, hay dos noticias muy interesantes. La primera es que el padre Pedro, en Calera, dejó sus pocas cosas que tenía a una familia haitiana y además devolvió la casa en que vivía. Esta casa está en la Villa Empar, en Tarapacá, 26, la había heredado el padre de una profesora, María Inés Santa María, una profesora teresiana del colegio Teresa Brown. Fue muy bonito el momento en que se leyó el testamento y se dio cuenta de que el padre repartía sus pocas cosas entre la gente más pobre. Hay personas que quieren que la casa que él devolvió a la parroquia Santo Nombre de Jesús siga siendo un centro de oración, o bien un asilo, para un espacio para un sacerdote anciano. Eso es como la nota de La Calera, digamos, que es muy emotiva. Pero hay una nota muy violenta en lo que ocurrió en Quillota. El sábado llamaron unas personas a un conductor de Didi y lo llamaron a la población de Aconcagua Sur. Y una vez que el tipo llegó, lo abordaron cinco personas. Un muchacho que se fue en la parte de adelante y cuatro personas en la parte de atrás. Y le pidieron que fuera a Ocoa. A cambio de eso, cuando iban saliendo, lo llevaron al sector del Parque Aconcagua. Le pegaron en la cabeza tanto que le rompieron el cráneo. Lo acuchillaron de atrás y le pusieron un cordón para ahorcarlo. Pues todo eso lo sacaron del vehículo y lo metieron en la maleta del auto, donde estuvo varias horas. Después de eso se devolvieron a la población de Aconcagua Sur, y la que lo conducía el auto, una mujer de 19 años, chocó y por eso la pudieron detener. Iba junto a un joven de 15 años. Le robaron su dinero. Trataron de usar, le pidieron que diera las claves de sus tarjetas, en fin, un abuso inmenso. El fiscal está pidiendo 20 años para ella y no puede pedir más que 5 para el muchacho de 15 años, porque la ley lo protege, porque la ley de abuso penal adolescente no le impide tener una responsabilidad mayor.
3: Eso es lo que se discute actualmente. Mira, se nos acerca a la zona también una discusión que ya es nacional respecto a la responsabilidad juvenil. Y la discusión es si es de los 14, si es de los 15, si es de los 16. Es una discusión bien abierta todavía. Pero una discusión antigua, Roberto, Sergio, es una discusión de cuando cualquier delito que pudiera ser cometido por un menor tenía que ir al juzgado de menores y ser calificado por el juez de menores si tenía discernimiento o no. Esa era como la figura. Es una figura arcaica, ya no tiene mucho sentido, dada la condición en que actúan y cómo son utilizados los menores. Entonces, tú has estado siempre muy, muy potente en ese discurso, Roberto, de la responsabilidad que tienen aquellos que utilizan. Esa es la discusión actual. ¿Cómo enfrentar a los grupos de crimen organizado que utilizan, seducen y de alguna manera se escudan en niños para un montón de delitos, Roberto?
2: Así es.
1: Ahora, en la discusión en el Congreso, siempre salen estos discursos que no tienen que ver con la realidad. Cuando ocurrió lo de Alejandro y en los titulares estos niños delincuentes, hace rato ya que dejaron de ser niños, la calificación y respecto de la capacidad que tienen según el avance no tiene que ver con los niños de nuestra época y ni siquiera con la mayoría de edad. Hoy día tanto hombres como mujeres tienen un anticipo y además debe ser por la influencia de la tecnología, qué sé yo, que el mundo actual, que además de por sí solo ya es violento, los hacen avanzar y crecer. Por lo tanto, esta es una sola actualización, no sé, desde el punto de vista de lo orgánico, de la fisiología, Pepe, porque no podemos comparar a los niños de 10, de 12, niñas y niños, con los de 10 y 12 de nuestra generación.
3: Nosotros somos, Sergio, del grupo que participaba en grupos de iglesia, en Boy Scout, que íbamos a jugar fútbol a los colegios, que respetábamos a nuestros profesores, que respetábamos a nuestros vecinos, y por decirlo muy claro, éramos los niños de la pichanga, del sábado, del domingo, del deporte. Éramos los niños que interactuábamos a ese nivel, como niños.
1: Y habían bandidos, pues, y habían malos, y todos sabíamos quién era, pero la maldad no llegaba tanto.
3: No llegaba tanto, a eso iba. Bueno, siempre han existido situaciones de ese tipo, pero yo no recuerdo hechos de tipo delincuencial como lo que estamos viendo ahora.
2: No, esto es muy extranjero. Extranjero, sí, claro.
1: Y ahora,
2: esa influencia extranjera.
1: Pero esa calificación, dado que tú lo señalas, el desarrollo de las condiciones físico y mentales, y a uno dice extranjero, ya digamos centroamericano, y allá se desarrollan antes y avanzan antes, entonces, ¿por qué no actualizamos nuestra legislación sin estar con el cuento de la Convención de Costa Rica y los derechos de los niños y todo ese cuento?
3: Nosotros vamos como 25 años detrás de la historia de Latinoamérica en este tema. 25 y 30 años. De alguna manera, esto que estamos viendo ahora era lo que ocurría en algunos países, sobre todo en Centroamérica. San Pedro Sula es una zona donde estaban los mayores cantidades de delitos. Me tocó ver experiencia y participar en algunas situaciones de discusión, sobre todo en el aspecto rotario, en algunos institutos. Me acuerdo que estaba en Colombia, donde se discutía a qué edad eran responsables los niños utilizados por la guerrilla que cometían este tipo de cosas. Y cuando dijeron 14 años, yo levanté la mano, estoy hablando del año 98, 99, para preguntar si no consideraban que eran niños. Esa fue mi pregunta. ¿No serán que son niños, que son utilizados? ¿No será que están en otro lado los responsables? Y esta es una discusión abierta. Y un distinguido abogado que después fue director de Rotary me dijo: Pepe, tú eres chileno, estás muy lejos de esta realidad, así que quédate tranquilo y ruega porque no llegue a tu país. Todavía me acuerdo, es así.
1: Y llegó.
3: Nosotros vamos un poco atrasados, pero estos son métodos antiguos. Y llegó, pues.
1: Oye, también el Observador trae un reportaje respecto de la condena a 5 años de régimen cerrado para estos jóvenes que agredieron a este estudiante. Habló la mamá y dice que no los vio ni siquiera a arrepentirse. Entonces, esos son síntomas y signos de que efectivamente nosotros somos los equivocados, ¿eh? Y no queremos reconocer el avance y que efectivamente tienen un discernimiento. Viene también este robo de computadores en el municipio de Nogales. No sé si eso será simplemente porque hay una oportunidad de negocio, de vender computadores. No siempre son de los más modernos ahí en el servicio de salud del municipio de Nogales. Una nueva ronda impacto que aplaude la gente. Yo ayer me refería ahí a la falta de carabineros y que los tenemos cuando hay partidos en vez de estar ahí en donde la gente los necesita. Pero bueno, se hacen estas rondas impacto. 7 detenidos es lo que trae el Observador. También se reactiva el desalojo de la megatoma de San Antonio. Y lo bueno, en algún minuto también lo escuché por ahí, que la gente a veces no se entera de la atractiva cartelera que tiene el Centro Cultural Leopoldo Silva Renoir, pero aquí viene la noticia completa y es una tremenda oportunidad porque como broche de oro para el cierre de las vacaciones, mañana sábado a las 7 de la tarde estará el grupo cultural conjunto de madrigalistas de la Universidad de Playa Ancha en una presentación de coro gratuita y disponible para toda la población. Así es que hay estas cosas que trae el Caco Carmona, que dirige ese centro. Es muy completa, ¿no? Para 15 días, pero destacamos esto que es mañana a las 7 de la tarde para tener ahí un fin de semana agradable, un concierto coral con este conjunto de madrigalistas de la UPLA.
2: Y también con baile, Sergio. 300 años de baile van a ver ahí. Van a representar este grupo.
3: Oye, Roberto, pero qué increíble cómo ya se ha consolidado el Centro Cultural. Bueno, para ti, obviamente, y para mí también, cuando se nombra a Leopoldo Silva Renoir, es cultura. Ya se sabe que el Centro Cultural es ese, y todos los medios lo refieren de esa manera. Así que, orgulloso de eso, pero más orgulloso de la obra que significa, Roberto, la actividad cultural que hay. Don Polo habría estado muy recontento con esto, ¿eh? Porque de alguna manera muchas de las cosas que hizo no tenía dónde hacerlo. Tango, teatro, exposiciones. No, necesitaba espacio, ¿no es cierto?
2: Usó el estadio, usó el Teatro Portal, usó el Centro Comunitario, el Club Rafael Ariztía. En fin, usó todo lo que pudo. La calle, la plaza. El hecho en Quillota lo hizo en la plaza. Puso un escenario arriba de la fuente de agua. Increíble todo lo que hacía.
1: Oye, yo voy al estadio, ahí en la parte de los gimnasios, y uno ve que es tan bonito cuando no hay gente y la calidad del estadio. Entonces hay una galería que se llama, como un arquero, este de Paul, ¿no? Hay otro de Víctor Pititore Cabrera, pero hay otro de Leopoldo Silva Silva.
2: Ah, ese es el...
3: No, José Silva Silva.
1: José Silva.
3: Sí. El zaguero central. Sí. El Pepito Silva, que es mucho mayor que yo, y es Silva Silva. Para mí, que me digan que tengo una tribuna, me lo han dicho varias veces, y también me han dicho que bueno que su papá sea el hombre del Centro Cultural, porque de alguna manera se simboliza un poco por los nombres. Yeah. No, pero esa tribuna, que es la tribuna oficial, es de un gran jugador de San Luis histórico, el Pepito Silva, que después trabajó mucho tiempo en el cuerpo técnico, claro, que era el hombre, el paramédico y todo, gran persona él, así que muy merecido el nombre. Yo siento tener el mismo nombre y no tener una figura, pero él se lo merece absolutamente, así que un homenaje para él también, Sergio.
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1: Este es el punto de encuentro en la radio Quillota en la mañana de este viernes 3 de julio de 2026.
2: Sergio, 1,4 billones de pesos están sin rendir en las fundaciones, en las 177 fundaciones que se crearon durante el gobierno de Boric. Repito, porque no sé expresar este número, 1,4 billones de pesos sin rendir, sin justificar. Va a ser una investigación que, por supuesto, nosotros hemos hablado tanto de las fundaciones y especialmente de esta que actúa aquí en la zona, en Limache, que ojalá que se pueda llegar a algún final y alguien pague.
1: Pero mira, yo creo que no va a llegar a ninguna parte, porque lo comentábamos en la semana, porque cuando aparece este primer detalle que tiene que ver de este Comité Estratégico de Auditoría y Revisión Fiscal, desde la actual oposición dijeron que no era para tanto y que era una cortina de humo ante los malos resultados económicos y de empleabilidad que tiene el gobierno en sus primeros meses. Es mucho dinero, cuesta decirlo, que son miles de millones, pero también cuando aparece, y no te quedes solamente con eso, porque fíjate que esa es una parte nomás, porque además viene toda una revisión respecto de programas que involucra al Ministerio del Deporte, Ministerio de Energía, al Ministerio de Agricultura y al Ministerio de Salud, al CENSE, al Servicio de Protección de la Niñez. Y ahora, uno tiene que ser específico y señalar que es bueno que esto se investigue, porque como en todas las cosas, pagan justos por pecadores. Yo no digo que esto de las fundaciones sea malo y de hecho permitía desarrollar esta integración público-privado de encargar algunas cosas en las cuales se podría avanzar en llegar la detección, en el reparto, qué sé yo, de beneficios sociales. Yo conocí algunos programas que eran buenos. Pero de repente, así, de un día para otro, y yo creo que eso es lo que hay que investigar. Lo mismo que el jefe de migraciones, aquí lo hizo la directora de presupuesto, en el relajo este, en el cambiar las reglas del juego y permitir entonces que cualquiera, así, de manera muy liviana, obtuviera estos beneficios en cosas que eran ridículas, una cantidad de dinero que se entregaba a destajo y de los cuales no se ha reportado. Porque ya tú puedes decir, ya aquí tienes 600 millones para pintar la fachada. Ya la pintaron, ¿no? Oye, cara la pintura, pero ni siquiera se hizo. O allá en la octava región, en este programa para capacitación de mujeres, qué sé yo, víctimas de violencia familiar y lo demás. Y tanta ayuda que necesita esa gente efectivamente para salir adelante, y se compraron otras cosas y esos programas nunca se hicieron. Entonces, en este caso, de esas 177 fundaciones, habría que partir por 79 que en estos 4 años nunca rindieron absolutamente nada. Entonces, yo creo que hay que llegar hasta el fondo de eso, y no sé si será el Ministerio Público, pero en épocas pasadas el Consejo de Defensa del Estado, siendo evidente la malversación de caudales públicos, dijo, no, aquí no veo indicios de falta alguna.
2: Están pidiendo un fiscal especial, Sergio, para poder hacerse cargo del paquete de plata extraviada.
3: Oye, alguien que sepa de matemáticas podría calcular lo que es 1,4 billones, porque los americanos tienen una forma de analizar esos billones y en español otra. Según lo que me dice la inteligencia artificial que uno puede utilizar, un billón de pesos chilenos vale millones de dólares, pero también podrían ser 100 billones de dólares, no lo sé calcular bien, pero es una cifra altísima, Roberto, la que tú estás dando, es difícil imaginarlo, lo llevé a dólares y no...
2: Escandalosa.
3: No me cuadra tampoco tan claro.
2: Una cifra escandalosa, sí.
1: Bueno, estas son las platas que se van perdiendo y de alguna manera yo decía, mira, Chile no es un país tan, tan pobre, y cuando uno piensa de dónde sale el dinero que tiene el fisco, el Estado, sale de los impuestos de los ciudadanos que trabajan, y mientras mejor es tu trabajo, la tajada que se lleva el Estado es más grande. De las actividades comerciales, aquí les gusta hablar del royalty, de la minería. Mira nomás, ayer comentábamos cómo las empresas privadas superan a Codelco, que era el mayor productor de cobre en el mundo y que arreglaban las cifras y se repartían bonos y lo demás. Y uno dice, ya está bien la minería, el sueldo de Chile, pero hagan bien la pega. Porque las empresas privadas también tienen bonos millonarios, bonos de términos de conflicto y lo demás. Pero mira, esta, la BHP Billiton ha pasado al primer lugar en la producción de cobre. Entonces, cuando el dinero se pierde en el aparato público, se despilfarra. Ahí tienes TVN, ahí tienes la ENAP. Y, bueno, ¿para qué vamos a seguir? Pero hay muchos que siguen levantando esas banderas respecto de que todo tiene que ser del Estado para que el reparto sea mejor y para que los ricos paguen y contribuyan. Pues ese discurso que hablábamos ayer, pues, ¿no? La teoría del capital y el reparto de Marx.
3: Oye, la inteligencia artificial, mientras ustedes hablaban, le pregunto, pero aclárame por favor, que estoy en un programa de radio y necesitamos saber cuántos son 1,4 billones de dólares, de pesos chilenos. Y me dice, uy, te entiendo, porque es muy afectuosa la inteligencia artificial, ¿eh? Y me dice, el monto equivale exactamente a 1.513 millones de dólares estadounidenses. Es decir, unos 1.513 millones de dólares, no más. Es sorprendente esto, ¿eh? Sorprendente. Así que gracias a inteligencia artificial, me ha tratado con cariño.
2: Gracias, querida inteligencia artificial, pero respóndele como ella. Oye, Pepe y Sergio, es mucha plata. Es mucha plata. Esa no la van a devolver. Un poco de esa plata está aquí. La vino a pintar el presidente Boric a Limache. Y hay una herencia que está en el restaurante al que fuiste, Pepe, del que hemos hablado tantas veces ya. Ese está funcionando con platita,
3: muy re bueno.
2: Con platita de las fundaciones.
1: Oye, cuando las frases o eslogan se repiten por todas partes y quienes le prestan oídos las repiten y se van quedando en la opinión pública, que regularmente es bastante ignorante en temas esto a nivel de cierta profundidad. Mira nomás, ocurrió con estos dichos de esta mujer que enfrentó al presidente allá en el sur, que le dijo nazi, que le dijo usted le quita la alimentación, la comida a los niños, y usted que le quita la pensión a los mayores. Eso le dijo ella, le fue a reclamar, y porque está convencida de que eso es así. Y todos sabemos que eso no ha ocurrido. Hoy día, cuando se analizan las opciones para recuperar el empleo, cuando se constituyó esta mesa de la reactivación económica, y ayer entregó su reporte al ministro bajo dos propuestas, pero solo una aparece en la prensa y hoy día le dan. Estaba viendo mientras escuchábamos a Pepe. Esta propuesta de 22, que es la número 12, dice que se podrían trabajar 52 horas a la semana. Y entonces apareció, pero de inmediato, aquí esto como panfleto, de que mira, se están quitando los beneficios que ya habíamos obtenido, como por ejemplo a las 40 horas, que fue el gran logro del gobierno anterior. Pero nadie se detiene a ver de qué se trata, ni qué es lo que dice la actual legislación. Y entonces en el cierre, así como tú le preguntas al ChatGPT, yo siempre anoto un poco los números de las leyes, más allá de los nombres que le ponen. En esta ley 21.561, que permitió la reducción de las 40 horas, que es gradual, no es ahora, es poco a poco hasta el 2028, señala que el cálculo se hace no semanal, sino que hasta en un máximo de 4 semanas. Y la legislación actual, esta ley aprobada, permite que esto, efectivamente, si se trabaja en una semana 52 horas, para lograr el promedio mensual en la última semana, se hagan los ajustes y se trabaje menos. Pero los panfletos dicen que aquí lo que se está haciendo es echar por tierra lo ganado con esta ley y se estaría quitando. Entonces, ¿cómo es posible, si hoy día tenemos que estar en 40, se hable de 52 horas? Luego, respecto de que se habla de extender un poco el promedio de cálculo, porque hoy día es de 4 semanas, un mes, Sin embargo, el promedio de los países de la OCDE es de 15 semanas. Son solo propuestas, de 22 hay una, la número 12, pero que ya están circulando estos temas respecto de que, mira, aquí se quiere quitar las 40 horas y nos van a obligar a trabajar 52 horas.
3: Oye, y el cálculo correcto es muy simple, porque como esto va disminuyendo progresivamente, estamos en 42 horas para llegar a 40, y sigue siendo lo máximo permitido en horas extraordinarias 10 horas semanales. Y esa suma de 42 más 10 horas semanales...
1: Suma extra, 52, sí.
3: Suma 52.
1: Claro.
3: Eso es todo. Entonces, eso es todo. No, no tiene más lógica que eso.
1: Pero por eso te digo, ¿pero quién del común de las personas hace este análisis, lee lo que señala la ley, hace estos cálculos y efectivamente puede entender de que si efectivamente se ajusta esto a derecho o no y si estamos hablando de lo mismo? La gente repite el eslogan, lo que le ponen ahí en las redes sociales. Entonces pasa lo mismo con el término de la comida ahí de los niños de la Junaed y que le quitaban la pensión también a los abuelitos. La gente se quedó con eso.
3: Oye, lo otro que es interesante cuando tú le preguntas a los trabajadores en la administración pública, fundamentalmente, que normalmente tienen algunos ya asignadas horas extraordinarias en forma permanente.
1: Están presupuestadas, es parte de eso.
3: Claro, por ejemplo, quien abre el consultorio, por ejemplo, me dice que él tiene que llegar a las 7 de la mañana para dejar todo listo, encender la calefacción, disponer de todo que esté ordenado. Y esa hora es una hora extraordinaria. Y se tiene que quedar después de que se cierre el consultorio por lo mismo. Entonces, 2 horas en 5 días son 10. Claro. Más la suma de su horario habitual. Pero si le quiten...
1: ¿Y él no
3: si
1: reclama quite, la explotación de los pachones perversos? ¿No reclama eso?
3: Reclamó el otro día porque salió a vacaciones y no tenía esa hora extraordinaria. Eso es lo que reclamó. Dije yo, ¿pero cómo quería venir a trabajar en vacaciones?

0: población, Sergio, y tú lo entiendes bien, porque te tocó dirigir equipo y todo, tú entiendes bien que lo general no puede quitar medidas especiales. Ni hablar del cumplimiento horario, Sergio, de eso tú sabes bien cómo ha funcionado esto en la administración pública, privada y todo eso, ¿no?
1: Sí, bueno, son medidas que poco a poco y antes de la legislación que se empezó a tener ahí este trabajador que estuviera contento, que estuviera comprometido, donde se empezó a compatibilizar también las obligaciones de la casa, estas nuevas obligaciones de marido y mujer en la crianza compartida, en fin, en época para no inventar esto y tirar licencia cuando un niño requiere el cuidado de su mamá, ver si tienes que llegar un poco más tarde, bueno, no hay problema, te vas más tarde. Se acabó el reloj control, se cambiaron los contratos, pero de repente aparecen los dirigentes sindicales que se van en contra de todo eso, incluso de los intereses de sus propios representados. Así es que ejemplos de eso tenemos mucho, Pepe.
0: No, sí hay muchos ejemplos, pero mira, fundamentalmente dejemos claro que todas estas medidas no son de explotación, son medidas que regularizan y generan un marco que fue, es como para pa empezar a pensar de que consideren el sueldo como pagado por fichas de campamento minero, como alguno dijo por ahí que lo están comparando con eso. Increíble, pero bueno, comprensión lectora, intencionalidad de manipular la información finalmente. Bueno, por eso que tenemos este programa, está el Observador, está la prensa en general para que podamos dilucidar las cosas y la gente sepa de qué
1: Exactamente.
0: se trata, ¿no es cierto? Es
1: Así
0: el
1: es.
0: rol.
1: Sí. Oye, bueno, vaya a tomar un tecito caliente con limón y miel y
0: Ahí
1: cuídese
0: voy.
1: este fin de semana, que lo pasen bien y en una de esas que venga la lluvia y podamos tener ahí, es muy temprano para el vino caliente, pero en la tarde puede ser y sopaipilla y las cosas tradicionales, ojalá las pueda hacer, ¿eh? Que lo pasen bien.
2: Que lo
1: Igualmente
2: pasen bien.
1: ustedes, que estén muy bien.
0: Y que vean fútbol, oye, se está poniendo bonito el Mundial, Sergio Salinas. Después de los 90 minutos ocurren las cosas más increíbles, así que recomendado 100%. Ayer ya y antes de ayer, dos partidos espectaculares. A los que somos futboleros, conéctese, vea y disfrute. Un saludo para toda la audiencia. Nos encontramos el lunes, Sergio, Roberto, ¿no?
2: Hasta el lunes.
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1: ¿Qué tal? ¿Cómo están? Buenos días. Bienvenidos a este matinal diferente. Bienvenidos a este día viernes. Por fin es viernes. Nuestro cuerpo, corazón y mente lo sabe. Estamos en vivo y en directo junto a JC Reyes. ¿Cómo está, JC?
2: ¿Qué tal, Eduardo? ¿Cómo le va? Buenos días. El saludo, por supuesto, para todos los que ya están sintonizando el 101.5 del dial FM para este día viernes 3 de julio. Viernes 3 de julio. El Santoral saluda a Tomás Apóstol. Tomás Apóstol es el santoral del día de hoy. Saludamos a todos quienes llevan como nombre Tomás, por supuesto, y les saludamos desde acá en esta mañana fría de día viernes.
1: Arrancamos con buena música para levantar el ánimo y opacar este frío intenso.

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0: 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Para la provincia de Quillota y Marga, hoy cielos despejados y una máxima de 15 grados. Esto se repite en San Felipe Los Andes con una pequeña nubosidad parcial alta. En Viña del Mar, Valparaíso, Costa, usted nos dice, Juan Carlos Reyes.
2: Sí, tienen cielos despejados en la jornada del día de hoy, una temperatura máxima de 14 grados, 13 en Algarrobo, 13 también en San Antonio, 15 en Papú, 12 en Papú Zapallar, y la mínima de hoy estuvo cercana entre los 4 y 5 grados en la zona costera de nuestra región de Valparaíso. En tanto que en Santiago, la capital de nuestro país, amanecieron con cielos con nubosidad parcial, variando a despejado, con una mínima cercana a un grado bajo cero, 14 máxima para hoy, cielos despejados por la tarde. En tanto que mañana sábado la capital amanecerá con cielos despejados y helada, variando a nubosidad parcial, con una mínima de 0 grados, máxima de 12 grados por la tarde. Pasarán a cielos nublados, incluso se va a tener posibilidades de chubascos aislados por la tarde del día sábado en la capital. La noche del día sábado para el domingo, la capital estará nublada y con chubascos, lo propio la mañana del día domingo, donde amanecerán con 0 grados, o sea, va a llover con frío, esto significa que podría haber nieve, y por la tarde ya tendrán cielos despejados el día domingo en la capital. 15 de máxima para el domingo, pero reiteramos, la mañana comienza en la madrugada, sobre todo con cielos nublados y chubascos en declinación.
0: Y en la música nos quedamos con los precursores del tecno, Depeche Mode. 8 de la mañana con 54 minutos, 8 con 54.

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2: Nueve de la mañana con 9 minutos, ingresamos a la siguiente hora musical con el rey del pop, Michael Jackson.

0: 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Revisamos titulares principales de la edición de día viernes 3 de julio, 24 páginas, solo 800 pesos. Comenzamos con titular principal: encierran en maletero a chofer de aplicación tras brutal agresión. Víctima sufrió una fractura de cráneo por parte de delincuente de 15 y de 19 años.
1: En la foto principal de la portada de hoy del Observador aparece quillotana Pilar Meneses, defenderá a Chile en el Mundial de Voleibol Sub-17.
0: En tanto en Hijuelas, pesar por muerte de destacada kinesióloga.
1: En Quillota, testimonio alerta sobre peligrosa estafa. No sé en qué momento caí.
0: En La Calera, a los 91 años, falleció el popular Pachequito.
1: Vamos hasta Quillota, donde ¿qué delitos llegan con más frecuencia hasta el juzgado de garantía?
0: En tanto en La Cruz, cámaras comunitarias rurales se integraron a la red municipal.
1: Nos vamos a Nogales, donde acusan a joven con enfermedad mental de abuso sexual a menor.
0: En el deporte, Unión La Calera visita al Uni pensando en semifinales de la Copa de la Liga.
1: En San Luis, necesita ganar para mantener opciones de avanzar en Copa Chile, recibe a Everton.
0: Testamento del padre Pedro de La Calera, dejó sus pocas cosas como herencia a una familia de inmigrantes haitianos.
1: En tanto que el oficio letrista, pintores convertidos en personajes de culto en La Calera.
0: En tanto en Quillota, casa de acogida Beatita Benavides celebró 23 años. Parte de la información que aparece hoy en esta edición 5239 del Observador, que se atreve y lo dice todo. Ahora sí que puede tomar su Biblia de efemérides, Juan Carlos Reyes, y usted nos cuenta lo que pasa el día de hoy. Un día como hoy pasó esto.
1: Este es el libro Efemérides Nacionales Comentadas, escrito por Florir Pérez a través de la empresa ZigZag. Un 3 de julio de 1535, Diego de Almagro sale desde el Cusco con rumbo a Chile. Forman su expedición 200 jinetes, 300 infantes y gran número de yanaconas, indígenas amigos de los españoles que se prestaban para cargar los víveres, armas y herramientas. Le sirvió de guía el hermano del Inca príncipe Paulo Tupac. Hicieron un penoso viaje a través de la cordillera de los Andes. El frío, el hambre y la puna causaron numerosas muertes. Solo en abril de 1536 lograron llegar a lo que hoy es la ciudad de Copiapó. Y un 3 de julio de 1975, por decreto ley 1089, se faculta a ENAP para suscribir a nombre del Estado contratos de operación para explorar y explotar los hidrocarburos. Momentos de la historia a través de Abriendo Sentidos.
0: También un día como hoy es el Día Internacional de estar libre de bolsas de plástico. No a las bolsas de plástico. Utilizar bolsas que sean reciclables, de género, de papel. Pero hoy es el Día Internacional de estar libre de las bolsas de plástico. Dicho esto, continuamos con buena música sin parar. Estamos acá en vivo y en directo. Son las 9:18. 9:18.

0: 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Hay un curioso hallazgo que se registró esta madrugada en Santiago, en la capital, en pleno centro. Un vehículo apareció abandonado, estacionado contra el tránsito y con tres perritos en su interior, cuyos dueños son buscados por carabineros. Hasta ahora todavía no se encuentra el dueño del automóvil. Los carabineros están con los perritos ahí ahora in situ, en plena calle. Es un hallazgo dramático de estos tres perritos abandonados contra el tránsito en su interior, en su vehículo, donde los canes se encuentran en buen estado y carabineros todavía sigue buscando a sus dueños, Juan Carlos, a esta hora en Santiago Centro.
1: También en la capital, algo que puede servir de ejemplo, porque un atropello cobró la vida de un hombre en la autopista central a la altura del kilómetro 17, esto en la comuna de San Bernardo. El trágico hecho se originó cuando el conductor de un vehículo decidió detener su marcha y descender. ¿Para qué? Para recuperar un bolso que se le había caído en la ruta. En ese instante, la víctima fue atropellada por otro móvil que transitaba por el lugar, perdiendo la vida debido al fuerte impacto recibido. Mire, se bajó a recoger un bolso que se le había caído y terminó perdiendo la vida. Esto ocurrió en la autopista central cercana a la comuna de San Bernardo.
0: Y en la música nos quedamos con García, Bamboleo. 9 de la mañana con 24. Luego la pausa. Volvemos.

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1: 14 minutos nos separan de las 10 de la mañana. Fíjese que el ciudadano venezolano Dionis Junior Orozco Castillo arribó ayer a Chile. Fue extraditado desde Colombia para enfrentar procesos judiciales que lo vinculan, recordemos, a los homicidios del ex militar venezolano Ronald Ojeda y del oficial de carabineros Emanuel Sánchez. Estos hechos ocurrieron el año 2024. Orozco fue detenido por la policía en la ciudad colombiana de Popayán. Esto ocurrió el 23 de abril de 2024, donde fue sorprendido tras escapar de Chile y haber pasado por Bolivia, Perú y Ecuador. La llegada de Orozco ocurre en la misma jornada en que el Ministerio Público prepara el juicio de una veintena de personas por asociación criminal, todos miembros de la célula del Tren de Aragua, Los Piratas, que secuestró y dio muerte al ex militar venezolano disidente y refugiado político Ronald Ojeda. La tesis de la Fiscalía ha sido desde un principio que el crimen de Ojeda fue y tuvo un móvil político, y se han confirmado gestiones para interrogar al presidente venezolano de puesto, Nicolás Maduro, prisionero en Estados Unidos. De alias Botija, Orozco, que llegó ayer a nuestro país como miembro de esta estructura, habría participado directamente en dos homicidios de miembros del Tren de Aragua que actuaron sin la venia de sus superiores a fin del 2023, caso que se originó con el hallazgo de dos cadáveres en la región metropolitana. De igual forma, se le imputa ser el autor material de los disparos que acabaron con la vida del oficial de carabineros, Emanuel Sánchez. Ahí está entonces, arribó deportado desde Colombia, Dionis Junior Orozco Castillo, conocido como Botija.

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0: Sigue esta mañana helada, pero tenemos información deportiva para subir el ánimo y para calentar, por supuesto, que se vienen partidos interesantes el día de hoy. Juan Carlos Reyes nos tiene más información sobre lo que pasa con el Mundial, lo que pasa con San Luis y mucho más.
1: Respecto al Mundial, por supuesto que lo ocurrido ayer con España, apareció España, esta España potente, esta España que es candidata, esta España que está en todos los rankings como posible campeón del mundo, y apareció ayer, por supuesto, con una victoria contundente por 3-0 sobre Austria. Me parece que nada que hacer, una selección española que va de menos a más y que va teniendo, por supuesto, opciones de ser campeona del mundo absolutamente. Vamos a ver cómo se va dando el cuadro de aquí en adelante, pero es una selección poderosa la española.
0: Se le viene un rival de fuste. Portugal es el arcoíris de España, donde en este Mundial nada está dicho. El suspenso, los últimos minutos, siempre pasa algo, dan vuelta, el VAR hace lo suyo. Ayer Portugal, Croacia festejaba el alargue, pero por un milímetro, no era milímetro, está adelantado realmente, pero el VAR hace lo suyo, ya no es como antes, que ya el árbitro se equivocaba, pero ahora el VAR espera, los relatores celebran, usted puede celebrar, relatar, y después el VAR le dice, no pues, estaba adelantado.
1: Sí, son situaciones que se han dado. Ayer hablábamos en el programa Tribuna Deportiva de la fatalidad del minuto 86 para los africanos. Varios han perdido en el minuto 86 y sí, le han hecho goles en el minuto 86 que han significado excepciones. Por lo tanto, la fatalidad del minuto 86, a 4 minutos del final, hay varios partidos que se han definido en este Mundial.
0: No es solo uno, son varios encuentros con los grupos africanos. Tiene razón, minuto 86, minutos finales. Los equipos africanos han tenido su fatalidad. Lamentable. Pero se viene el suspenso, Juan Carlos Reyes.
1: Hoy David contra Goliat.
0: Exacto.
1: ¿Qué? Argentina, Cabo Verde.
0: ¿Por quién va usted? En el papel va Argentina, pero...
1: O sea, como sudamericano me gustaría ganar Argentina, absolutamente. Pero hay un cariño especial por Cabo Verde, este país tan chiquitito, este país que tiene que esforzarse tanto y que ahí está, pues ahí ha logrado avanzar, estar en una instancia, yo diría...
0: Inexpensable.
1: Claro, nunca pensaron estar allí. Con Bocinha, su gran emblema, el arquero, 40 años, un arquero que está viviendo un sueño absolutamente de jugar un mundial. Y ahí están, pues ahí están tratando de enfrentarse esta tarde a los que ellos incluso consideran sus ídolos. Enfrentar a Messi, para ellos es un sueño absoluto. Y ese partido se dio por el calendario, por la buena actuación de Cabo Verde, que llegó a esta instancia y va a tener que enfrentar a Argentina en el día de hoy.
0: Hay 3 partidos interesantes, comienza a las 14 horas Australia-Egipto, lo transmite The Sport, no lo transmite Televisión. Sí transmite Televisión a las 6 de la tarde el partido entre Argentina-Cabo Verde, como decía Juan Carlos, y a las 21:30 horas, horario de asadito, de estar acostadito, no sé, en el living, en el comedor chico, no tengo idea. Colombia gana 21:30 horas, donde transmite Televisión, y veremos si los dos sudamericanos pasan y siguen avanzando. Que también, ojo, Colombia también se mete en esto de los favoritos. Puede que pase y juegue bien, porque está haciendo buenos partidos Colombia.
1: Pero tiene un rival difícil, gana un rival bien difícil que tiene Colombia hoy. Creo que es una buena prueba para el fútbol colombiano si logra acceder a la próxima etapa dejando fuera de carrera al seleccionado de Ghana.
0: ¿Qué te parece a ti España, Francia, Argentina, y a qué mete más? A Inglaterra, puede ser.
1: Ya lo decía, lo de España para mí es un candidato, un equipo consolidado ya, que juega buen fútbol, que juega al ritmo que quiere jugar España. España en el primer tiempo no fue avasallador, en el segundo tiempo fue totalmente superior a su rival, y con eso a Austria, y con eso logró clasificar. Claro, Argentina siempre está, vamos a ver qué pasa con Francia, que enfrenta a Paraguay mañana en un partido que también tiene historia. Recordemos que ambos se enfrentaron en el 98 y Paraguay estaba sacando adelante ese resultado, estaba llevando la definición a Francia, pero vino el gol que derrumbó todo el sueño de paraguayo. Está esa imagen del portero José Luis Chilaver levantando 1-1 a sus compañeros que quedaron destrozados después del gol, pero Chilaver les decía, para perder así hicimos buena actuación, así que vamos arriba, y levantó 1-1 a sus jugadores. Un José Luis Chilaver que ha tenido bastante controversia en sus declaraciones respecto al técnico Gustavo Alfaro, que dirige hoy a Paraguay.
0: Este Mundial ha batido récord en la parte monetaria y también en los partidos. La emoción de estos partidos han sido todos emocionantes. Ninguno, el de España con Austria, claro, la jerarquía pasó, pero los demás partidos han tenido siempre el suspenso. El final, nadie puede decir, ya ganó. Las casas de apuestas, epa. Están ahí al rojo vivo, ¿eh? Nadie puede decir, este equipo ya ganó. Por eso hoy día puede pasar cualquier cosa. Ojalá que el VAR no haga lo suyo y derrumbe a países, a historia, a jugadores. Por ejemplo, Lucas Modric ayer criticó potentemente al VAR, pero viéndolo fríamente, Juan Carlos, estaba adelantado. ¿Para qué estamos con cosas? Estaba adelantado el jugador croata y el gol estaba bien anulado.
1: Bueno, veremos qué pasa hoy, qué pasa ya a partir de la próxima semana, porque hoy es la última fase de...
0: De los 16avos.
1: 16avos final, claro, vienen los octavos de final a partir de del lunes, me parece que ya comienzan los octavos.
0: Exacto,
1: de final.
0: Sí. Oye, y pasando acá a la Copa Chile, hay suspenso, Colo Colo no pudo con O'Higgins, una goleada bastante abultada.
1: 4-1 le ganó el conjunto rancagüino al elenco albo. Mañana juega San Luis, recordemos, mañana 4 de la tarde, 16 horas, San Luis ante el cuadro de Everton de... Perdón, ante...
0: Everton de Villamar, sí, correcto.
1: Ante Everton.
0: De local.
1: Mañana, de local San Luis, jugaron hace poquito, un par de semanas atrás solamente en Villamar y ahora se enfrentan acá en Quillota desde las 4 de la tarde. Un programa doble, ojo, un programa doble porque a las 13 horas van a jugar San Luis con Audax Italiano en el fútbol femenino. Un San Luis que también tiene opciones de poder clasificar en el fútbol femenino, es un partido clave este, así que ojalá que el público llegue temprano mañana a Lucio Fariña Fernández a apoyar a las damas al equipo femenino de San Luis ante el conjunto itálico. Se vuelve a un horario que era tradicional en el pasado, en la década de los 80, los 90, se jugaba... El día domingo era así a las 4, 3 y media de la tarde. Ese era el horario, no había luz en el estadio, por lo tanto había que jugar con luz natural. Hoy, claro, pocas veces se da que se juegue en este horario un partido de San Luis de Quillota. Se da ahora por Copa Chile, a las 4 de la tarde recibe a Everton mañana en este programa doble de campanillas, diría yo, porque San Luis tiene una opción matemática de clasificar a la próxima fase de la Copa Chile.
0: ¿Qué se le viene a ver?
1: Está clasificada la Universidad Católica con 12 puntos.
0: Ya.
1: Luego vienen con 4 puntos Everton y Deportes Copiapó.
0: Pero.
1: Y con 2 puntos San Luis. Si San Luis le gana a Everton, haría 5, ¿cierto?
0: Ya.
1: Y quedaría segundo en la tabla. Y lo más probable es que Católica le gane a Copiapó, que quedaría con 4 y Everton también con 4. Y todo se va a definir en la última fecha, donde Everton tendrá que viajar al norte para enfrentar a Copiapó en el Luis Valenzuela Hermosilla de la región de Atacama. Y San Luis deberá recibir a Universidad Católica. Estos partidos se juegan en algunas semanas más, se juega la última fecha de la Copa Chile.
0: O sea, San Luis tiene que ganar a Católica y a Everton y pasaría a la segunda fase. Sacando matemáticamente hablando.
1: Claro, si es que...
0: Si es que Católica le gana a Copiapó.
1: Y si es que Católica le gana a Copiapó. Ese es un partido clave también.
0: Bueno, no es tan difícil, pero San Luis está jugando con juveniles, está dando la oportunidad a jugadores que no están siempre constantemente en el partido de los primera B, así que Humberto Suazo. Pero veremos, veremos si San Luis se hace fuerte el local, que hasta el momento está invicto, hace ratito que no pierde.
1: Todo el año invicto acá en casa.
0: Exacto, así que tenemos la fe que... Pero a veces uno dice, ¿qué es más importante, la Copa Chile o ascender?
1: Para Humberto Suazo la película está clara, para él el campeonato es lo primordial, es lo fundamental. La Copa Chile está diseñada por parte de San Luis para darle más minutos en cancha a los jóvenes, para seguir probando jóvenes. Recordemos que la semana pasada ante Católica debutó otro chico en la ofensiva, Kevin Veloso, del Cerro Mañaca, y van apareciendo jugadores quillotanos, jugadores canteranos. Creo que este trabajo que está haciendo Humberto Suazo, a lo mejor, ojalá que así sea, no entrega resultados este año, pero va a dejar una camada de jugadores importante para los próximos años. San Luis, creo yo, si le sigue dando opciones como le está dando Humberto Suazo a los jóvenes, no va a tener problemas en los próximos años con el minutaje sub-21, con tener que traer jugadores de otros clubes. Ya este año no se trajo jugadores de otros clubes para cumplir el minutaje sub-21. Humberto Suazo lo que prometió lo cumplió. Vamos a darle oportunidad a los jóvenes y lo ha hecho.
0: Oye, hipotéticamente, para que la gente entienda, si San Luis sale campeón de la Copa Chile y no asciende a primera división, ¿no tiene posibilidad de jugar torneo internacional o tiene posibilidad?
1: Lo que pasa es que la Copa Chile este año no entrega un cupo directo a la Copa Internacional, entrega medio cupo.
0: Medio cupo.
1: Se tiene que enfrentar a otro Al segundo de la Copa de la Liga, me parece que es el otro, y ahí accede a la Copa Internacional, Copa Libertadores. En el caso que San Luis no ascienda, no podría ir a una Copa Internacional, porque desde hace un par de años la ANFP obliga a quien juegue Copa Internacional, esto viene de la Conmebol, no es de la ANFP, viene de la Conmebol, que quien acceda a un torneo internacional tiene que estar en la primera división del fútbol nacional.
0: Solo por los honores y algo monetario, pero jugar internacionalmente no podría San Luis si no está...
1: Si es que no asciende.
0: Exactamente.
1: O sea, podría ser un buen incentivo. Clasificar una Copa Internacional te obliga a ascender.
0: Sí, eso es verdad. Listo, ¿algo más, Juan Carlos?
1: No, solamente invitar al público que mañana acompaña a San Luis. Ha tenido un público cercano a los 3.000 espectadores como promedio San Luis este año. Ojalá que eso se cumpla. Es un buen horario, reitero. Es un buen horario, 4 de la tarde, no hace tanto frío. Mañana se anuncian algunas gotitas de agua, lo que presume que no va a haber temperatura baja. El estadio... lloviendo también se puede ir sin ningún problema al estadio Lucio Fanilla Fernández, así que esperemos que el público acompañe mañana este programa doble. Reiteramos, 13 horas San Luis con Audax Fútbol Femenino, 16 horas San Luis con Everton Copa Chile.
0: Dicen que es en la madrugada del día domingo, así que no hay ninguna...
1: O sea, tranquilo.
0: Tranquilo, ¿cierto? Ninguna chiva para que, como dicen los mexicanos, ninguna chiva para que no vayas al estadio, güey. Así que anda a pasar a apoyar a San Luis y a ver a los jóvenes también jugar. Y
1: ojalá
0: a las chicas.
1: Que aparezcan los mexicanos en la cancha, sí.
0: Eso sí, eso sí, ¿eh? Seguimos con la australiana Kelly Minogue.

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Pausa comercial, regresamos.

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0: 17 minutos nos separan de las 11 de la mañana. ¿Se recuerda que hace un ratito yo hablé de este concurso que tiene Ferretería El Cristo, que tiene dos premios y que pueden participar todos los que compren en Ferretería El Cristo? 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
1: Sí, la verdad el Mundial ha estado súper bueno, muchas sorpresas porque varios equipos que no deberían haber pasado han pasado. Entonces a Matías se le ocurrió hacer este sorteo para incentivar a la gente que le gusta mucho el fútbol.
0: ¿A usted le gusta el fútbol?
1: Sí, soy de San Luis.
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1: Hincha,
0: ya,
1: sí.
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0: 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Qué bien. 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
1: 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Ajá. Sí. Buena idea.
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1: Sí. Aquí.
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1: transparente.
0: Transparente, claro.
2: Sí, traemos el carbón, no hay problema.
0: Sí.
2: 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No. Cuando moví la parrilla, traigo el carbón.
0: Bien. Claro. 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
0: Qué bien, ¿eh? Qué bien. Entretenido. 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
1: Igualmente.
0: 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Nosotros vamos con la música, seguimos avanzando en Abriendo Sentidos.
2: Y nos quedamos con Los Prisioneros. Nunca quedas mal con nadie. 10 de la mañana con 52. 10 con 52.

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Aplauso para Nicole, aplauso para la música chilena aportando con el 20% de la música nacional. Estamos acá en vivo y en directo. Lamentablemente un incendio en una vivienda colonial movilizó a los equipos de emergencia en la comuna de La Cruz cuando eran aproximadamente las 19:10 del jueves recién pasado, o sea ayer. La emergencia ocurrió a la altura del paradero 22 del camino troncal. Según las averiguaciones de la empresa periodística El Observador, de Radio Quillota y todo el departamento de prensa, la unidad de gestión de riesgo de desastres de la comuna de La Cruz, el fuego se habría propagado desde una chimenea hacia el interior del domicilio. Los bomberos de La Cruz trabajaron arduamente en controlar el incendio, apoyados por unidades bomberiles de Quillota, La Calera y Nogales. Acudió también personal de gestión de riesgo de La Cruz, carabineros, seguridad pública y de la delegación presidencial provincial de Quillota. Lamentablemente, las llamas causaron daños importantes en gran parte de la propiedad. La emergencia dejó a 6 personas damnificadas, que corresponden a 4 adultos y 2 menores de edad. Los afectados se encuentran en estos momentos en redes de apoyo. Una vez que se dio por controlado y extinguido el incendio, el siniestro, los equipos de emergencia se retiraron del lugar desde la más o menos de la medianoche con 30 minutos del viernes antes de hoy. Casi 4 horas de combate contra el fuego, donde lamentablemente 6 personas damnificadas, entre ellos 4 adultos y 2 menores. Esto sucedió en el paradero 22 del camino troncal en la comuna de La Cruz. Sigamos apoyando la música nacional. Yo entrevisté a estas chicas. Fueron furor el 2000. Un grupo que vendía miles y miles de copias. Y pegaba, por supuesto, en todos los rankings de aquella época. Me refiero a Supernova. Toda la noche. Once con doce minutos, 11:12.

0: Ahí estaba la chica Supernova, que están presentes, por supuesto, en el 2000. Me tocó entrevistarla en otra radio, en otra emisora. La chica así con media gótica, vestida de negro, súper quitadita de bulla, y pese a que vendían miles y miles de copias en esa época. Supernova, un tema del 2000, lo recordamos también acá en Abriendo Sentidos. Una vez más, Pasaporte Chileno se consolida como el más poderoso de Latinoamérica en reconocimiento a índice mundial. ¿Eh? El documento nacional permite el ingreso sin visado a 105 países. Imagínense, ¿eh? Así que otro orgullo más de ser chileno con nuestro pasaporte que nos deja entrar a 105 países sin visado. Juan Carlos.
1: 11:16 ya, abriendo sentidos en esta jornada de día viernes. Va pasando un poquito el frío de la mañana, pero todavía tenemos temperatura baja. Fíjese que finalizó la gira presidencial de José Antonio Kast a Paraguay y Uruguay. Llegó ayer jueves. El cierre de esta visita estuvo marcado por un desayuno empresarial en el que el foco principal fue atraer inversión extranjera hacia Chile en un contacto directo de reformas internas y desafíos en seguridad. Durante la exposición frente a representantes del sector privado uruguayo, Kast y el canciller Francisco Pérez Mackenna enfatizaron la lucha contra el crimen organizado y los detalles de la mega reforma de reconstrucción que se está tratando de aprobar en nuestro país. Asimismo, el mandatario resaltó el potencial del corredor bioceánico vial, proyectos que buscan conectar el Atlántico con el Pacífico, ofreciendo a países como Uruguay y Bolivia una ruta estratégica para sus exportaciones hacia los mercados asiáticos. A pesar del intenso debate parlamentario que enfrenta la reforma en el Congreso, los líderes gremiales que acompañaron a la comitiva expresaron su total apoyo a la iniciativa, destacando la necesidad de romper el inmovilismo económico. Según manifestó Antonio Walker, presidente de la Sociedad Nacional de Agricultura, creo que hay que arriesgar, tenemos que urgentemente salir del statu quo, y esto, por cierto, es un riesgo lo que está imponiendo lo que está proponiendo el gobierno, pero en lo personal estoy absolutamente convencido de la simplificación del sistema tributario en Chile, que es muy complejo. Ahí está entonces, terminó la visita a Uruguay y Paraguay que realizó José Antonio Kast, ya está de vuelta en nuestro país. Son las 11:18.
0: Un tema de la teleserie Adrenalina, ¿se acuerdan? De los 90, Sol Azul, Atrévete a Amar, que también fue un éxito. El tema y la teleserie. Y nacieron varias actrices que ahora están todavía de moda.

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8: Se comunica el sensible fallecimiento de la señora Laura Coralia Cáceres Almagro, que en paz descanse. Está siendo velada en Salón Helen Campos, Servicios Funerarios, ubicado en calle O'Higgins, 635, Quillota. Hoy, viernes al mediodía, se oficiará una misa por su eterno descanso en la parroquia de los Desamparados, sector Corby, y posteriormente será trasladada al cementerio Parque del Mar de Concón. Finalmente se comunica el sensible fallecimiento de la señora Rosa María Orellana Orellana, que en paz descanse. Está siendo velada en Salón Helen Campos Servicios Funerarios, ubicados en calle O'Higgins, 635, Quillota. Mañana, sábado, en horario por confirmar, será sepultada en el cementerio Parque Quillota, sector Rauten.
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0: destornillador especial de cruz, de Mira. Regalo, inmediatamente por haber dicho la palabra clave. Quillota era la palabra clave que usamos hoy. Hay que estar muy atento porque vamos a seguir con estos concursos flash con Ferretería El Cristo, así que usted escucha la radio. En cualquier momento vamos a hacer un regalito a quienes vayan a comprar a Ferretería El Cristo, que hace regalos de forma permanente con los precios, pero además hace regalo con estos anuncios que hacen acá en Radio Quillota.
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0: Oiga, fíjese que tras la quinta caída consecutiva del IMASEC, el gobierno anunció un plan de reactivación liderado por los Ministerios de Economía y Trabajo, que incluyen la agilización de permisos para inversionistas y apoyo económico directo a las empresas a partir de julio. Según afirman desde el gobierno, el objetivo es avanzar en propuestas que eviten una posible recesión técnica de la economía chilena y hacer frente a la tasa de desempleo nacional, que ya alcanza el 9,4%. Según se afirmó por parte del gobierno, nosotros estamos trabajando en un plan económico que es integral, que pretende poner en movimiento la economía que ha estado más de 12 años sin crecer. La propuesta de este gobierno es terminar creciendo un 4% y generar 300.000 nuevos empleos. ¿Irá a cumplir? Epa. Vamos a ver. En esta línea explicó que para lograr estos objetivos existen dos ejes fundamentales: el proyecto de reconstrucción, que trae crecimiento para Chile y que aborda el problema de desempleo que tenemos, mientras que el otro eje relevante es el tema de los permisos, dado que para abrir un local podemos constituir la empresa en un día, pero después los permisos, la verdad, es que se hacen eternos. He recibido ese reclamo. Hay muchos permisos que se demoran demasiado en los municipios, en diferentes estamentos gubernamentales, y que evitan que un local, que algún negocio pueda funcionar. Entonces, eso al parecer el gobierno quiere agilizarlo. Como medida inmediata para aliviar el talón de Aquiles que del empleo, el Ministerio del Trabajo, el ministro del Trabajo, Tomás Rau, confirmó el lanzamiento de una nueva línea de 5.000 subsidios que comenzarán a operar a mediados del próximo mes.
1: Y en la música, lo mejor de Bangles. ¿Se acuerda de este grupo, Bangles? Hay varias canciones que usted se va a acordar en este Megamix. Mix.

0: Seguimos acá en Abriendo Sentido. 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
1: Así es, desde las 3 de la tarde transmisión, el partido es a las 4, desde las 15 horas el trabajo de Sintonía Amarilla de la Radio Quillota. Oiga, una noticia del espectáculo, porque a raíz de los polémicos dichos de Claudia Smith,
0: ¿ya?,
1: el equipo legal de Leonardo Farcas, meterse con Leonardo Farcas es complicado, ¿eh?
0: Sí,
1: presentó una querella contra Sergio Rojas, este rostro televisivo farandulero, por injurias y calumnias por medios de comunicación social. La acción judicial, presentada en el octavo juzgado de garantía de Santiago, fue ingresada el pasado miércoles 1 de julio. No obstante, los detalles siguen sin ser de carácter público. Cabe recordar que fue en el podcast Noche de Pirañas, así se llama el podcast, imagínense, perteneciente al periodista Sergio Rojas, donde la modelo uruguaya acusó al empresario Leonardo Farcas de organizar fiestas descontroladas, entre otras cosas. Él también pertenecía o tenía este tipo de amigos que tenían ese tipo de prácticas como una logia, comentó el comunicador en dicha ocasión. Tras conocerse la noticia, el panelista de Zona de Estrellas, Sergio Rojas, utilizó el programa para criticar al magnate por utilizar a la justicia en este tipo de casos. En este caso, dijo, creo que es una invisibilidad del porte de un buque. Creo que además los dardos están súper mal dados, declaró, señalando que finalmente la demanda iba a ser en contra de Claudia en un principio. Bajo esta línea, el rostro de Zona Latina agregó, yo creo que Leonardo lo pensó mil veces porque Claudia Smith basta que abra un correo para reventarlo y cambiarle la vida a él y a toda su familia. Asimismo, el periodista afirmó que Farcas fue cauto e inteligente en desviar el dardo porque sabía que con ese tanque soviético no se la iba a poder. Posteriormente, el hombre detrás de, que te lo digo, metió al debate a la familia del empresario, recordando que su hija Tatiana hizo una transmisión en vivo diciéndole a toda la gente que nadie imagina el calvario que ella vive en su día. Es una chica muy atormentada. Me gustaría que Leonardo Farcas se diera el tiempo de hablar sobre eso. ¿Qué atormenta tanto a su familia? ¿Por qué su esposa Tina no sale hablando? ¿Cómo vive Tina? ¿En qué condiciones se encuentra ella en el día a día? Continuó señalando Sergio Rojas. Finalmente lanzó, no le tengo miedo ni a ti, ni a tu fortuna, ni a tus influencias.
0: Oh, el medio lío.
1: Esto viene para largo, ¿eh? Esto viene para largo porque en vez de bajar el tono Sergio Rojas, metió a la familia ahora. Así que Leonardo Farcas, me imagino que se va a ir con todo ahora.
0: Yo la pensaría mucho antes de ir contra Farcas, no sé.
1: Sí, no, fue complicado.
0: Y en el caso... No,
1: y,
0: no.
1: Y ahora tendrá pruebas, cómo demostrar esta fiesta, todo esto que se le acusa de hacer fiesta, ¿cómo le llamaron? Descontroladas.
0: Bueno, no sé. Veremos qué pasa, porque esto se va a la justicia y ahí...
1: Octavo juzgado Santiago.
0: Exactamente.
1: Ahí se va a aclarar todo.
0: Oye, y antes, para cerrar estos faranduleros y ir al Mundial, que me están preguntando qué partido se juega ahora a las 14 horas, Australia-Egipto.
1: Pero el Mundial no es farandulero.
0: No, no es farandulero. Po. Aunque sí, aunque a los noteros, más que deportistas, más que deporte, han hecho bastante humor y farándula ya. Han sido muy simpáticos los noteros que han enviado Chilevisión, por lo menos, Cox y el otro chico también, en las entrevistas. No tanto deporte, sino el lado B del Mundial. Que ha sido entretenido este mundial. Yo creo que ha sido diferente que otros mundiales que yo he visto. En la parte de merchandising, los millonarios arca que ha tenido la FIFA y la gente que trabaja ahí. Y también, por supuesto, los partidos que son emocionantes. Por ejemplo, Australia-Egipto, hoy a las 14 horas. Después Argentina a las 6 con Cabo Verde. Y a las 21:30 horas, Colombia con Ghana. Y tengo también ya los octavos de final. Las parejas están casi listas. Por ejemplo, el sábado 4 de julio, Canadá-Marruecos.
1: ¿Mañana?
0: Mañana. Canadá-Marruecos a las 13 horas. Paraguay-Francia a las 5 de la tarde. Domingo 5 de julio, Brasil-Noruega a las 4. México-Inglaterra, 20 horas. El lunes 6 de julio, Portugal-España, 15 horas. Estadounidenses contra los belgas, 20 horas. Y el martes 5 de julio está Argentina-Cabo Verde o Australia-Egipto, veremos quién pasa a las 12 horas, o Suiza espera rival entre Colombia y Ghana, que se va a jugar a las también otra llave que se juega para ver quién pasa a los octavos de final.
1: Oiga, yo me quedé con el Mundial antiguo, pensaba que ahora había un descanso, nada, pues nada, mañana sigue. Continúa, mañana, sábado, domingo, lunes, martes, no se para el Mundial, ¿eh?
0: No se para, no se para.
1: Hasta el 14 de julio, que es la final.
0: Oye, y yo escuchaba a Panchito Manso ayer en Tribuna Deportiva.
1: Perdón, hasta el 12 de julio, el
0: 19 de julio, 12 semanas más.
1: Claro.
0: Pero yo escuchaba a Panchito Manso, parece que van a ser más equipos ya el próximo Mundial, 60
1: sí,
0: y tanto.
1: 64.
0: ¿Cómo nos vamos a clasificar, Juan Carlos?
1: Es que vamos a ver cómo es la clasificatoria.
0: También. Pero igual, ¿cómo no vamos a clasificar? Está bueno ya, ¿no
1: es
0: cierto?
1: Es que podría existir la posibilidad de que sea la misma cantidad de Sudamérica y que se aumenten en otros continentes.
0: Claro.
1: Está complicado. Eso hay que verlo en el papel ya.
0: Oye, y es verdad.
1: El próximo Mundial, que recordemos, se realiza en España, Portugal, Argentina y Uruguay.
0: Oye, ya.
1: Argentina y Uruguay teniendo una pincelada de Mundial nuevo, porque sería un partido,
0: así
1: tengo entendido.
0: Así como Canadá actualmente.
1: No, pero Canadá tiene más partidos.
0: Sí.
1: Acá sería uno solo, dicen.
0: Uno, claro.
1: Uno en Buenos Aires, uno en Montevideo, y de ahí nos vamos todos para Portugal-España.
0: Por decir que participar, claro.
1: Claro, como recordemos que se cumplen 100 años del primer Mundial, que fue justamente
0: en Uruguay.
1: En Uruguay, el año 30.
0: Oiga, y lo otro, ¿es verdad que la Copa América quizás se juegue en Norteamérica,
1: sí,
0: nomás?
1: Sí, esa es la idea de la...
0: Por la calidad de los estadios.
1: Y por la plata, po.
0: Sí, po, sí, es verdad. Para la FIFA...
1: ¿Sabe cuánto están vendiendo la entrada hoy en reventa para Argentina?
0: ¿Cuánto?
1: $3,000.
0: $3 millones de pesos,
1: $3 millones
0: y un poquito más. Epa, y puede ser un poquito más, ¿eh? En algunos casos.
1: Hasta ahora... va en 3.000, pues, con el paso de las horas, cuando se acerque el partido, que esta noche, tarde-noche nuestra, 6 de la tarde, capaz que paguen hasta $4,000. Hay 50.000 argentinos, dicen, en Miami. 50.000 argentinos.
0: ¿Y dónde se van a meter?
1: No van a poder entrar
0: en el FanFest.
1: Le están pidiendo a la FIFA que pueda liberar más entradas. No sé si la FIFA tendrá más entradas para liberar.
0: ¿Y capacidad del estadio?
1: La capacidad del estadio ya está completa. O sea, las entradas están para la capacidad del estadio. No sé si la FIFA habrá guardado entradas para estos casos, para estas situaciones.
0: Mm. Oye, ¿y la reventa es legal allá o no?
1: Sí, pues. No, pues, ¿cómo
0: no
1: va a ser legal?
0: No, por eso le digo, es raro que en Estados Unidos acepten eso.
1: Es que es plata al final.
0: Es plata al final. Bueno, pero este Mundial yo lo encontré mucho más entretenido, mucho más emocionante, mucho más suspenso. Los equipos están a la par, pese a algunas diferencias que se han notado en la cancha, pero otros han sacado, han dado vuelta los partidos en los minutos finales, el minuto 86 con los africanos, ayer Portugal, el VAR está haciendo lo suyo. Está emocionante, porque estamos con cosas.
1: ¿Se imagina haber estado Chile o cómo estaríamos?
0: Yo creo que Chile había hecho un buen papel. Como lo que yo he visto yo en los equipos, si Chile se transforma jugando así, no sé, y depende del entrenador que nos haya tocado también en la banca.
1: 6 minutos nos separan del mediodía, vamos con la música, luego la tanda comercial, entramos a tierra derecha en este Abriendo Sentido de día viernes.
0: Hoy nos quedamos con ella, la reina del pop. Me encanta Madonna, amo Madonna. También Madonna.

Y con la música de Madonna y junto a Patagonia Steakhouse, Omega Soluciones, AgroConnection y Ferretería El Cristo, hacemos una pequeña pausa comercial. Regresamos con más a Abriendo Sentidos.

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13: Ya estamos de vuelta en la última parte del programa, 12 con 11 minutos, Coldplay en la música.

0: con la música de Coldplay de fondo nos vamos. Gracias por toda la sintonía. Esto fue Abrirnos Sentidos en este día viernes. Mi cuerpo, mi mente, mi corazón lo sabe, Juan Carlos.
1: Sí, recuerde que mañana juega San Luis de Quillota desde las 15 horas, transmisión de Sintonía Amarilla. 16 horas el partido. Antes, a las 13 horas, juega el equipo femenino San Luis ante Audax Italiano. Así que la invitación está hecha para el reducto quillotano. Con una temperatura bien agradable se va a jugar el partido. Así que vaya a apoyar a la patrulla juvenil de Humberto Suazo, que está haciendo buena campaña. Y esperemos que mañana pueda conseguir un triunfo. Nosotros agradecemos la sintonía de estar siempre ahí, de acompañarnos en esta mañana que comenzó muy helada, sigue helada, pero no tanto, y nos reencontramos en cualquier momento acá en Abriendo Sentido. Que tengan bonita tarde. Chau, chau.
0: Y nos vamos con la música del rey del rock, Elvis. Se viene Informativo Provincial de las 13 horas, Radiograma con Bio Bio, la radio.

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21: Incendio estructural deja 6 damnificados en la comuna de La Cruz. A esta hora se desarrolla la audiencia de formalización del principal imputado por el homicidio de un hombre en Concón. En la provincia de Aconcagua, denuncia de difusión de fotos íntimas sin consentimiento por Telegram. En Nogales, joven esquizofrénico acusado de abuso sexual contra joven deberá cumplir solo arresto nocturno y ser tratado de su grave problema psiquiátrico en un centro de salud nogalino. También en Nogales, municipio abrirá por primera vez un centro de desarrollo integral para niños, niñas y adolescentes neurodivergentes. San Luis vuelve a jugar en casa y recibe mañana a Everton de Viña del Mar. Por su parte, Deportes Limache sale a ganar para mantener sus opciones de avanzar en la Copa Chile. Unión La Calera sigue con su participación en la Copa Chile y mañana visitará Unión San Felipe por la penúltima fecha de la fase de grupos. La Ligua celebrará

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Buenas tardes, ¿cómo están? Bienvenidos, bienvenidas a Informa Todo, su programa de noticias donde le estamos informando los últimos acontecimientos ocurridos en nuestra provincia de Quillota, también en la región de Valparaíso. Les habla por acá Milena Rojas, estoy junto a Milton, quien está en la parte técnica acá desde Radio Observador. En conjunto con Radio de Quillota estamos para informarlos de todas las últimas noticias. Un trabajo realizado por periodistas y reporteros de la empresa periodística El Observador. Hoy viernes 3 de junio se esperan temperaturas de hasta los 14, 15 grados en la tarde, mínimas 3 grados probable por la noche. Un fin de semana donde se anuncian lluvias para mañana, 21 milímetros de lluvia, y para el domingo 12, con temperaturas que no van a sobrepasar los 16, 17 grados. Esto es para mañana sábado entonces, y domingo algunas gotitas. Dice lluvia débil el domingo, moderada, entre débil y moderada para el domingo, solamente durante la madrugada y el sábado por la tarde. Vamos de inmediato entonces a las informaciones. En este momento se desarrolla en el juzgado de garantía de la comuna de Viña del Mar la audiencia de formalización por el presunto responsable del homicidio de un hombre de 44 años. La víctima fue encontrada sin vida al interior de un vehículo estacionado en la calle La Pinta de la comuna de Concón, presentando diversas heridas cortopunzantes, una de ellas de carácter letal. Las diligencias investigativas permitieron establecer que el hecho se originó al interior de un inmueble ubicado en la misma calle, donde la víctima estuvo compartiendo con otras personas y con el imputado, siendo en ese contexto en que el sujeto habría sido atacado con un arma cortante por el imputado, logrando posteriormente desplazarse hasta el vehículo donde finalmente falleció. El trabajo investigativo desarrollado por los detectives, que incluyó el análisis del sitio del suceso, de evidencia biológica, declaraciones de testigos y revisión de registros audiovisuales, permitió identificar el día de ayer al presunto autor y concretar su detención con posterioridad. En estos momentos entonces se está realizando su respectivo control de detención, donde se

0: En varios actos delictuales, incivilidades o actos reñidos con la moral, fue denunciado ahora por el grave cargo de abuso sexual a una niña de 16 años, situación que lo mantuvo un par de años, hasta que una de las salas de la Corte de Apelaciones de Valparaíso finalmente determinó su libertad. El joven enfermo había sido denunciado por el hecho que tuvo por víctima a la adolescente, por lo que fue detenido por carabineros y puesto a disposición del Tribunal de Garantía de La Calera, donde la Fiscalía Local pidió su internación provisoria con las precauciones que generaba su enfermedad, pero el magistrado solo aceptó un arresto domiciliario nocturno a un tratamiento en el CEFAM de Nogales. Ante ello, y considerando la reiteración de actos por parte del acusado y el peligro continuo que representan sus actos, el fiscal a cargo de la acusación hizo una apelación verbal ante la Corte de Apelaciones de Valparaíso para que decidiera si el imputado debía ser sometido a una internación provisoria, especialmente en un centro de salud con especialidad en psiquiatría. Sin embargo, la resolución del Alto Tribunal de Apelaciones porteño determinó que, debido a la condición probada del esquizofrénico del imputado, no es responsable penalmente ante la ley de los graves y reiterados hechos delictuales y otros hechos violentos que lo han tenido como protagonista y que tiene en un continuo estado de alerta a la comunidad de El Melón, donde lo han denunciado por incendios, amenazas y robos. Aunque deberá cumplir las medidas cautelares que le impuso el magistrado calerano, por lo que debe mantenerse en su lugar durante las horas de la noche, aunque el joven vive en condiciones tan precarias que difícilmente podría cumplir la orden judicial y ser sometido a un tratamiento psiquiátrico en el centro de salud de la comuna de Nogales. Difícilmente tampoco podría recibir la atención requerida para su grave enfermedad. 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
2: Ya son las 12 horas con 47 minutos en punto. Siempre a las 12 horas con 47 minutos empezamos con el deporte, a quien Informa Todo. Les contamos que San Luis vuelve a jugar en casa y recibe mañana a Everton de Viña del Mar. Por su parte, Deportes Limache sale a ganar para mantener sus opciones de avanzar en la Copa Chile. Nos informa

0: Juan Carlos Reyes.
1: Luego de dos partidos jugando como visitante ante Everton y Universidad Católica, donde sumó un empate y una derrota, el plantel de San Luis volverá a jugar como local cuando este sábado tenga que recibir a los viñamarinos en partido que se jugará a contar de las 16 horas en el Estadio Lucio Fariña Fernández y por la Copa Chile. Pese a que Humberto Suazo ha señalado que el objetivo principal del equipo está puesto en el torneo ascenso, los últimos resultados le han permitido a los canarios mantener una opción matemática para poder conseguir el segundo cupo y avanzar a la segunda fase de esta Copa Chile Coca-Cola sin azúcar. Esto debido a que Universidad Católica, con 12 puntos, ya aseguró su clasificación. Por lo tanto, el segundo cupo lo están disputando Everton y Deportes Copiapó con 4 unidades y San Luis con 2. Con una victoria de los canarios, sumarían 5 unidades y esperando que Universidad Católica le gane en Santiago Deportes Copiapó, permitiría que San Luis, a una fecha del final, quede en el segundo lugar. Cabe recordar que en la última fecha, que se jugará en algunas semanas más, San Luis deberá recibir a Universidad Católica y Deportes Copiapó a Everton de Viña del Mar. Para el encuentro de mañana ante los viñamarinos, se espera que el director técnico Humberto Suazo le siga dando oportunidades de jugar a los jóvenes del plantel y a aquellos jugadores que vienen regresando de lesiones. Este encuentro es parte de una jornada doble, ya que a contar de las 13 horas jugarán los equipos femeninos de San Luis ante Audax Italiano por una nueva fecha del torneo organizado por la ANFP. Por otra parte, en esta jornada de la Copa Chile, el equipo Deportes Limache deberá recibir el domingo a contar de las 20 horas en el Estadio Lucio Fariña Fernández a San Marcos de Arica. Los limachinos vienen de empatar ante Coquimbo a mitad de semana y ahora necesitan una victoria para mantener sus opciones de avanzar a la siguiente fase de esta competencia, donde los rojos ocuparon el segundo lugar en la temporada pasada. En cuanto a la formación, se espera que sea muy similar a la que jugó ante los Piratas, aunque podría haber novedades en la ofensiva. Juan Carlos Reyes, para Radio Quillota y Radio Observador, más noticias, mejor información.
0: Mañana Unión La Calera va a visitar a Unión San Felipe, esto por la penúltima fecha de la fase de grupos, pasando este partido que le toca mañana a Unión La Calera, estaría ya en la final de este campeonato. Nos va a contar todo con detalles Ricardo Maturano Tei.
2: La Copa Chile no se detiene para Unión La Calera, que este fin de semana volverá a ver acción en este torneo cuando visite a Unión San Felipe en el Valle de la Aconcagua por la quinta y penúltima fecha de la fase de grupos de esta competencia. El conjunto cementero enfrentará mañana sábado a los sanfelipeños después de haber ganado a mitad de semana en el Estadio Nacional cuando derrotó por tercera vez en el año a la Universidad de Chile. Ese triunfo instaló a los caleranos en el segundo lugar del grupo D, igualado en puntaje con la U, pero con los azules con mejor diferencia de gol. Motivados con esa victoria y con la posibilidad real de dar un gran paso hacia la clasificación a la próxima fase de la Copa Chile, Unión La Calera visitará a Unión San Felipe, equipo que marcha tercero en el grupo con 6 puntos. Los sanfelipeños vienen de caer con la U como visita y seguramente jugando en el Estadio Municipal de San Felipe buscarán ganar y seguir peleando por instalarse en puestos de clasificación. Para Unión La Calera, este partido de mañana en San Felipe será la antesala del partido de ida por las semifinales de la Copa de la Liga frente a Coquimbo Unido, que se jugará el próximo miércoles en el Estadio Nicolás Chaguán Nazar. Por eso, para mañana, se espera que el técnico Martín Chicotelo utilice una formación mixta con algunos jugadores jóvenes y otros que han sumado menos minutos, dándole descanso a los titulares. Los rojos podrían formar mañana con Nelson Espinosa en el arco, Jonathan Andía, Vicente Lavín, Michael Maturana y Alexander Pastene en defensa, Juan Manuel Requena, Benjamín Argandoña, Martín Iriat y Yerko Leiva en medio campo, dejando en ataque a Brian Oyarzo y Francisco Pozzo. Unión San Felipe y Unión La Calera jugarán mañana sábado a las 15 horas en el Estadio Municipal de San Felipe, partido que será dirigido por el árbitro Franco Jiménez y que será transmitido por el equipo de la Sintonía Roja de Radio Observador desde las 14 horas. 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
0: En la comuna de Nogales, el municipio abrirá por primera vez un centro de desarrollo integral para niños, niñas y adolescentes neurodivergentes. Las postulaciones estarán abiertas entre el 6 y el 10 de julio. El nuevo centro municipal va a entregar atención gratuita a usuarios entre 4 y 17 años con un equipo interdisciplinario dependiente de Dideco. El primer centro de desarrollo integral municipal, una iniciativa inédita en la comuna, busca brindar atención que sea especializada, gratuita para niños, para niñas y adolescentes neurodivergentes, además también de acompañamiento y orientación a sus familias. La alcaldesa Leslie Pacheco destacó la relevancia de esta iniciativa para la comuna. Escuchemos sus palabras.
4: Es un centro para ayudar a los niños con alguna condición neurodivergente, esperando ayudar económicamente a la familia en este caso, porque sabemos que el tratamiento es caro. Comenzaremos con una marcha blanca. Estamos muy contentos de poder abrir este espacio. Ahora el lugar se está habilitando para que quede bonito y quede muy acogedor para que los niños puedan estar muy cómodos junto a sus mamás o sus papás o a su apoderado que lo vaya a acompañar en cada momento.
0: El nuevo centro va a funcionar en la parte de las ex dependencias del juzgado de policía local, ubicada frente al edificio consistorial de Nogales, inmueble que actualmente está siendo remodelado y acondicionado para ofrecer un espacio moderno, accesible, acorde a las necesidades de sus futuros usuarios. El CDI municipal entonces estará dirigido a beneficiarios desde los 4 años hasta los 17 años, 11 meses, 29 días, entregando atención a través de un equipo interdisciplinario conformado por psicólogos, terapeuta ocupacional, fonoaudiólogo, trabajador social también, bajo la coordinación de Marjorie Iturrieta. Este centro, que dependerá de la Dirección de Desarrollo Comunitario de IDECO, y todas sus prestaciones serán completamente gratuitas. Buenas noticias. En otras noticias, les contamos que este sábado 4 de julio en la comuna de La Ligua se va a celebrar el Día del Dulce y del Dulcero. Si usted está pensando, ¿qué voy a hacer el sábado? No tengo nada que hacer, tengo ganas de salir. Vaya a La Ligua porque ahí van a estar celebrando con todo. El Día del Dulce, del Dulcero, también el Día del Cuequero. Habrán stand con venta de dulces, degustación, elaboración de los dulces en vivo. Estarán presentes los dulceros y también los fabricantes de dulces, dando a conocer también todo esto que es patrimonio local. Durante la jornada se va a realizar el concurso también al mejor dulce de La Ligua. Habrá premiación de personas destacadas en el rubro. Y para cerrar el día va a estar la presentación de El Llanero del Ñuble, entre otros artistas. Este es el cuarto año en que se lleva a cabo este Día del Dulce y del Dulcero, una celebración que busca, por supuesto, relevar y poner en valor esta tradición. En paralelo se va a celebrar el Día del Cuequero y de la Cuequera. A las 12:30, al pasado el mediodía, van a llegar los motoqueros de Chile también al lugar. Y toda esta actividad se va a llevar a cabo en el recinto ferial El Rayado, ubicado en Diego Portales 1683, entrada poniente a la comuna. La celebración comienza a las 10 de la mañana y la entrada es gratuita. Bien, para ir terminando, ya informa a todos, les contamos que hay una exposición hoy día, una inauguración de Pedro Zamora Riquelme, quien va a exponer pinturas y cerámicas en el espacio El Vagón, en La Calera, que está ubicado en la ex estación de trenes de la comuna. Este espacio, este multiespacio cultural, es su sexta versión con la muestra de pinturas, dibujos y cerámicas con motivos religiosos. Pedro Zamora Riquelme, él invita a mirar las historias de la Biblia como una fuente de inspiración para plasmar el uso de, aparte del nogal, en sus dibujos. Son líneas entrelazadas, en fin, es una propuesta muy poética. Esta muestra forma parte de la colección de más de 100 creaciones que el artista ha gestado a lo largo de sus más de 20 años de trayectoria. Así que hoy día se inaugura la exposición y que va a estar hasta el 17 de julio. Hay hartos días para ir a verla también. Hoy día la inauguración es a las 18 horas. Nos despedimos. Que tenga un muy buen fin de semana. Abríguese, saque los paraguas por si acaso. Usted sabe que ya no podemos estar seguros si anuncian lluvia, si de verdad va a llover o no. Así que por si acaso, saque la chaqueta, saque su paraguas, que descanse, que tenga un lindo fin de semana. Ya viene Radiograma con las noticias de Chile y el mundo en Radio Bio Bio, nuestro medio asociado. Yo me despido, será hasta el lunes entonces con más noticias. ¿A quién informa todo?
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0: Fortalecer las confianzas tras reunirse con los timoneles de Chile Vamos y Republicanos.
1: Libertarios exigieron al Ejecutivo que ponga urgencia al proyecto de indulto general que se dará cuenta en la sala del Senado la próxima semana.
0: A partir de las 4 de la tarde, el gobierno, el oficialismo y la oposición tendrán una segunda reunión de la mesa política por la Ley de Reconstrucción Nacional.
1: El Comité Unidos, que agrupa al Partido Comunista, al Frente Amplio y la Democracia Cristiana, reclama que no haya apertura a discutir el núcleo central de esa iniciativa.
0: La agenda de permisología será clave para mover la aguja del crecimiento a corto plazo. La ministra del Medio Ambiente, Francisca Toledo, dijo que la cartera redujo de 7 meses a 15 días las resoluciones del Comité de Ministros.
1: Con una directa alusión a sus intenciones para llegar a dirigir Naciones Unidas, la expresidenta Michelle Bachelet está en Chile y se reunió esta mañana con alcaldesas de distintas comunas.
0: Luego de la negativa del uso del Estadio Nacional, crece la incertidumbre por el concierto de BTS y quienes ya compraron sus entradas.
1: En el ámbito internacional, un grupo de rescatistas evalúa el rescate de Fabio. Él es un niño de 9 años, quien permanece desde hace 9 días bajo un edificio derrumbado en Venezuela.
0: Cientos de altos funcionarios iraníes y extranjeros rindieron homenaje al asesinado líder supremo de Irán, Ali Jamenei, en la primera jornada de sus funerales.
1: El grupo empresarial peruano Gloria admitió haber pagado 200.000 euros al expresidente del gobierno español, José Luis Rodríguez Zapatero, para que intermediara con las autoridades de Bolivia.
0: En el deporte argentino, un auto con 3 perros en el centro de Santiago.
1: Los diputados de la oposición comenzaron a coordinar las acciones que impulsarán tras el dictamen de la Contraloría respecto de la exministra Dina Steiner. Entre ellas, una eventual comisión investigadora y una acusación constitucional.
0: El presidente José Antonio Kast llamó a los partidos oficialistas a fortalecer las confianzas tras reunirse con los timoneles de Chile Vamos y Republicanos.
1: Libertarios exigieron al Ejecutivo que ponga urgencia al proyecto de indulto general que se dará cuenta en la sala del Senado la próxima semana.
0: A partir de las 4 de la tarde, el gobierno, el oficialismo y la oposición tendrán una segunda reunión de la mesa política por la Ley de Reconstrucción Nacional.
1: El Comité Unidos, que agrupa al Partido Comunista, el Frente Amplio y la Democracia Cristiana, reclama que no haya apertura de discutir el núcleo central de esa iniciativa.
0: La agenda de permisología será clave para mover la aguja del crecimiento a corto plazo. La ministra del Medio Ambiente, Francisca Toledo, dijo que la cartera redujo de 7 meses a 15 días las resoluciones del Comité de Ministros.
1: Con una directa alusión a sus intenciones para llegar a dirigir Naciones Unidas, la expresidenta Michelle Bachelet está en Chile y se reunió esta mañana con alcaldesas de distintas comunas.
0: Luego de la negativa del uso del Estadio Nacional, crece la incertidumbre por el concierto de BTS y quienes ya compraron sus entradas.
1: En el ámbito internacional, un grupo de rescatistas evalúa el rescate de Fabio. Él es un niño de 9 años, quien permanece desde hace 9 días bajo un edificio derrumbado en Venezuela.
0: Cientos de altos funcionarios iraníes y extranjeros rindieron homenaje al asesinado líder supremo de Irán, Ali Jamenei, en la primera jornada de sus funerales.
1: El grupo empresarial peruano Gloria admitió haber pagado 200.000 euros al expresidente del gobierno español, José Luis Rodríguez Zapatero, para que intermediara con las autoridades de Bolivia.
0: En el deporte, Argentina juega ante Cabo Verde y Colombia ante Ghana, en los partidos más destacados de esta jornada mundialera del viernes.
1: La FIFA aclaró el polémico gol anulado a Croacia ante Portugal ayer, asegurando que hubo un roce que fue detectado por el chip que utiliza la pelota oficial.
0: Buena parte de la mañana. Se trata de un hombre que finalmente fue detenido al ser vinculado al abandono de 3 perros.
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1: Situación, Carabineros capturó una banda de menores de edad, todos vinculados al robo de automóviles a choferes de aplicación. Estamos ya en una de nuestras unidades móviles en la región metropolitana. Rodrigo Pino, buenas tardes.
3: Sí, buenas tardes, y partimos con esta información que se inició de manera
0: bastante... Tengo que retomar el contacto con Rodrigo Pino, ahí perdimos la comunicación. Esto partió, como decíamos, temprano, en plena madrugada, justamente a raíz del llamado a un vecino que se percató de este hecho, un vehículo abandonado con perros en su interior. Rodrigo, retomamos el contacto.
3: Sí, lo que señalábamos es que es una historia que comenzó de bastante...
1: No, claramente tenemos un problema. Vamos a mejorar esa conexión con Rodrigo Pino y les vamos a contar completa esa historia. De todas formas, hay detalles ahí en la página, en biobiochile.cl. Vamos a seguir, eso sí, con temas policiales.
0: Con otra de nuestras unidades móviles a la capital, porque la CIA de Carabineros está investigando la muerte de un automovilista que murió tras ser atropellado en plena autopista en la comuna de San Bernardo.
1: La víctima se bajó de su auto. a recoger un bolso que se le había caído. Esto estaba circulando en una camioneta. Cae uno de sus bolsos, se detiene, se baja a recogerlo y lo atropellaron. Cristian Borkowski nos cuenta. Hola, Cristian, buenas tardes.
4: Hola, muy buenas tardes. Sí, una situación sumamente dramática es la que se registró en horas de anoche, a las 23 horas para ser preciso y específico, en la ruta 5 Sur. Esto es la autopista central con Avenida Colón. Para los que tengan una locación más exacta, esto corresponde a la comuna de San Bernardo, donde el automovilista, víctima de este atropello, iba con dirección al sur, específicamente a la localidad de Teno, en la región del Maule, cuando se da cuenta que tras el movimiento de su vehículo se le cae un bolso que aparentemente llevaba en la parte superior del automóvil. Este bolso cae en la calzada y él, como acto reflejo, detiene la marcha de su automóvil. Pone los intermitentes, se baja en todo caso, pero aparentemente sin chaleco reflectante. Y este hombre lamentablemente fue atropellado por otro automóvil que pasaba por la misma ruta, es decir, en dirección al sur. El automóvil de este Jeep, que finalmente detiene su marcha tras haber atropellado a este hombre, se detiene, se baja, lo atiende, llama a carabineros, llama a los servicios de emergencia, pero nada pudieron hacer para salvar la vida, ya que el impacto fue muy, muy fuerte para esta persona que falleció ahí en el mismo lugar. Es por eso que la autopista estuvo con dirección al sur cerrada desde la medianoche hasta la una de la mañana, más o menos, para que ustedes hagan una idea, más de 2 horas, porque entre el accidente y los posteriores peritajes que desarrolló la CIAT, determinaron justamente el corte de la ruta ahí en la comuna de San Bernardo. Bueno, nosotros tuvimos oportunidad de hablar con carabineros. Ustedes van a escuchar al capitán de la unidad policial CIAT, Baldín Román, que nos entregó más detalles sobre este hecho que lamentablemente terminó con la vida de este automovilista ahí en la comuna de San Bernardo.
5: En circunstancias que el peatón se cruza en la calzada a recoger un bolso que se le había caído desde un vehículo en el cual se desplazaba, sin adoptar medidas de seguridad, siendo atropellado en el lugar.
4: Sumamente compleja, como entenderán ustedes, y que tiene que ver con todo el procedimiento protocolar que se desarrolló. Llegaron primero los vehículos de emergencia, los apoyos de la concesionaria, ambulancias, grúas y finalmente la CIAT, que realizó el trabajo ahí en el lugar. Hay que tener en cuenta que justamente esta persona iba de viaje, aparentemente tenía la carga mal estivada, y eso es parte de la investigación, saber por qué este bolso se le cayó del automóvil y él alcanzó a darse cuenta y lamentablemente se baja del vehículo terminando con esta lamentable situación. Es una información que está en desarrollo, está siendo investigada y, por cierto, las cámaras de seguridad de la autopista que por ahí abundan son claves también para que justamente lo que ustedes escuchaban de parte del oficial de carabineros pudiese tener consistencia, porque claramente esto es un tema muy relevante que se desarrolló en horas de anoche y que termina entonces con esta persona lamentablemente fallecida. Bio Bio, la radio.
1: Mejorado nuestra conexión con otra de nuestras unidades móviles para hablar acerca de dos temas: el abandono de 3 perros a bordo de un vehículo que también fue abandonado en el centro de Santiago, y de una banda de menores de edad, delincuentes, capturados por carabineros vinculados al robo de automóviles a choferes de aplicación específicamente. Ahora sí, Rodrigo Pino, ¿qué tal? Buenas tardes.
3: Sí, ¿cómo están? Buenas tardes. Y partimos con esta situación de estos 3 perros que fueron encontrados al interior de un vehículo abandonado en pleno centro de Santiago, sector de la calle Nathaniel Cox, a la altura de Carlos Contreras, y que fue bastante confuso en su inicio esta historia. Personal de carabineros llegó a este lugar alertado por Bio Bio, la radio, respecto de que nuestros auditores habían señalado de que en este sector estaba este automóvil estacionado en contrasentido del tránsito, con sus ventanas entreabiertas, también algunas puertas, y también en interior estaban estas 3 mascotas con su arnés respectivo y también con sus correas. Inmediatamente carabineros lleva a estos 3 animales, a estas 3 mascotas, hasta la 4ª comisaría y comienza una investigación para poder aclarar el contexto de esta situación. En primera instancia se confirmó que este vehículo contaba con varias multas a su haber, pero también al interior se encontraron 2 cédulas de identidad con nombres que podrían pertenecer a uno de ellos, al conductor del vehículo, ya que la placa patente apuntaba a una empresa. Finalmente la situación situación comenzó a aclararse en horas de esta mañana, cuando hasta la cuarta comisaría, donde llegaron estas tres mascotas, llega una familia señalando que eran dueños de estos tres perros. Uno de ellos, una persona, había señalado de que él había salido con estas tres mascotas en el vehículo, pero que en algún momento él había perdido la conciencia, se había reunido con unos amigos y en este caso dice no se acordaba que había ocurrido minutos después y posteriormente él habría aparecido en un lugar determinado en la región metropolitana sin el vehículo y sin sus mascotas. Esta versión fue entregada por la madre de este hombre de 34 años y que esta persona también había ratificado estos mismos antecedentes a personal de carabineros. Una información que levantó todas las dudas a personal de policía que comenzó una investigación con la sección de investigaciones policiales de carabineros. Quiero que escuchemos las palabras de la madre de este hombre de 34 años quien llegó a la comisaría acompañando a su hijo para poder reclamar a estos tres perros y también el vehículo que fue incautado por parte de carabineros.
6: Él venía camino al cumpleaños, entonces se encontró con alguien allá en el barrio donde nosotros vivimos, que es un barrio patrimonial. Hay una plaza que se llama Plaza Huemul y ahí se juntan amigos antiguos de él, de la adolescencia. Algo él a lo mejor se paró a conversar con ellos, algo le dieron, algo le ofrecieron, no tengo ni idea. El tema es que él después dice, yo en la mañana no me acuerdo de nada, no me acuerdo de nada. No era mi hijo el que iba manejando el auto, no es mi hijo porque está vestido totalmente diferente.
3: Sí, sin embargo, con el correr de las horas de esta mañana, esta situación comenzó a aclararse. Lo señalábamos, carabineros hizo peritajes al vehículo. Al interior se contaron estas dos cédulas de identidad, una de ellas con una persona que ya tenía antecedentes por conducción de estado de ebriedad, otra persona que también tenía antecedentes, y una de estas cédulas de identidad, según la información que ha entregado carabineros, coincidía con esta persona que fue a reclamar estas mascotas. Se le comenzó a tomar declaración a este hombre, quien entregó varias versiones. Finalmente comenzó a entrar en contradicción y todo esto se derrumbó luego de que personal de carabineros lograra acreditar el trazado de este vehículo con su conductor y en las cámaras de seguridad se ve claramente que se trataba de esta persona que había llegado hasta la comisaría, ya que vestía las mismas prendas de vestir de horas de la noche cuando estaba este vehículo abandonado con estos perros y también posteriormente finalmente se le practicó el alcotest de rigor constatando que esta persona estaba en estado de ebriedad. Finalmente esta persona fue imputada de esto de cargo de conducción en estado de ebriedad y se está verificando los antecedentes respecto de la situación de las mascotas. Escuchemos las palabras de la mayor Daisy Ferrada, que le entregó detalles en torno a que se pudo aclarar esta situación respecto de estos tres perros que estaban abandonados dentro de este vehículo.
7: Conducción a esta ebriedad ya que se le hizo el intoxic laser y resultó positivo y conforme al relato que estaba entregando a la mamá podemos verificar que no era de la forma que estaba siendo entregada esa información y nuestro personal de la CIP hicieron todo este seguimiento de todas las cámaras, pudieron detectar que la persona con la misma vestimenta, se ve hasta su cara, bajó y descendió ese vehículo y después huyó del lugar.
3: Esta persona va a enfrentar cargos por conducción en estado de ebriedad. Se hablaba de un posible cargo de abandono respecto de estos tres perros, estas tres mascotas. Sin embargo, aquello no está del todo acreditado porque se hizo una evaluación médica por parte de equipos veterinarios de carabineros. Se encontraba en buen estado de salud y por lo tanto esto va a ser resorte finalmente del Ministerio Público. Se le imputan estos cargos en contra de esta persona que va a ser formalizada en horas de esta tarde y los antecedentes, las cámaras de seguridad y también la información entregada por la sección de investigaciones policiales de carabineros va a ser enviada al Ministerio Público para esta audiencia contemplada para horas de esta tarde. Nos vamos ahora hasta otro trabajo de personal de carabineros y que tiene relación con una investigación de servicio en cargo de búsqueda de vehículos en torno a un asalto que vivió en horas de esta madrugada un conductor de una aplicación móvil en la comuna del Bosque. Esta persona fue contactada por falsos clientes para realizar un recorrido. Llega hasta una calle en la comuna del Bosque y es abordado por al menos cuatro desconocidos armados con aparentemente pistolas y también con armas blancas, entre ellos destornilladores. Lo obligan a descender del vehículo, le roban sus pertenencias personales y se llevan este automóvil. Este vehículo contaba con sistema de rastreo GPS, por lo tanto favoreció que rápidamente carabineros pudiera dar con este vehículo, en primera instancia capturar a dos de estos imputados y finalmente San Bernardo en una vivienda encontrar el automóvil y también al resto de esta banda. Se trata de cuatro menores de edad, dos de 14 años y dos de 16 años, uno de ellos con antecedentes antecedentes previos por delitos violentos. Esta banda estaría vinculada aparentemente a otros ilícitos ligados a lo que es el robo de vehículos para la ejecución de otros delitos, los denominados tours delictivos en la región metropolitana en horas de la madrugada. El teniente de Carabineros, nos referimos a Fabián Lagos, entregó detalles respecto a cómo podía operar esta banda y también de otros grupos criminales que están ocupando este mismo operar que se denomina falsos clientes o también se denomina también falsos pasajeros. Escuchemos sus palabras.
8: Esta modalidad es una modalidad afín obviamente para realizar distintos robos dentro del mismo rango horario, o sea, estamos hablando de un tour delictual. En este sentido, los sujetos cuando intentan e inician el robo de vehículos simultáneos en horas de la madrugada principalmente, inician bajo esta modalidad donde le sustraen los vehículos obviamente a los conductores de aplicación.
3: Sí, es una modalidad que se ha ido incrementando, indicaba Carabineros, y por eso está esperando un trabajo importante entre las policías con estas aplicaciones para poder reforzar las medidas de seguridad en torno al contacto que están teniendo los clientes con los respectivos choferes. Por ahora se está vinculando a esta banda, a este ilícito, al robo de este vehículo, pero no se descarta que durante este trayecto en el robo del automóvil y la detención por parte de Carabineros hayan participado de otros robos con intimidación. Por ahora estas cuatro personas van a quedar a disposición del Ministerio Público para ser imputados de cargos de robo con intimidación de automóvil y también, en este caso, la víctima no resultó ilesa y se incautaron dos armas que finalmente resultaron ser de fantasía, pero también armas blancas y teléfonos celulares que están siendo periciados por parte de personal de Carabineros. 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
11: 1:18 p.m.
0: Los diputados de oposición de la Comisión de Seguridad coordinaron hoy las acciones para llevar adelante y evaluar el dictamen de la Contraloría sobre la exministra Trinidad Steiner.
1: Entre las alternativas que han revisado está una eventual comisión investigadora y también una acusación constitucional, decisiones que van a ser definidas junto con sus bancadas y partidos políticos. Los parlamentarios están en semana regional, por lo tanto, tienen que revisarlo una vez que vuelvan a estar juntos. Gabriela Piña tiene más detalles. Hola, Gabriela, buenas tardes.
12: ¿Cómo están? Muy buenas tardes. Así es, los diputados de oposición que forman parte de la Comisión de Seguridad Ciudadana de la Cámara realizaron este viernes una reunión vía Zoom de coordinación para analizar el dictamen de la Contraloría General de la República sobre la exministra Trinidad Steiner. En el sector calificaron el informe como gravísimo y afirmaron que el objetivo del bloque va a ser fortalecer la institucionalidad que el gobierno ha dañado, dijeron, profundamente con estos hechos. En el encuentro de hoy entonces se definió que la próxima semana se van a reunir con los jefes de bancada y los presidentes de los partidos para así establecer de manera conjunta las acciones de fiscalización. Entre ellas se evalúa una comisión especial investigadora, una eventual acusación constitucional y otras medidas administrativas, políticas e incluso penales. El diputado socialista Raúl Leiva, que formó parte de este encuentro que se realizó esta mañana, sostuvo que existe consenso entre los parlamentarios de oposición en que el dictamen de la Contraloría es muy grave y concluyente desde el punto de vista jurídico.
13: Estamos todos de acuerdo, es que efectivamente desde el punto de vista jurídico es muy grave y concluyente el dictamen de la Contralora. Y despejada esa variable jurídica que está asentada en esa propia resolución, lo que corresponde ahora es analizar políticamente los pasos a seguir.
12: El diputado Leiva también cuestionó la respuesta del Ejecutivo al estimar que no ha dimensionado la gravedad del caso y recalcando que cualquier decisión que vayan a tomar como oposición va a ser adoptada de manera colectiva, probablemente durante la próxima semana, una vez que se reúnan con las directivas de los partidos políticos del sector. Desde el gobierno, en tanto, se refirió a este tema esta mañana el ministro Martín Arrau, quien rechazó que el Ejecutivo esté defendiendo a la exministra Trinidad Steiner y aseguró que la moneda ha revisado y acatado el dictamen de la Contraloría. Si bien reconoció que el organismo concluyó que existió un exceso de atribuciones, afirmó que se trató de un error y sostuvo que el Ministerio de Seguridad mantiene un estricto respeto por la ley.
14: Evidentemente el informe es claro en decir que hubo exceso en algunas atribuciones, lo comprendemos perfectamente. Este ministro en el cargo es muy respetuoso de eso y se lo hemos manifestado a las policías y al Ministerio Público.
12: Consultado por el dictamen de la Contraloría, hoy en el Palacio de la Moneda, el presidente del Partido Republicano, Arturo Esquella, señaló que aún no había leído el informe. Y aunque enfatizó en que todos los funcionarios públicos deben actuar dentro de las atribuciones que les otorga la ley y respetar el principio de legalidad, también agregó que esa exigencia no solo aplica a este caso, sino también a otros órganos del Estado que eventualmente puedan exceder sus competencias.
15: Es muy importante que cada uno de los funcionarios públicos tenga lo suficientemente claro cuál es el contorno, cuál es el delineamiento de sus atribuciones. Creo que esto vale para todos los órganos constitucionales, tener súper claro cuáles son las atribuciones de cada uno. Hay algunos que de repente se extralimitan.
12: Así, durante la próxima semana, la oposición podría eventualmente definir si van a impulsar o no una eventual acusación constitucional en contra de la exministra de Seguridad, Trinidad Steiner, que hasta ahora no se ha referido a este tema.
0: Gracias, Gabriela.
12: Muy buenas tardes.
0: De reunirse, sigamos con política, porque después de reunirse con los timoneles de Chile Vamos y también con republicanos, el presidente José Antonio Kast llamó a los partidos oficialistas a fortalecer las confianzas, anunciando nuevas instancias de coordinación política.
12: Una cita que fue valorada por los dirigentes del sector, quienes aseguraron que hay disposición para, dicen, dejar atrás las tensiones y ahora concentrarse en la agenda del gobierno. Nos vamos a La Moneda. Francisca Cáriz, buenas tardes.
16: ¿Cómo están? Muy buenas tardes. Fueron cerca de 2 horas de reunión, un tiempo que al parecer no fue suficiente para responder a la gran pregunta que había en la derecha. ¿Existirá o no una coalición de gobierno en los próximos meses? Esa pregunta quedó en la incógnita porque finalmente no se zanjó el tema. Los timoneles de Chile Vamos y republicanos abandonaron el Palacio de la Moneda después de esta reunión con una buena impresión, una buena evaluación de este encuentro, aunque sin esta definición concreta sobre qué va a pasar con una futura coalición de gobierno. Esta cita la dimos a conocer en la mañana, ¿cierto? Partió bien temprano, cerca de las 8:30 de la mañana, y fue encabezada por nada más que el presidente de la República, José Antonio Kast. A esta reunión también llegaron el timonel del Partido Republicano, Arturo Esquella, Andrea Valladares de Renovación Nacional, Luciano Cruzcoque de Evópoli y Guillermo Ramírez de la UDI, acompañados además por dos ministros que podríamos llamar han sido los puentes de comunicación, que es el viceministro Claudio Alvarado y el ministro de la José García Ruminot. A puerta cerrada, parte de esta conversación estuvo centrada en en cómo las distancias parlamentarias transformando.
12: Tenemos un problema con la comunicación con Francisca Cáriz, que está en La Moneda y que nos estaba contando acerca de esta reunión que había sido solicitada por los timoneles de los partidos del oficialismo detrás de la candidatura, el actual presidente Kast, particularmente por los problemas que ha tenido la coalición, por los dimes y diretes entre un sector y el otro, reconocidos algunos como una derecha más dura que Chile
0: la
12: Vamos.
0: La diferencia que generó la acusación constitucional contra el exministro Nicolás Grau.
12: Esa es una...
0: Citaron, digamos, las diferencias... Sí.
12: Es una coyuntura más bien, porque digamos que desde antes que venía... Antes, claro.
0: Pero esto como que... reflotó mucho las diferencias que hay y que también se están reflejando en lo que es la ley de reconstrucción nacional, donde recordemos la presidenta del Senado, que es de Renovación Nacional, aspira a llegar a acuerdos amplios y que por lo tanto la tramitación maya, está bien, se aprobó en general, pero en la tramitación en particular se pueda alcanzar mayoría más que por un solo voto, y eso significaría negociar con la oposición y hacer concesión a la oposición.
12: Y una apertura que dicen no todos tienen, una apertura a la negociación, a llegar a consensos que no está en otro sector de la derecha. Francisca, volvemos contigo.
16: Sí, lo que les comentaba es que esta reunión, que fue a puertas cerradas, estuvo centrada en buena parte en resolver estas diferencias, en cómo se van a seguir exponiendo para que ya nos sigamos todos siendo partícipes de lo que ha sido una pelea oficialista a través de los medios de comunicación y las redes sociales. Que también, por cierto, cabe mencionar que el presidente José Antonio Kast ha querido hacerse cargo de esta situación. El mandatario tomó uso de la palabra cuando no se esperaba que lo hiciera y va a dar la vocería del viceministro Alvarado. Finalmente lo hace el presidente de la República con un llamado al orden, podríamos decirlo, pero también con una idea de que se sigan afiatando las confianzas a través de distintas reuniones y coordinaciones en el futuro. Pasemos a revisar esa declaración del presidente Kast.
17: Y hemos visto cómo esa coordinación se va a ir mejorando día a día. Necesitamos siempre una muy buena coordinación, afiatar las confianzas. Y eso corresponde en gran parte al gobierno, en general las instancias.
16: En Republicanos llegaron a esta cita bastante molestos por lo que han sido los últimos cruces sobre cómo el partido eje del gobierno apoya o dice que sus aliados naturales son los nacionales libertarios en vez de los propios oficialistas como Chile Vamos. De hecho, en la mañana también señalaban que era muy difícil que se generara una instancia para conversar sobre una coalición de gobierno. Pero, como les comentaba al inicio, el balance fue más bien positivo. De hecho, el timonel Arturo Esquella, que no estaba tan contento a su llegada, salió bastante tranquilo y señaló que ha sido una buena instancia para conversar y que se suma también al mensaje que dio el presidente José Antonio Kast.
15: Todo muy bien, una muy buena coordinación. Vamos a estar periódicamente trabajando juntos en reuniones precisamente con ese propósito, así que muy contento.
16: En Renovación Nacional, en tanto, el diagnóstico era más pragmático, ¿cierto? Llegaron sabiendo a este desayuno que no terminarían con un acuerdo sobre una coalición, sino que serviría más esta instancia para limar las asperezas y fijar una forma de procesar estas diferencias, que era lo que principalmente más le molestaba a Renovación Nacional, donde varios comentarios le llegaron a distintos parlamentarios por haberse cuadrado en contra de la acusación constitucional. Su presidenta, la senadora Andrea Valladares, valoró la instancia y también llamó a mirar hacia el futuro.
18: Fue una buena reunión de coordinación en mirar cómo mantenemos cohesión, cómo trabajamos en equipo y cómo miramos los distintos desafíos que tiene hoy día el gobierno.
16: Una reunión entonces que también significó un cambio para el Palacio de la Moneda, que había adoptado una postura más pasiva respecto a lo que ha sido las disputas oficialistas, y donde también el presidente José Antonio Kast aprovechó de anunciar nuevos encuentros con otras de las colectividades que colaboran con su administración, como el Movimiento Demócratas y también el Partido Cristiano de Chile, para poder entonces generar más instancias de coordinación distintos a lo que es el Comité Político Ampliado, que recordemos esta semana no se dio porque estaban los diputados en sus distritos. Pero bueno, según lo que hemos podido reportear durante esta mañana, en el sector, al menos por ahora, no existe una idea positiva de que se genere una coalición de gobierno. Están más bien alejados de esa posibilidad, pero tomando en cuenta que la tensión se descomprimió, habrá que ver qué va a suceder en los próximos días y con qué novedades también llegarán al próximo Comité Político Ampliado acá en el Palacio de la Moneda. Katy Nivaldo.
0: Gracias, Francisca.
16: Buenas tardes.
1: Y siguiendo con la política, parlamentarios del Partido Nacional Libertario han pedido al gobierno que otorgue urgencia al proyecto de indulto general de autoría de esa tienda y respaldado por el Partido Republicano, que se dará cuenta en la sala del Senado la próxima semana. Bárbara Payal con más datos. Hola, Bárbara, buenas tardes.
19: ¿Cómo están? Muy buenas tardes. El gobierno ha evitado entregar una postura en esta materia, pero la presión y los tiempos están colmando la paciencia de un sector de la derecha que aboga porque la actual administración del presidente José Antonio Kast cumpla con una de sus promesas de campaña: indultos a efectivos policiales y militares condenados en estallido social. Esta situación generó que el Partido Nacional Libertario se volcara al Congreso Nacional, lo que se traduce en el ingreso de un proyecto de indulto general que cuenta con la venia del Partido Republicano, principal tienda del actual oficialismo. La propuesta se va a dar cuenta en la sala del Senado el próximo martes, sin embargo, no será resorte de urgencias o discusión inmediata por parte del gobierno, que ha optado derechamente por abstenerse de este debate por la fuerte carga política de esta materia. Lo que sabemos es que el gobierno busca tener el control de la agenda y concentrar todos los esfuerzos en este momento en la ley miscelánea. En Libertarios han recriminado que el Ejecutivo no ponga urgencia a este debate, considerando las posturas que ya se han levantado en la antesala a la cuenta de este proyecto, considerando que el presidente de la Comisión de Constitución del Senado, el senador del PPD, Pedro Araya, ha dicho que no va a poner en tabla este proyecto. Y fue la senadora y autora de este proyecto, Vanessa Kaiser, quien pidió directamente un gesto al Palacio de la Moneda.
20: Que es importante y fundamental que cuente con algún tipo de urgencia donde se vería obligado a ponerlo en tabla. Por lo anterior, nosotros esperamos que el Ejecutivo, tal como lo prometió en campaña, le ponga la urgencia.
19: En Republicanos, el senador Arturo Esquella sostuvo que existe la facultad del presidente de la República del indulto particular, pero que esta propuesta podría ser beneficiosa, dado que da la oportunidad de que se discuta una modificación más grande en poco tiempo.
15: Acá estamos hablando de algo más amplio, que si es que la mayoría de los parlamentarios lo estima pertinente, es fantástico, si no, simplemente no existe la voluntad.
19: En la oposición están preparando una resistencia conjunta y fue ayer que la senadora independiente Fabiola Campillay se reunió con la presidenta del Senado, la senadora de Renovación Nacional Paulina Núñez, para poder advertir del avance de este proyecto y el riesgo político que puede generar incluso dentro de la derecha si Chile Vamos lo apoya. En esa línea advirtió su postura.
21: Se van a encontrar con una posición firme. Con una oposición firme, porque primero que todo, hasta en la propia derecha hay críticas sobre este proyecto.
19: Posturas más, menos, que se dan en la antesala de la cuenta en sala de este proyecto de indulto general, mientras desde el gobierno insiste en que el presidente de la República va a revisar caso a caso cada solicitud de indulto. Desde el Palacio de la Moneda, Bío Bío, la radio.
11: Tarde, 32 minutos.
12: Atención con datos del tránsito, hay una restricción de la pista izquierda en la ruta 5 hacia el sur, es en el sector del paso a nivel José María Caro. Esto corresponde a Quilicura, es información de Transporte Informa. Hubo una colisión múltiple de vehículos. La congestión está desde antes del cruce Lo Marcoleta y por lo tanto, si tiene que tomar por ahí, considere más tiempo de lo habitual porque está con esa congestión. Esto es consecuencia de restricción de la pista en la ruta 5 hacia el sur, en el sector que está en el paso a nivel de José María Caro, en la comuna de Quilicura, en donde hubo una colisión múltiple de vehículos y hay congestión antes del cruce Lo Marcoleta, por lo tanto hay que mantenerse muy atento a la conducción para evitar otro accidente y considerar tiempo extra en su desplazamiento.
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4: 1:37 p.m.
5: Con una directa alusión a las intenciones para llegar a dirigir Naciones Unidas, la expresidenta Michelle Bachelet se encuentra en nuestro país y se reunió con alcaldesas de distintas comunas.
6: La ex jefa de Estado sigue en plena campaña, está restando todavía la esperada cita con Estados Unidos, país con poder de veto dentro del organismo internacional. Danilo Ormeño con los detalles. Hola Danilo, buenas tardes.
7: Hola Katy Nivaldo, auditores, muy buenas tardes. Haciendo una pausa en sus giras internacionales para convocar nuevos apoyos a su candidatura para reemplazar a Antonio Guterres en la Secretaría General de las Naciones Unidas, la expresidenta Michelle Bachelet se encuentra en nuestro país, ya lo decíamos, donde hoy lideró temprano un encuentro con alcaldesas de distintos sectores políticos, tanto del oficialismo como de la oposición. La cita fue convocada en una casona de la comuna de Pirque, hasta donde llegaron 52 jefas comunales y la exmandataria, quien entregó palabras iniciales haciendo alusión directa al rol de las mujeres en política y a los riesgos a los que hoy se exponen. Si bien no accedió a responder preguntas de los medios de prensa que estábamos en el lugar, Bachelet sí hizo un claro guiño a sus intenciones para llegar a dirigir este importante puesto internacional. Con un cierto tono bromista, la ex jefa de Estado afirmó estar dispuesta a repetir la reunión que convocó hoy en Pirque, pero ahora dijo en Nueva York, si es que es elegida como secretaria general de la ONU.
8: El sentido del humor siempre ayuda, así que no hay que nunca perderlo. Espero que la próxima vez, si soy seleccionada secretaria general, la reunión sea en Nueva York. Gracias.
7: Fueron 18 minutos de alocución y solamente estos segundos de referencia a su candidatura. Lo cierto es que Bachelet ha recorrido una decena de países, entre ellos los integrantes del Consejo de Seguridad de la ONU, restando aún algunos países como Pakistán, Liberia, Somalia, el Congo y, atención, Estados Unidos, este último con poder de veto. Allí la relevancia y el fantasma que ha rondado la campaña de la ex jefa de Estado durante estos últimos meses. Quien acompañó como intendente a Bachelet en todo su segundo gobierno es el actual gobernador metropolitano, Claudio Orrego, quien, consultado por la radio, planteó sus dudas respecto a la decisión que finalmente pueda tomar Estados Unidos.
9: Efectivamente, hay veto de los grandes países y no sabemos cómo se va a comportar Estados Unidos. Uno puede esperar cualquier cosa a esta altura del gobierno de Estados Unidos. Y sí soy de las personas que lamenta que el actual gobierno haya desaprovechado esta oportunidad de haber tenido una política de Estado y no una política más bien partidista.
7: Bueno, si bien el objetivo de Bachelet hoy es convencer efectivamente a Estados Unidos y así evitar ser vetada, lo cierto es que aún no hay una fecha clara para que se concrete esta reunión y cuál será su interlocutor en esta esperada cita. Hablábamos de julio, se habría descartado ese mes, si no sería en agosto, según los datos que manejamos. Lo que se sabe hasta ahora, eso sí, es que ninguno de los 6 candidatos que hoy compiten por este puesto se ha reunido formalmente con una autoridad de ese país para así pavimentar el camino para la elección.

0: que cada vez está más cerca.
1: Gracias, Danilo.
0: Que estén bien, buenas tardes.
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5: Una de la tarde, 42 minutos.
6: A ver, ponga atención a estos datos del tránsito que nos cuentan auditores y que confirma también Transporte Informa. Está restringida hasta ahora la pista en la ruta 68 hacia Santiago, a la altura del enlace de Vespucio. ¿Qué pasó ahí? Hubo un intento de robo a un camión y quedaron ahí un camión y un vehículo que están abandonados. Un procedimiento policial también en desarrollo es en la comuna de Pudahuel. Si usted tiene más información, se le agradecemos, porque por ahora es esto lo que sabemos, que está restringida la pista de la ruta 68 hacia Santiago, a la altura del enlace de Vespucio, por un camión y un vehículo que están abandonados en ese lugar. Lo que sabemos es que hubo un intento de robo a un camión y quedó el camión y un vehículo abandonados ahí en ese lugar de la pista. El conductor incluso fue secuestrado, pero ya liberado en otro lugar, en otra comuna. Carabineros va a trabajar en ese lugar y por lo tanto está cerrado ese sector de la autopista. Tenga mucha precaución. Y otro dato que se está difundiendo hasta ahora tiene que ver con una situación del Metro de Santiago. Resulta que esta mañana estuvieron haciendo arreglos en la línea 4A. Estuvieron trabajando en ellas con un aviso que estarían en esa circunstancia hasta un cuarto para las 12, pero durante la inspección en terreno detectaron que fue necesario reemplazar, o que es necesario reemplazar, un tramo de la vía, y por lo tanto los trabajos ahí en línea 4A se van a extender más del tiempo que habían previsto. Claramente se proyecta, dicen, restablecer la operación para la hora punta de la tarde, pero línea 4A a esta hora y hasta que se informe nuevamente está sin servicio, dice el metro. Tuvieron trabajos esta mañana para reparar, se dieron cuenta que era más complicado de lo que habían presupuestado y por lo tanto hasta nuevo aviso no está funcionando completa la línea 4A y está con estos trabajos programados ahí en ese lugar. Tenga precaución, maneje el dato a propósito de esto, que como les decía, empezaron a hacer estos trabajos en la línea 4A, estuvieron cerrados durante gran parte de la mañana y se dieron cuenta de lo que pasaba, que era más complicado de lo que se pensó. Mientras vemos una foto en BioBio TV.
7: Claro.
6: Del trabajo de personas en la vía, ¿no? Eso es lo que estamos viendo.
7: Gente del metro trabajando en la vía, mirando ahí como uno podría hacer, después del último comunicado, o sea, una interpretación de la foto, ¿no? Que claro, están mirando con algo de sorpresa ahí el tramo, porque parece que es mayor de lo que esperaba.
6: Claro, no hay claridad respecto a dónde está la falla, por eso les decimos que es toda la línea 4A la que está cerrada, sin circulación de trenes, que es lo que dice el metro. Son, como decimos, para quienes están con nosotros en la radio, unas 10 personas, si no más, dando cuenta de lo que sucedió y viendo que esto no se alcanzó a recuperar a la hora que tenían presupuestado y por lo tanto con esto que ya les hemos dicho y lo vamos a reiterar. La inspección en terreno detectó que es necesario reemplazar un tramo de la vía completo de la línea 4A y eso va a extender los trabajos por más tiempo. Por ahora no hay horario establecido o estimado, más bien, para reabrir la línea 4A del Metro de Santiago.
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5: Una de la tarde, 45 minutos.
1: ¿Qué pasa ahora con la Bolsa de Comercio de Santiago? Está cayendo levemente el selectivo, el IPSA, un 0,17%, y el ICPA, el general, un 0,20%.
6: En Nueva York, Wall Street con cierre mixto, el Dow Jones al alza, 1,14%, el Nasdaq a la baja, 0,8%.
1: ¿Qué pasa con el dólar? Hasta ahora está bajando 2 pesos con 10 centavos, y atransándose a 922 pesos con 30 centavos comprador y 922 pesos con 60 centavos vendedor.
6: El euro en 1,053 pesos con 85 5 centavos.
1: La unidad de fomento para el día de hoy, 40.828 pesos con 47 centavos.
6: ¿Qué pasó con el cobre? La jornada de hoy quedó al alza de 0,73%, quedó en $6.17 por libra.
1: Y el precio del petróleo Brent está subiendo un 0,19% en Londres. El barril se está cotizando a $71.94, mientras que en Nueva York el valor del petróleo WTI sube un 0,13%, transándose a $68.78 el barril.
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8: 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Faltan 13 minutos para las 2 de la tarde.
1: A partir de las 4 de la tarde se va a desarrollar la segunda reunión entre la oposición y el gobierno por la Ley de Reconstrucción Nacional, en medio de reclamos de senadores de izquierda que dicen no haber encontrado apertura en el Ejecutivo en lo que es el núcleo central de ese proyecto de ley.
6: La senadora y presidenta de Renovación Nacional, Andrea Valladares, dijo que deben hacerse todos los esfuerzos para encontrar, dijo, el apoyo más transversal posible de cara a una reunión que podría definir la continuidad de esta instancia política. Gonzalo Holguín con todos los detalles. Hola, Gonzalo, buenas tardes.
9: Hola, ¿qué tal, Katy Nivaldo? Muy buenas tardes. Sí, algo de hermetismo en las horas previas en este importante encuentro político a partir de las 16 horas, en donde gobierno, oposición y oficialismo se darán cita nuevamente de manera presencial y telemática para discutir los alcances de un eventual entendimiento en la discusión en particular para la Ley de Reconstrucción Nacional. Ya está dicho, hasta el mediodía el plazo vence para las indicaciones. 3 comisiones van a estar trabajando este proyecto de ley: Trabajo, Medio Ambiente y evidentemente Hacienda, que es la que tiene la mayor cantidad de artículos relacionados con asuntos tributarios, también evidentemente en lo más controversial. La senadora y presidenta de Renovación Nacional, Andrea Valladares, ha hecho un llamado a hacer todo el esfuerzo posible para que este sea un acuerdo transversal y que esta instancia continúe funcionando con el objetivo de llegar a un entendimiento con aquellas fuerzas políticas que no apoyan al Ejecutivo y que por ahora están en una posición dura y contraria en la votación en particular. Escuchamos a la senadora.
10: Hoy día sacar la mega reforma muy importante, ojalá con una votación lo más transversal posible, y creo que todos los esfuerzos que vamos a hacer para eso hoy día son necesarios. Vamos a tener una reunión a las 4 de la tarde, así que espero que podamos sacarlo lo mejor posible.
9: Bien temprano en la radio accedimos a un comunicado público del Comité Unido, el comité que integra la Democracia Cristiana, el Partido Comunista, el Frente Amplio, la Federación Regionalista, en donde valoran este diálogo convocado esta semana por la Mesa del Senado en torno a este proyecto de reforma tributaria. Sin embargo, dice este comunicado, tras una primera sesión de trabajo, la del día miércoles, es nuestro deber informar a la ciudadanía con la misma franqueza con que hemos concurrido a la mesa que no hemos encontrado una apertura por parte del gobierno en el núcleo central de este proyecto de ley. El corazón del proyecto es una rebaja del impuesto corporativo que implica una pérdida significativa de recaudación fiscal, recursos que el Estado necesita para financiar salud, educación, vivienda y seguridad. Frente a esa pérdida, el gobierno no ha presentado hasta el momento una fórmula de compensación a la altura del desafío. También hay declaraciones, por ejemplo, como la de la senadora del Partido Socialista, Daniela Chicardini, que es integrante de la Comisión de Hacienda, que ha dicho que valora el esfuerzo de la presidenta del Senado, Paulina Núñez, para abrir esta mesa, pero el problema no es la mesa, es el ministro Quirós, porque Quirós se sentó y lo primero que dijo es que el corazón del proyecto no se toca. Sobre estas críticas, sobre estos mensajes distintos en donde se supone que hay apertura en un tema pero está cerrado el asunto en el otro, se refiere el jefe de bancada del Partido Socialista en la Cámara Alta, Juan Luis Castro.
11: El Ejecutivo no puede ser contradictorio en los planteamientos respecto a la mega reforma si por un lado se abre una mesa técnica y por otro lado se dice que no hay posibilidad alguna de modificar una coma del proyecto. Respecto a la invariabilidad, ha venido hace tiempo diciéndose que se va a flexibilizar, desde que estaba en la Cámara de Diputados.
9: Bien, Nibaldo Catti, esta es la situación. Se reúnen a las 4 de la tarde con las bancadas de oposición y los partidos ya acercando propuestas que en el fondo son básicamente indicaciones que ya están redactadas o terminando de redactarse. Recordemos que las oposiciones buscan llegar con una propuesta única en algunos temas, pero principalmente esto va a tener que ver con paquetes de indicaciones que se van a presentar desde los partidos, desde las bancadas y también los senadores y senadoras de manera individual, por lo que igual se espera un importante flujo de indicaciones muy lejos del conocido tsunami de indicaciones que se anunció y finalmente se ejecutó, digamos, en la Cámara Baja con más de 1.600 observaciones al proyecto. Lo cierto es que en este encuentro se espera que haya un intercambio para ver si es que el Ejecutivo puede conceder algunos aspectos en área chica. Sabemos que en invariabilidad tributaria hay propuestas y ojo con impuesto corporativo porque sabemos que en las derechas hay una intención de pedirle al gobierno que se baje un poquito más incluso. Estamos del 27 al 23, algunos ya están pidiendo el 22%, todo todavía por verse. Por el momento, quien es objeto de dardos políticos es el ministro de Hacienda, Jorge Quirós, porque han señalado que él llegó a esta instancia con una actitud de bajar una línea súper clara, que los temas más importantes no se tocan y que en los temas quizás que se podrían considerar más accesorios, como el crédito al empleo, la cuestión del censo o, por ejemplo, la polémica por la exención de pago de contribuciones, podría eventualmente haber alguna apertura que se va a realizar evidentemente en la discusión de la Comisión de Hacienda. Nibaldo Catti.
1: Gracias, Gonzalo.
9: Buenas tardes.
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8: Faltan 7 minutos para las 2 de la tarde.
1: Rodrigo Ruiz, buenas tardes.
6: Hola, Rodrigo.
13: Hola, ¿cómo están? Está por comenzar el partido, el primero de la jornada de este Mundial 2026. Partido interesante que se va a estar desarrollando entre Egipto y Australia. Ojo que de aquí sale el rival de Argentina o Cabo Verde, que, bueno, se juega a continuación. De hecho, ese es el partido que se juega a las 6 de la tarde en Miami y a las 9 y media va a estar cerrando Colombia con Ghana en Kansas. Vamos a escuchar al técnico de Argentina, a Lionel Scaloni, que, ojo, destacó las bondades de una de las revelaciones de este torneo, que ha sido justamente el conjunto de Cabo Verde.
14: Un equipo que se conoce hace mucho, tiene un entrenador que hace mucho está con ellos y no va a ser un partido fácil, seguro. Son buenos jugadores, con una buena cultura de fútbol, físicamente son fuertes, técnicamente también, y a lo mejor la gente no lo tiene tan vista, pero yo puedo asegurar que es un buen equipo.
13: Y ojo que otro equipo sudamericano como Colombia va a tener que enfrentar a Ghana. Esto es a las 9:30 de la noche, lo decíamos en Kansas, y es justamente Néstor Lorenzo quien habla de la calidad de los jugadores africanos hoy día, que prácticamente no juegan en su continente y muchos están en Europa.
15: Los jugadores senegaleses, los jugadores de Ghana, los jugadores de Argelia o de Marruecos juegan en los mejores clubes de Europa. No es que podemos generalizar a los equipos africanos con alguna característica especial, más que la física, que son muy dotados físicamente. Se han diversificado mucho esa idea que teníamos, ¿no? De correr y nada más, ¿no? Juegan muy bien y juegan en los mejores equipos de Europa.
13: La verdad que es no solamente un físico grande, con buenas condiciones técnicas también están los jugadores, porque aprenden mucho en Europa y bueno, y algunos que vienen también de otros países, así que la verdad es que son equipos bastante complicados, difíciles. Salió a aclarar la FIFA el famoso gol anulado a Croacia. Esto lo hizo en un documento público donde se dice que, ¿se acuerdan de este gol que anotó Croacia en el minuto 103, que era el 2-2 frente a Portugal? donde hay supuestamente un roce que no se ve al ojo. Estamos viendo la... No sé si ustedes ven el roce. Yo no lo vi, pero después salió a aclarar la FIFA que efectivamente hay una tecnología que es la Connect Ball. A ver, las pelotas, los balones oficiales de la, del Mundial tienen un chip adentro, un microchip.
6: Ya.
13: Y eso es una especie de sensor. Que, por ejemplo, es si la pelota entra o no definitivamente en el arco, que es lo que faltó, por ejemplo, en algunos mundiales, o el tema si es que alguien toca o no toca. Bueno, en este caso, lo que dice la FIFA es que es un, una tecnología alojada dentro de la trionda, que es la, la pelota oficial. Se demostró que hubo contacto por parte de el 20 de Croacia, Igor Matanovic, en la jugada previa al gol con, contra Portugal, lo que permitió al árbitro determinar correctamente el fuera de juego y anular el gol. Los sensores IMU, alojados dentro del balón, son capaces de detectar cualquier contacto leve. De hecho, esto se aprecia una especie, lo decíamos en la mañana, como de electrocardiograma. Cuando suben y bajan estas rayitas, bueno, en el momento que la toca la pelota, que la roza, sale y sube este... Entonces, ya no, ya no, no tenemos que discutir esto. Ya está. La tecnología se encargó de solucionarlo. Nos vamos a los Juegos para Sudamericanos.
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13: En Colombia, 135 chilenos están participando y compitiendo, buscando ser los mejores en un torneo que la verdad que reúne a lo mejor del continente. Y hoy día obtuvieron su cuarto bronce a través de el gran fondo de la clase H3-H5 del paraciclismo. El que obtuvo este logro fue Sebastián Morales, que ya había tenido una medalla y dejó en claro toda su alegría tras el logro obtenido.
16: Para mí, haber llegado sprintando con el campeón panamericano que me ganó por un tubular, un sueño. Nada, la verdad, hoy día me voy como... me voy flotando para la casa, la verdad, me, no... no necesito avión para volver a Santiago, me voy de aquí mismo, agarro vuelo.
13: Corren acostados en esta especie de triciclo que son muy aerodinámicos, con mucha tecnología, uh-huh. Y estuvo ahí peleando codo a codo, una nueva medalla, son 13 los deportes que se van a estar desarrollando en Valledupar y que le vamos a estar contando acá en Bio Bio.
6: Gracias, Rodrigo.
13: Buenas tardes.
6: Chao.

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1: Hola, ¿qué tal amigos? ¿Cómo están? Sean todos ustedes, como de costumbre, muy bienvenidas y bienvenidos a Conectados, que está arrancando, partiendo, despegando, iniciando, comenzando aquí en el 101.5, lugar donde vive la buena música. Solo buena música. Hola, hola, ratón con cola. ¿Qué tal, Capitán Corneta? ¿Todo listo, todo dispuesto para otra nueva edición? ¿Y qué es lo que tendremos en este primer bloque? Arrancaremos con ella, la bella Adele, con Set Fire to the Rain. Además, la banda de glam metal White Lion con The Children Cry, Alison Moyet con Love Resurrection y un clásico junto a Foxy con Get Off. Todo esto y más en este primer bloque de Conectados, que ya arranca, que ya comienza junto a Adele y este buen tema llamado Set Fire to the Rain. Bienvenidos todos a esta nueva cita de Conectados.

Muy bien, Capitán Corneta, comencemos a revisar las informaciones que hemos preparado para esta jornada. Una leona con melena de león ha sido detectada en el delta del Okavango en Botswana. De acuerdo a guías locales de vida salvaje, los leones de su manada la aceptaron y reintegraron al grupo familiar luego de haberla rechazado por un tiempo. Se cree que la anomalía de este animal se debe a algún problema que surgió cuando era un embrión, o quizás una sobreexposición de testosterona cuando era un feto en la gestación. ¿Qué tal una leona con melena de león? Fue bien recibida por sus pares, como tiene que ser. Vamos con White Lion, a propósito de leones, con este tema llamado When the Children Cry.

Con una mezcla de voz profunda y poderosa, Alison Moyet irrumpió los años 80 con esta canción que mezcla soul, pop y un toque dramático inolvidable. Love Resurrection habla de renacer, de encontrar la fuerza para amar de nuevo después del dolor. Una canción intensa con un ritmo envolvente y esa calidad vocal que solo Alison Moyet nos puede entregar. Aquí conectados, ya suena Love Resurrection.

Capitán Corneta, nos vamos hacia los años 70. Directo desde los años 70, Foxy nos trae un funk irresistible que prende cualquier pista de baile. Get Off es pura energía con ritmos pegajosos, un bajo potente y una invitación a dejarse llevar y mover el cuerpo sin parar. Si buscas levantar el ánimo y encender una fiesta, este clásico no puede faltar. En Conectados ya suena Foxy, Get Off, solo buena música.

0: Muy bien, Capitán Corneta, primera pausa, primer quiebre, primer break para hoy y ya tenemos de regreso aquí en el 101.5 entregando informaciones y buena música. Y al regreso, ¿qué es lo que tendremos? Cara de hueso, corte pescuezo. Y tenemos con Journey la canción Don't Stop Believin'. Además, los legendarios míticos Rolling Stones con Angie en Lentos pero Lentos con Historia. En rock latino, rock en español, el gran Charlie García nos siguen pegando abajo, Pecado Mortal y Gary Newmans con el clásico Cars. Pausa y seguimos aquí en el 101.5, porque es aquí donde vive, habita, pernocta, duerme, se alimenta la buena música, solo buena música. 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

Después de nuestro rico y confortable café con piernas, ya estamos de regreso en este segundo bloque de Conectados. Tan, tan, tan, tan, tan, tan, tan, tan. Una nueva investigación molecular presentada en la radio del Vaticano en Roma señala que árboles de olivo del jardín de Jerusalén, en donde, según la Biblia, Jesús rezó antes de ser crucificado, han milagrosamente sobrevivido por 9 siglos libres de bacteria. En la investigación realizada por el National Research Council de Italia, se estudió por 3 años 8 árboles de olivo del jardín de Getsemaní, unos lugares sagrados de la cristiandad. Estos olivos están dentro de los árboles más antiguos de todo el planeta. ¿Qué tal? Increíble. Vamos con Journey y suena Don't Stop Believin'.

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2: Y esto es Ratón con Cola, lentos, pero lentos con historia, junto a una balada que desnuda el alma y que atraviesa el tiempo con su melancolía eterna. Angie es una de las canciones más sensibles y personales de la banda The Rolling Stones, con esa guitarra acústica y la voz rasposa de Mick Jagger que parecen contar una historia de amor y también de despedida. Un clásico que nos invita a detenernos, escuchar y sentir cada nota y cada palabra. Aquí en Conectados suena The Rolling Stones.

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1: Momento oportuno para tu bloque de rock latino, rock en español, aquí en Conectados en el 101.5 de la frecuencia modulada. Estamos contigo las 24 horas del día. Frente al micrófono, Yopo, Eduardo Aedo. Clics Modernos es el segundo álbum de estudio en solitario del músico argentino Charly García, lanzado en 1983. Considerado por la edición argentina de la revista Rolling Stone como el segundo mejor disco en toda la historia del rock argentino. Así de importante es el gran, tremendo, único, incomparable Charly García. No siguen pegando abajo, pecado mortal. Esto es Rock Latino, rock en español.

En 1979, Gary Numan revolucionó la música electrónica con Cars, un tema que combinó sintetizadores fríos y un ritmo hipnótico para crear un sonido único y adelantado a su tiempo. Esta canción se convirtió en un himno del synth-pop y sigue siendo un clásico que evoca esa mezcla de tecnología, aislamiento y fascinación por la modernidad. Aquí en Conectados celebramos a uno de los pioneros de la música electrónica. Es Gary Numan y ya suena Cars. Solo buena música.

0: Segunda pausa, segundo quiebre, segundo break. Y luego seguimos aquí en el 101.5 entregando informaciones y, por cierto, muy, pero muy buena música. Al regreso, Gillette con Mr. Personality. Versión americana junto a Soda Stereo en rock latino, rock en español. La banda australiana INXS con su exitazo New Sensation. Todo esto y más. Luego una pequeña pausa aquí en el 101.5. Porque es aquí donde vive, habita, se cobija, pernocta la buena música. Solo buena música. 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

Muy bien, Ratón con Cola, ya estamos de regreso con más informaciones aquí en el 101.5. Científicos británicos afirman que al inyectar genes calmantes en neuronas hiperactivas, lograron curar por primera vez la epilepsia en ratas. Los investigadores creen que la técnica podría ayudar a personas que no pueden controlar sus convulsiones con medicamento. El estudio publicado utilizó un virus para insertar los genes en un número pequeño de neuronas. Importante es consignar que unos 50 millones de personas sufren de epilepsia en el mundo. Informaciones, buena música e informaciones. Es Gillette y eso suena Mr. Personality.

Como muchos melómanos sabrán, Persiana Americana es una canción y sencillo de la banda Soda Stereo, editada en su tercer álbum de estudio llamado Signos. Es una de esas canciones más conocidas, populares y masivas de esta gran banda, considerada incluso un himno del rock latino y en español. La canción fue infaltable en todos los conciertos de Soda Stereo y es considerada como una de las canciones más emblemáticas de esta banda. Y suena en rock latino, rock en español, Soda Stereo, Persiana Americana.

con actitud, ritmo y una voz inolvidable, In Excess nos invita a vivir un momento como si fuera único. Es New Sensation, puro rock bailable con guitarras marcadas, saxo encendido y esa vibra ochentera que te impulsa a dejar todo, absolutamente todo, y simplemente te invita a disfrutar. Disfruta, cochinón. Michael Hutchence lideró esta exposición de energía con estilo y pasión única. Inconectados, es momento de encender los sentidos con In Excess. Ya suena New Sensation. Solo buena música.

Tenemos más informaciones, Capitán Corneta, para esta cita de Conectados. Un estudio encontró que casi una de cada cinco especies de reptiles están en riesgo de extinción. Los investigadores dicen que la situación se debe a la pérdida de hábitat por la agricultura y la explotación forestal, además de la sobreexplotación de recursos. Los científicos determinaron que el futuro del 19% de los reptiles, entre los cuales están los cocodrilos, tortugas y las serpientes, está amenazado, y de ellos, más de una décima parte está en peligro crítico. La autora de este estudio, Mónica Boehm, dijo que los reptiles son particularmente sensibles a los cambios ambientales. Por eso, debemos cuidar nuestra flora y nuestra fauna. Debemos cuidar y proteger nuestro planeta para que todos vivamos en armonía. Y eso es todo, así de simple. Vamos con Dire Straits. Ya suena en Quillota, Sultans of Swing.

0: Y nos vamos. No, nos vamos a la última pausa y ya estamos de regreso como siempre aquí en el 101.5 para entregarte informaciones científicas y, por cierto, muy buena música al regreso, que es lo que tendremos. Cada hueso, corte pescuezo. Hablaremos sobre la música. No hay nada mejor que la música. Bueno, viajar también. Bueno, y el sexo también. Y comer también. En fin. Y tenemos con Chicago, la canción Stay the Night. Además, Christopher Cross con Sailing, qué temazo. Mi novia se cayó a un pozo ciego junto a los fabulosos Cadillacs en rock latino, en rock en español y otro clásico junto al London Beat y su éxito I've Been Thinking About You. Última pausa y seguimos aquí en el 101.5.
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¿Te has preguntado alguna vez, apreciado ratón con cola o distinguidísimo capitán corneta, qué cosa es el poder? Esa obsesión tan humana de querer controlarlo todo, absolutamente todo, de manejar los hilos del destino, de ponerle un alambrado al mundo. Nos pasamos la vida compitiendo, queriendo ser los reyes de nuestro propio pedacito de tierra, pero al final, la ambición es un juego donde nadie tiene la corona comprada. Año 1985, este dúo británico de Sheffield venía dándole vueltas a las teorías de la psicología y la introspección, y de repente se despachan con un latigazo pop perfecto. Una letra brillante, guitarras con generación y un ritmo que te camina por la espalda y un estribillo descomunal que se convirtió en el grito de una generación que miraba de reojo la Guerra Fría. ¿Te acuerdas? De mediados de los 80, el himno definitivo de las ambiciones cruzadas. Tears for Fears con Everybody Wants to Rule the World. Solo buena música.

Y esto es música del séptimo arte, En la mira de los asesinos o Una vista para matar. Es el 17º sencillo de la banda británica Duran Duran, lanzado en mayo de 1985 y creado para la película de James Bond, A View to a Kill. Fue un standalone individual y sigue siendo la única canción de James Bond en haber alcanzado el número 1 del Billboard Hot 100. Además, también fue número 2 durante 3 semanas en la lista de sencillos del Reino Unido. La canción fue la última grabada por los 5 miembros originales de Duran Duran hasta su reunión en el año 2001. Se tocó en 1985 en Filadelfia, su última actuación antes de su primera separación cuando aún estaba el número 1 del Billboard Hot 100. En música de película de la serie James Bond, A View to a Kill, vamos con Duran Duran.

Qué juego peligroso cuando nos metemos en los terrenos del amor y las apariencias, ¿no te parece? Esas historias donde jugamos a las escondidas con el corazón, ocultando quiénes somos realmente, y al final, alguno siempre termina pagando los platos rotos con lágrimas, porque el amor tiene sus reglas, pero también tiene sus trampas. Año 1992, fue la banda sonora de aquella película tremenda y rupturista de Neil Jordan. Este ícono absoluto de la cultura pop británica se despojó de los excesos y se reinventó con una elegancia espectacular. Con los muchachos de Pet Shop Boys en la producción metiendo esa arquitectura de sintetizadores finos, nos regaló una interpretación vocal que te camina despacito por la espalda, flotando entre la melancolía y la redención. Y conectados, nos ponemos elegantes para un viaje al corazón de la nostalgia. Boy George con The Crying.

¿Te has preguntado alguna vez, Capitán Corneta, qué cosa es realmente el placer? Siempre nos enseñaron a andar con el freno de mano puesto, cargando la mochila del que dirán, pero hay pecados que son una bendición. Esas ganas de mandar todo al diablo y cruzar el mapa del cuerpo de alguien en un espacio de intimidad absoluta. Año 1986, en pleno concierto de Virus Vivo, la banda clavó esta obra de arte que pertenece al disco Locura. Federico Moura, en su estado más puro, magnético, sensual, manejando el termómetro del erotismo con una fineza de antología. Un pacto secreto cantado ante miles de personas. En Conectados, el erotismo se hace música junto a Virus y Pecado para Dos.

Junto a Virus y la canción Pecado para Dos, vamos despidiendo esta cita de Conectados. Gracias por abrirnos una vez más tu espacio en tu día, en tu noche, en el auto, en tu casa, en el trabajo o donde quiera que te encuentres. La radio tiene esa magia a cortas distancias y nos recuerda que, aunque no nos veamos, siempre estamos conectados por una buena canción. Esto fue Conectados. Soy Eduardo Aedo. Un abrazo enorme a la distancia. Chao, chao.

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1: Hola, ¿qué tal? ¿Cómo están? Muy buenas tardes. Bienvenidos, bienvenidas a una nueva edición de Zona de Clásicos. Aquí en Radio Quillota 101.5 se vienen 3 horas para viajar por esas canciones que siguen sonando potentes, elegantes y que nos traen a la memoria hermosos momentos. Hoy es viernes y el cuerpo lo sabe. Así es que prepárate porque tenemos una selección cargada a los 80 y 90. Mezclas extendidas, sonido de pista, canciones que seguro te van a mover. Y que además nos va a servir para hacer la previa de lo que será nuestra fiesta retro mañana en Open Hotel. Todos invitados a bailar y disfrutar de una noche increíble. Y arrancamos con un clásico del pop británico, una voz inconfundible y una mezcla ideal para entrar en onda. Vamos con Rick Astley y esto es Take Me to Your Heart.

Bien, ahí estaba Rick Astley con esa fórmula elegante y pegajosa del pop dance de fines de los 80. Take Me to Your Heart pertenece a esa etapa dorada de Rick, cuando su voz profunda se transformó en marca registrada y las versiones extendidas eran indispensables en la pista de baile. 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Junto a ellos estaremos compartiendo este viaje que continúa con buena música, claro, porque la tarde no para en Zona de Clásicos. Seguimos con sabor neoyorquino, con una producción de club y una mezcla que tiene todo el pulso de la noche. Vamos con Jilly Bean y uno de los nombres fuertes detrás del sonido dance de los 80. Aquí está The Real Thing, versión 12 pulgadas, en Zona de Clásicos.

Ahí pasaba Jelly Bean, nombre clave en las pistas y en la cultura de clubes de Nueva York. The Real Thing nos traía ese sonido urbano, elegante y bailable. Es de esos temas que hacen una mezcla perfecta entre pop, dance y una producción fina para sonar grande en la radio y también en la discoteca.

y la tarde continúa en Zona de Clásicos. Ahora nos quedamos con Sintetizadores, una melodía británica y una banda que marcó fuerte el sonido electrónico de los 80. En los 90 volvieron con energía renovada y este tema lo demuestra. En Zona de Clásicos suena Human League con Tell Me When.

0: Pasaba un muy buen tema de los Human League con ese synth pop directo, melódico y elegante. Tell Me When fue parte del regreso fuerte de la banda en los años 90, manteniendo esa esencia electrónica que los hizo reconocibles desde la primera nota.
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compartiendo buena música toda la tarde aquí en el 101.5. Continuamos en Zona de Clásicos. Y atención, porque si te gusta toda esta música, mañana tenemos una cita imperdible. Claro, la máquina del tiempo se enciende en Open Hotel para llevarnos atrás con la fiesta retro Zona de Clásicos desde las 21 horas. 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Junto a ellos, vamos a seguir con buena música. Claro, avanzamos esta tarde y nos quedamos con Real Life. Esto es Send Me a Ninja.

Ahí estabas, Real Life, Come Sell Me an Angel, una canción que tiene ese aire misterioso, nocturno y muy ochentero. El tema nació en los primeros años de la década y con esta versión de 1989 volvió a tomar fuerza en la pista, manteniendo intacto su encanto electrónico. Y ahora vamos con una dupla que siempre supo mezclar ironía, elegancia y ritmo. Son los Pet Shop Boys en Zona de Clásicos. Esto es One More Chance.

Ahí pasaba Pet Shop Boys con One More Chance, uno de esos temas donde el dúo muestra su sello inconfundible. Bases electrónicas, melodías sofisticadas y esa manera tan particular de contar historias dentro del pop bailable. Seguimos nuestro viaje y ahora subimos la energía con un megamix de una de las duplas más queridas del synthpop. Andy Bell en la voz, Vince Clarke en las máquinas y una colección de canciones que hicieron bailar a toda una generación. Sonido imperdible que se viene en zona de clásicos. Erasure y este megamix.

0: Qué tremendo momento con Erasure. Cuando suena este megamix, uno entiende por qué fueron tan importantes en la escena electrónica pop. Melodías pegajosas, bases bailables y una voz que atraviesa décadas. Bueno, y llega la hora de hacer una pausa. Nos quedamos con nuestros auspiciadores y ya estamos de vuelta para continuar nuestro viaje en esta tarde de viernes. Y lo haremos con Mick Jagger, con The Cure y con Starship. No te despegues del 101.5.
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Avanza la tarde, avanza zona de clásicos en Quillota FM 101.5. 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Junto a ellos vamos a cambiar de color, pero no vamos a bajar la intensidad en esta tarde de viernes, porque lo siguiente lo trae Mick Jagger en solitario, con un tema lleno de actitud, groove y espíritu chantero. De su etapa como solista, vamos con Let's Work en zona de clásicos.

Bueno, ahí pasaba Mick Jagger con Let's Work, una canción de su etapa solista donde mezcla rock, funk y energía de gimnasio ochentero. Jagger siempre tuvo esa capacidad de llevar la actitud del escenario a cualquier formato y aquí lo hace con una producción bien marcada para la época. Y si hablamos de actitud, mañana la actitud la pones tú en la pista de baile porque tenemos fiesta retro zona de clásicos. 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Y si hablamos de buena música para bailar, seguimos con una banda que tuvo una personalidad muy propia. The Cure también sabía ponerse luminoso, colorido y bailable. Y esta canción es una prueba perfecta de ello. Vamos con The Cure. Why Can't I Be You?

Ahí estaba The Cure con Why Can I Be You, un tema distinto dentro de su catálogo, más juguetón, más funky, con vientos, ritmo y ese toque teatral de Robert Smith. Una canción que muestra que los Cure no solo sabían sonar oscuro, sino que también nos podían hacer bailar. Seguimos nuestro viaje en zona de clásicos en esta tarde de viernes y ahora nos quedamos con un himno bailable de esos grandes, de esos que nacieron para sonar fuerte en la radio. Starship marcó la mitad de los 80 con esta canción que habla precisamente del poder de la música y de la radio. Aquí está We Build It City, versión 12 pulgadas, en zona de clásicos.

0: Ahí pasaba este clásico de 1985 con un coro gigante, un espíritu de radio ochentera que puede ser discutida, puede ser amada, pero cuando suena, todos la reconocen. Y eso también es parte de ser un clásico. Bien, momento para hacer la pausa correspondiente a esta media hora. Revisamos nuestra galería comercial y ya estamos de regreso con el sonido de Technotronic. Nos quedaremos con el Dr. Alban y sonido español con Chimo Bayo. Eso es la siguiente media de Zona de Clásicos.
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Seguimos compartiendo buena música, avanza la tarde en Zona de Clásicos y como es habitual nos acompaña Constructora Sipac, más de 20 años de experiencia en la región. 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Junto a ellos, vamos a continuar con canciones. Ahora entramos de lleno al sonido dance de comienzo de los 90 con Technotronic, que fue sinónimo de beats fuertes, rap, electrónica y pistas llenas de gente bailando. Lo que viene es Rocking Over the Beat.

Ahí pasaba Technotronic con Rocking Over the Beat. Puro sonido de transición entre los 80 y los 90, beat marcados, una actitud urbana y ese estilo belga que puso a bailar al mundo entero después del impacto de Pump Up the Jam.

Vamos a seguir bailando esta tarde y claro, para pasar el frío, ¿qué mejor que bailar? Eso está claro, ¿no? Y sobre todo si es esta buena música que tenemos cada tarde aquí en el 101.5, canciones que levantan el ánimo de inmediato. El Dr. Alban mezcló Eurodance, Reggae Pop y un mensaje positivo, y esta canción sigue funcionando como un verdadero grito de fiesta. Vamos con Sin Aleluya, el Dr. Alban, versión extendida en Zona de Clásicos.

Ahí pasó el Dr. Alban con Sin Aleluya, energía de los 90 en estado puro. Una canción positiva, bailable y directa, de esas que encienden cualquier pista apenas entra el coro. Eurodance con sello propio y con mucho espíritu de celebración aquí en Zona de Clásicos.

Ahora viene un clásico de la cultura dance española. Un tema que se transformó en frase, en grito y en un recuerdo instantáneo. Desde la escena más intensa de comienzo de los 90, escuchamos a Chimo Bayo. Así me gusta a mí. Esta sí, esta no. En Zona de Clásicos.

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0: Bien, y con el sonido de Chimo Bayo y este éxito así me gusta a mí, un verdadero emblema de la fiesta de los 90. Un tema simple, pero hipnótico, repetitivo y tremendamente efectivo. De esos que no necesitan mayor explicación, sino que entran, suenan y la gente obviamente tiene su reacción de inmediato. Momento para la pausa. Ya estamos de regreso con más Zona de Clásicos aquí en Quillota FM 101.5. ¿Qué se viene a continuación? Haremos un paseo por canciones como Young Turks de Rod Stewart. Estaremos con Do You Wanna Funk con Sylvester y The Isley Brothers con The Real Deal. La pausa y ya estamos con más Zona de Clásicos en Quillota FM.
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Y ahora, seguimos con buena música. Retrocedemos hasta 1981, cuando Rod Stewart se subió al sonido más moderno de la época, con una batería marcada, sintetizadores y una historia de juventud, escapada y libertad. En Zona de Clásicos suena John Tarks con Rod Stewart.

Ahí pasaba Rod Stewart con John Tarks, una canción que marcó su llegada al sonido ochentero con una mezcla de rock, pop y new wave. Tiene ese aire de carretera, de juventud apurada y de vivir el momento, con una producción muy conectada con lo que era MTV en esa época. Y ahora vamos a continuar porque nos ponemos más intensos y elegantes con un clásico del High Energy, Sylvester, una voz enorme y una presencia fundamental en la música dance junto al sonido electrónico de comienzo de los 80, nos trae este exitazo, Do You Wanna Funk?

Ahí pasaba Do You Wanna Funk, una pieza clave del sonido High Energy junto a Sylvester y su voz potente, base acelerada y un espíritu bailable total. De esos temas que explican muy bien cómo la música disco fue evolucionando hacia sonidos electrónicos y explosivos. Y ahora vamos a bajar un poco la velocidad, pero mantenemos todo el groove con una familia fundamental del soul, el funk y el R&B. The Isley Brothers tiene una carrera enorme y aquí llegan con la elegancia ochentera y esta tremenda canción, The Real Deal, versión 12 pulgadas. Es The Isley Brothers en Zona de Clásicos.

0: Ahí pasaban los Isley Brothers con The Real Deal, puro groove, clase y sonido soul funk. Una agrupación de larga historia, capaz de pasar por distintas décadas, manteniendo siempre ese sello vocal y rítmico tan particular.
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Perfecto, ya estamos inmersos en la última media programación. 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Junto a ellos, vamos a continuar con canciones. Ingresamos a la última media en esta tarde y lo hacemos con DJ Dero, que llevó el ritmo de clubes en los 90 a otro nivel. Vamos con Aurora, es el DJ Dero en Zona de Clásicos.

Ahí está Aurora, una muestra clara de esa energía dance de los 90 que prendía las discotecas, las radios y las fiestas. Percusión marcada, sonido de mezcla y una vibra directa para mantener el cuerpo en movimiento. 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Vamos a seguir, y ahora con un cambio de milenio. Desde Australia llega Madison Avenue con un tema que fue directo a los clubes y también sonó bastante fuerte en la radio. Esto es Don't Call Me Baby.

Pasada Madison Avenue con Don't Call Me Baby, un éxito enorme a fines de los 90 y comienzo de los 2000. Un tema con base house, actitud vocal y un coro que se quedó pegado en la memoria de toda una generación.

Bueno, llega la hora de cerrar el programa y lo vamos a hacer con un clásico de Eurodance que sigue sonando fresco. Double You fue parte importante del sonido italiano de los 90 y con Run To Me mantuvo esa mezcla de romanticismo, ritmo y pista. Vamos con este éxito en versión 12 pulgadas. Run To Me, Double You en zona de clásicos.

Y con este tremendo clásico de Eurodance, con esa fórmula que nunca falla, una melodía romántica, una base bailable y ese coro que hace cantar a todo el mundo, cerramos nuestro programa de hoy. Hemos hecho un paseo importante por sonidos que marcaron los 80 y los 90. Gracias por acompañarnos aquí en el 101.5. 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Anda con ganas de bailar porque la noche promete. Que tengan una excelente tarde, un gran inicio de fin de semana y nos encontramos mañana en Open Hotel y el lunes en la radio con más zona de clásicos. Soy Cristian Riquelme y ha sido un placer acompañarles en estas 3 horas con todas estas canciones que nos mueven los sentidos. Chao, chao.

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1: ¿Qué tal, amigos? ¿Cómo les va? Muy buenas noches. Bienvenidos, bienvenidas, como cada día, a una nueva jornada de Tribuna Deportiva. Desde este momento y hasta cerca de las 20 horas estaremos con información deportiva, como lo hacemos cada noche acá en el 101.5 del Dial FM, la Radio Quillota. Hoy, en un día frío de invierno, pero dispuesto para acompañarles a esta hora de la tarde, a lo mejor en casa ya, a lo mejor todavía rumbo a casa desde el trabajo, acá estamos para estar junto a ustedes como cada día en Tribuna Deportiva. A modo de titular, le contamos lo que vamos a tener en el programa de hoy. San Luis quiere mantener su invicto en casa cuando mañana reciba a Everton por Copa Chile en el preliminar. Hay fútbol femenino en Quillota, estaremos conversando de aquello, por supuesto. Hoy, en nuestro segmento del fútbol formativo de San Luis, conversaremos con el director técnico del equipo juvenil femenino, Jonathan Farías, el gran Tulo Farías. Estaremos con él, por supuesto. Recordemos que el equipo sub-19 de San Luis cumplió una gran campaña en el torneo. Estaremos conversando de aquello. Deportes Limache se rearma para intentar volver al nivel de la primera parte del año. También juega por Copa Chile este fin de semana el cuadro limachino. Quillotano sumó triunfos en sus primeros partidos del torneo panamericano de pádel menores que se realiza en Colombia. Ya están en las semifinales. Tenemos programaciones del fin de semana también de la actividad deportiva en Quillota. Y, por supuesto, como cada día, tenemos el Mundial, que a esta hora nos está entregando el partido de Argentina con Cabo Verde. Victoria Argentina, recién comenzado el segundo tiempo, por 1-0. ¿Quién hizo el gol? El de siempre, el que no falla. Lionel Messi, que sigue escribiendo una historia increíble en el fútbol mundial, anotó la apertura de la cuenta para el 1-0, con el cual gana Argentina a Cabo Verde. Ya estaremos analizando un poquito más el partido dentro de un instante. Pero vamos de inmediato a saludar a nuestro invitado de hoy. Siempre el día viernes tenemos segmento del fútbol formativo, esta ventana que le abrimos al fútbol formativo de San Luis de Quillota para conocer cómo se está trabajando, cómo se está llevando a cabo la labor, cómo se está desarrollando el trabajo con las series menores de San Luis. Y hoy nos acompaña, como decíamos en titulares, quien es el director técnico del equipo sub-19, del equipo juvenil femenino de San Luis de Quillota, de gran campaña en el torneo. Ya vamos a ir desmenuzando esa campaña. Jonathan Farías está con nosotros, a quien saludamos. ¿Qué tal, Jonathan? ¿Cómo le va? Buenas noches. Gracias por estar con nosotros acá en Tribuna Deportiva.
2: Buenas noches, un saludo grande, bien, muy bien, gracias, contento, feliz de estar en la institución en la que estoy y esperando que todo siga marchando como hasta ahora.
1: Bueno, en ese sentido, Jonathan, preguntarle cómo fue este regreso a San Luis, porque usted tuvo paso como jugador de San Luis de Quillota en los tiempos de la tercera división, luego sigue su carrera, se hace técnico, trabaja a nivel escolar en el fútbol femenino, se integra nuevamente al fútbol competitivo a través de su carrera como director técnico también y en las series menores. ¿Cómo fue su regreso a San Luis, esto de estar acá en Quillota nuevamente, Jonathan?
2: Se gestionó por Maite González, que es la coordinadora del club, y el profe Fernando Guajardo hablaron conmigo. Yo llevaba 4 años en Unión Calera, llevábamos 4 años con muy buenos rendimientos de los equipos que tenía. Siempre fuimos equipo protagonista, tuvimos un playoff, siempre mis categorías pelearon cosas importantes, ganándole a equipos grandes como Colo Colo, Universidad de Chile. Y se dio la oportunidad de llegar al club donde nací futbolísticamente, al club al cual le guardo un cariño enorme, y no lo pensé dos veces. Vine, me ofrecieron el fútbol femenino y para mí es un agrado, feliz.
1: Y en ese sentido, Jonathan, su carrera como técnico se ha visto también, catalogada como en el fútbol femenino. Hizo una muy buena labor en el fútbol escolar femenino, Jonathan, ¿eh?
2: Sí, fuimos campeones regionales, campeón de la quinta región, campeones provinciales, comunales de la quinta región y cuarto a nivel nacional con el Liceo Zapallar. Empezamos de la nada, un trabajo silencioso en el cual fuimos creciendo como equipo y nos llevó a ser protagonistas a nivel nacional. Fuimos cuarto El único logro que tiene hoy día Lizosa para allá futbolísticamente fue ese, lo que conseguimos nosotros con las muchachas. Y a mí siempre me ha gustado. Yo, de hecho, entré a estudiar para técnico de fútbol profesional pensando en esto, en el fútbol femenino. Ese era mi norte. Se dieron otras cosas después, pasé al fútbol masculino, pero mi norte siempre fue trabajar con chicas.
1: ¿Por qué, Jonathan? ¿Por qué esa idea de trabajar en el fútbol femenino?
2: Lo que pasa es que yo quiero hacer visible lo invisible. Es así de simple, yo le digo a las muchachas, tenemos que hacer visible lo invisible. ¿A qué me refiero con esto? Que el fútbol femenino no está bien catalogado muchas veces, no es bien mirado. Y nosotros tenemos que cambiar esa mentalidad. ¿Cómo la cambiamos? Jugando bien, siendo un equipo ordenado, siendo jugadoras responsables. ¿Quieren exigir? Exijamos también nosotros, ellas tienen que exigirse ellas mismas en su aspecto físico, en su trabajo diario. Es eso. Hay que hacer visible lo invisible y eso lo hacemos nosotros como comportándonos como jugadoras profesionales.
1: Y en eso, Jonathan, ¿ha habido un crecimiento de la mirada suya con tanto tiempo ya en el fútbol femenino, sobre todo a nivel escolar y ahora también en el fútbol profesional? ¿Ha habido un crecimiento del fútbol femenino nacional, desde su mirada?
2: Sí, ha crecido mucho, ha crecido mucho. Hoy día yo lo vivo y lo palpito en San Luis de Quillota. Hoy día las chicas tienen nutricionistas, tienen colación después de entrenar, tienen ropa de entrenamiento, tienen buenas canchas, se tratan bien. Entonces, antiguamente era todo más amateur. Hoy día no, hoy día se ha profesionalizado. De hecho, yo tuvimos una reunión hoy día con la gente de la selección, cuáles son los perfiles de jugadoras que ellos buscan para integrar el combinado nacional. Así que todo va de la mano, o sea, vamos creciendo paulatinamente.
1: Jonathan, y eso que habla usted de buenas canchas, de gimnasio, de nutricionista, ¿está en todos los clubes, o es una cosa distinta en otros clubes respecto a lo que se hace en San Luis?
2: Yo creo que San Luis está marcando tendencia, está creciendo, como les dije recién. Wander también tiene un tema similar al nuestro, Everton también. Pero a nivel quinta región, yo creo que somos los únicos que le damos esa opción a la jugadora de crecer en todo ámbito.
1: Vamos, Jonathan, un poquito a lo que fue la campaña del equipo sub-19. Cuéntanos, San Luis no tenía buena actuación en el fútbol femenino, había un cambio total, sobre todo con lo que realizaron ustedes, estuvieron invictas varias fechas. Cuéntanos un poquito cómo se arma este plantel, cómo se va armando el equipo y cómo se llega a cumplir esta buena campaña.
2: A ver, a mí me trajeron aquí a San Luis a competir, no a participar. Yo no compito, yo no participo, me gusta competir, soy competitivo, me gusta que mis equipos sean competitivos, me gusta que mis equipos sean protagonistas, lo demostramos en las fechas que jugamos. Nosotros no variamos mucho, no cambiamos mucho, se mantuvo la base de San Luis del año pasado, trajimos tres, cuatro incorporaciones que nos dieron un plus diferente. Y hicimos una campaña histórica. La sub-19 nunca había clasificado a un playoff. Partidos, muy buenos partidos hicimos. Clasificamos tercero en el grupo. Ojo, le ganamos a Everton allá y acá. Y Everton hoy día está en una final. La vuelta del fútbol.
1: Jonathan, ¿y cómo se llega a conseguir aquello? ¿Hay un trabajo? Usted dijo, trajimos tres o cuatro jugadoras. ¿La eligió usted? ¿Cómo se arma este equipo? ¿Cómo se arma este equipo que tiene esta campaña histórica?
2: Sí, de hecho son tres jugadoras que yo conocía en Calera, chicas de un rango de edad de 16 años, juegan muy bien, nos dieron lo que les comentaba recién, un plus diferente, una intensidad diferente, me gusta el equipo intenso y estas chicas me dieron eso. Jugadoras que tenía San Luis, hicimos creer en lo que nosotros hacemos. Primero tenían que creer en lo que nosotros estábamos demostrando y proyectando. Creyeron y los resultados están a la vista. Yo creo que ese es un mérito de ellas, creer en nuestro trabajo, creer en lo que nosotros estábamos realizando y gracias a Dios se dio.
1: ¿Fue difícil, Jonathan, ese trabajo para que las chicas creyeran después de no haber conseguido resultados en el año anterior y ahora convencerlas de que sí se podía?
2: Lo que pasa es que hay que ser claro con las muchachas desde un principio. Yo creo que siendo claro y transparente desde el minuto uno no vamos a tener problemas. Yo se los dije, yo vengo acá a ganar. Me trajeron a competir, no a participar. Por lo tanto, nosotros lo hicimos ver, lo hicimos saber que yo no venía a participar. Les dije que jugadora que no estaba en un rendimiento óptimo para lo que nosotros necesitábamos tenía que irse. Y así fue, no me piso la cola, siempre he sido, es blanco-negro, no hay gris y las chicas lo saben.
1: Y esa idea de poder ir buscando jugadoras, ir armando el equipo, ¿cuánto demoró, Jonathan? ¿En qué momento ya usted dijo este equipo nos puede dar resultado?
2: Yo tuve el equipo en la cabeza desde que llegué, vi jugadora, me demoré una semana en analizar y escanear a cada jugadora, ver en qué posición me podía resultar más beneficiosa para el equipo. Y en una semana nosotros tuvimos el plantel armado, lo tuvimos listo, preparado para poder competir. Después fue todo ganancia en cuanto hicimos una pretemporada, una muy buena pretemporada. Salmín nos dio el tiempo necesario para poder trabajar. Empezamos a trabajar la segunda semana de enero. Tuvimos mucho tiempo de preparación y eso es fundamental en el fútbol formativo, tener tiempo de preparación, tiempo para poder mejorar el equipo, para poder conocer, ajustar las piezas. Y eso nos dio un plus diferente para lo que fue la apertura.
1: Jonathan, hay por supuesto la sensación de que a veces cuesta más trabajar con las mujeres porque a lo mejor les cuesta más también recibir las instrucciones. ¿Cuál es la mirada que tiene usted respecto a aquello?
2: Yo soy súper claro en lo que pasa es que hay muchos técnicos que, a ver, yo las chicas con las chicas no ocupo pizarra, empezando, no ocupo pizarra. Trabajamos la semana, lo que queremos hacer el fin de semana, y muchas veces se confunden las muchachas al entregarle tanta información, no procesan bien porque las colapsamos. Entonces, hay que darle las instrucciones claras, dos, tres instrucciones y estamos. Y a jugar, y mis equipos han sido protagonistas, se han visto bien, y la gente, las chicas se sienten identificadas ya con lo que nosotros realizamos. Pero es lo que les decía, o sea, súper claro en nuestra metodología, cómo trabajamos nosotros, es una metodología que las chicas pueden entender a la primera.
1: ¿Cómo sigan sintiendo en el equipo, Jonathan, que iban pasando las fechas, que no perdían, que se mantenían invictos? ¿Cómo sigan sintiendo el equipo? ¿Cuál era la sensación que tenían las niñas de esa posibilidad de conseguir buenos resultados permanentemente?
2: Es lo que le decía, creyeron una felicidad, porque ellas mismas me decían, profe, nosotros nunca habíamos estado punteras, profe, nosotros íbamos a jugar con Everton no hacía 8, profe, nosotros jugamos con Wander, no hacía 10, y se dieron cuenta que en este nuevo año no fue así, nosotros dominamos, ganamos a Everton, ganamos a Serena, fuimos dominadores en el juego, lo vieron dentro. Lo que pasa es que se ganó muy bien, no se ganó peloteando, o sea, se ganó jugando. Fuimos dominadores en el juego desde el minuto uno y se nos cortó la racha con Wander, pero nos gana 1-0, 1-0 con un error nuestro. Pero fuimos equipo protagonista, fuimos desde principio a fin, fuimos equipo protagonista siempre.
1: Disculpa, Jonathan, pero la información, por supuesto, usted sabe, manda en radio. Lo acaba de empatar Cabo Verde. Empata Cabo Verde, minuto 13 del segundo tiempo. Ahora Argentina 1, Cabo Verde 1. Golpazo, por supuesto, en el Mundial con este empate que consigue el cuadro de Cabo Verde frente a Argentina. En un segundo tiempo donde Cabo Verde se había acercado a la portería de Argentina y ahora están 1-1 en el Mundial en una sorpresa mayúscula, podríamos decir, porque se pensaba que después de la apertura de la cuenta argentina iba a ser más fácil para el cuadro trasandino, pero no ha sido así. Volvemos con la conversación que tenemos con Jonathan Farías, el técnico del equipo sub-19, el equipo juvenil femenino de San Luis de Quillota. Perdieron en playoff con Coquimbo, ¿verdad, Jonathan?
2: Sí, pero rescato lo positivo. Fuimos muy mermados a lo que fue los playoffs. Fuimos un equipo demasiado justo. No pudimos contar con las jugadoras que estaban en el plantel. Y eso nos mermó el rendimiento, porque fuimos con chicas que tenían poco minutaje en el apertura. Fuimos con una niña de 14 años jugando como delantera centro. Lo hace muy bien, lo hace muy bien. Pero Coquimbo me baja 6 jugadoras del plantel. Entonces, nosotros competimos un primer tiempo, fue un primer tiempo muy parejo, nosotros 25 minutos buenísimos. pero nos caímos en el segundo tiempo y pesa, pasó la cuenta la experiencia de las jugadoras del plantel, pasó la cuenta la inexperiencia nuestra en este tipo de situaciones, pero es un, siempre digo yo, o sea, la derrota es aprendizaje, aprendizaje constante que tenemos que mejorar en muchas cosas, tenemos que mejorar desde lo futbolístico para enfrentar equipos como Coquimbo, entonces, pero nos dio una tranquilidad enorme.
1: Esto, Jonathan, era partido único, ¿verdad?
2: Sí, partido único y lamentablemente nos tocó en Coquimbo, porque Coquimbo estaba quedó un punto, dos puntos más arriba que nosotros en la tabla, entonces la prioridad la tenían ellos.
1: Perfecto. Jonathan, cuando usted habla, no pudimos contar jugadores que estaban en el plantel, es porque habían sido subidas al plantel adulto, ¿verdad?
2: Exacto, lo que pasa es que nosotros tenemos jugadoras que son sub-19, que hoy día están jugando en el primer equipo. Hoy día, de hecho, de nuestra categoría hay cuatro, que es Sofía Pinto, Mariana Astudillo, Moira Astudillo y Catalina Sangüesa, que son jugadoras nuestras, que son de nuestra categoría, más dos jugadoras que están con contrato, que es Pascal Botelo y Carla Villacura. Son las jugadoras que nosotros podríamos utilizar hoy día si nosotros así lo pidiéramos, pero lamentablemente no las pudimos ocupar y nos pasó la cuenta en una etapa decisiva.
1: Pero aquí también, Jonathan, me imagino que usted lo ve así también, para ellas es muy importante estar en el equipo adulto, ganando experiencia, siendo tan jóvenes, digamos, y el club también va creciendo en ese sentido de que se va surtiendo de las jugadoras que vienen de más abajo, Jonathan.
2: Sí, o sea, la idea es que el día de mañana la mayor cantidad de contratos disponibles para el fútbol femenino lo ocupen jugadoras que hayan estado en el club, o sea, nacían y creadas en el club. Eso era una apuesta, o sea, nosotros de hecho estamos creciendo para que el club también crezca en el ámbito femenino.
1: Qué bien que San Luis vaya creciendo en el ámbito femenino también. Jonathan, lo que viene ahora, ¿cómo se preparan para el torneo clausura? ¿Usted sigue siendo el técnico del equipo sub-19? ¿Van a llegar más jugadoras? ¿Cómo se va armando el equipo? ¿Qué tan buenos resultados tuvo en la primera parte? Y me imagino que también está esa ilusión de poder incluso mejorar lo que se hizo en la primera parte.
2: O sea, ese es el norte nuestro, ese hoy día nuestro enfoque es mejorar lo que hicimos. Si hoy día clasificamos en la apertura, si salimos tercero, hoy día yo quiero clasificar segundo. Si nos metimos entre los 16 mejores de Chile, yo quiero estar entre los 8 mejores de Chile. Y así ir peldaño a peldaño para llegar, ojalá, a ser campeón del fútbol chileno en nuestra categoría a nivel femenino. Nosotros estamos buscando jugadoras, hicimos una prueba masiva, llegaron muchas niñas que si quisiéramos armar una sub-16 jugarían todas, son niñas muy pequeñas. Pero he ido buscando, traje una jugadora a préstamo de Santiago Wander. Llegó una arquera de Casablanca que tiene 15 años la muchacha, mide 1,82 m con unas condiciones únicas, que puede ser arquera, es fácilmente una arquera de selección chilena. Y estamos esperando una lateral derecho que también viene a préstamo de Santiago Wander. Estamos esperando esta semana que se integre con nosotros. Las dos chicas que le comenté ya están trabajando con nosotros y nos dan una jerarquía que a lo mejor nos faltaba en ese minuto.
1: O sea, el plantel se va potenciando de cara a la segunda parte del año.
2: Sí, porque ya no vamos a hacer el patito feo, como se puede decir ahora. Ya nos ganamos un respeto, nos ganamos en cancha, nos ganamos el respeto de los rivales. Ya no nos van a mirar en menos. Saben que se van a enfrentar a un equipo que quiere ser protagonista, un equipo que quiere ir por la gloria y nos van a salir a matar, como les digo yo a las muchachas, nos van a querer ganar desde el minuto antes de que se bajen del bus, ya nos van a querer ganar.
1: Jonathan, ¿cómo es el trabajo del equipo sub-19? ¿Cuántas veces a la semana trabaja? ¿Cuántos entrenamientos realiza? ¿Y qué significa para usted como técnico y para la chica el poder contar con el complejo Manuel Arancibia que se ha mejorado tanto en el último tiempo?
2: Nosotros trabajamos de martes a viernes, desde las 2 de la tarde hasta las 15:40 horas. Bueno, trabajar en el complejo nos da un plus de competición. De verdad, ya estamos compitiendo al trabajar en el complejo porque tenemos las instalaciones adecuadas para poder desarrollar lo que nosotros estamos haciendo. Tenemos el apoyo del club, tenemos el apoyo del profe Fernando, tenemos el apoyo de Maite, tenemos el apoyo de Pedro Rojas. Todos están ligados y todos están comprometidos con esto del fútbol femenino. Y eso es una alegría tremenda para las chicas también, porque hay muchas cosas bonitas en el fútbol femenino y el club hoy día se las está dando. De hecho, nosotros las chicas terminan de entrenar y hay una colación, cosa que en otros lugares no sucede. Tienen dos mudas de ropa para poder entrenar. Hay unas cosas, unos regalos que se les van a dar de kit de invierno. Entonces, el club está apostando por este proceso, por este proyecto, y creo que en un par de años vamos a ser protagonistas a nivel nacional.
1: Mire qué bueno que venga de usted esas palabras, entendiendo, reitero, la experiencia que tiene por haber trabajado ya desde hace mucho tiempo con el fútbol femenino. Y preguntarle a Jonathan Faría ahora, al técnico, ¿qué le gustaría a usted seguir? Ya lo decía, que le gusta trabajar mucho con el fútbol femenino. ¿Le gustaría seguir siendo parte de este equipo? ¿Pretende saltar al equipo adulto? ¿Trabajar siempre con las niñas? ¿Cuál es la idea de Jonathan Farías como entrenador?
2: O sea, crecer. Soy un respetuoso de todos los procesos. Vivo un día a la vez. Hoy día soy feliz donde estoy. Sí, me gustaría escalar a nivel como técnico, pero no pensando en un primer equipo. No sé, a lo mejor escalar, ¿a qué me refiero escalar? Ir a ganar un campeonato. Ese es mi sueño, y si es en San Luis, mucho mejor, en mi casa, donde me crié, donde nací, donde jugué, donde jugó mi padre, donde jugó mi hermano, donde jugó mi hijo mayor. Entonces, qué mejor que darle un título, y si es en el fútbol femenino, mejor todavía. Esos son mis anhelos, son mis sueños, y viviendo el día a día, y que las chicas vayan mejorando, y que vayan creciendo, que vayan entendiendo el juego. Eso yo creo que ya es ganancia.
1: Jonathan, usted los nombraba a sus hijos. Hay uno que está en Santiago Wander y está muy bien perfilado para llegar muy arriba en el fútbol, Jonathan, ¿no es verdad?
2: Sí, tengo un chico de 16 años, Clemente, seleccionado chileno, ha estado en microciclo, diferente al resto. En todo sentido, juega, la mayoría hoy día está pelito corto, él tiene el pelo largo, jugador atípico para su posición, juega de central, es muy rápido. Y trabaja el día a día, lo mismo, yo siempre le he enseñado que esto es sacrificio, es lucha. Nadie nos ha regalado nada, a mí nadie me regaló nada. Todo ha sido en base a esfuerzo, y él es lo mismo. Y nosotros tenemos claro hacia dónde vamos, hacia dónde queremos ir. Y si no se puede, lo intentamos, no bajamos los brazos y seguimos luchando.
1: Finalmente, Jonathan, algo que le falte al fútbol femenino de San Luis que usted a lo mejor pudiera solicitar y en algún momento a lo mejor pudiera llegar, algo que falte para seguir creciendo como hasta ahora en el fútbol femenino de San Luis?
2: El apoyo de la gente. Solamente eso, porque da lata muchas veces que solamente sean los apoderados los que están viendo el partido de las muchachas. Creo que con la campaña que se realizó en la primera fase debería abrirse un poquito más el apetito de la gente ir a ver este grupo de muchachas, este grupo de chicas, que más de seguro vamos a ver más de alguna el día de mañana en algún equipo grande de Chile, o por qué no defendiendo a San Luis en primera división en el fútbol femenino. Yo creo que hoy día nosotros tenemos que crecer en ese aspecto, en esa situación tenemos que llevar a la jugadora a creer que también la gente está al apoyo. Y eso es lo que nos faltó en el primer semestre, sentir el apoyo de la gente quillota. Jugamos en el estadio con Calera, muy poca gente. Jugamos con Coquimbo, fase con Wander en nuestro complejo, muy poca gente. Y eso yo creo que ahí estamos al debe. Para hacer crecer el fútbol femenino tenemos que estar todos. No solamente el técnico, no solamente la prensa, no solamente la gente, los apoderados. O sea, estamos defendiendo a San Luis de Quillota.
1: Es una buena alternativa también la que se está abriendo, esto que juegue el equipo adulto como preliminar del primer equipo también, Jonathan,
2: Sí, el primer equipo ha tenido esa oportunidad, nosotros con las chicas no la tuvimos, ojalá que el día de mañana se pueda dar. Pero más allá de eso, donde nos toque, ojalá sentir el apoyo de nuestra gente, que ahora sea en el complejo, sea en el estadio, sea donde sea, que nos acompañe un grupo de gente o que la barra venga parte de de la barra del club, a hablar con las muchachas, a hacerles sentir que son importantes dentro de la institución, que no son un equipo más, porque muchas veces se ve como un equipo más, no es un equipo más. Fue equipo protagonista, fue un equipo que clasificó a playoff, un equipo que rompió un poco el molde de lo que se venía haciendo. Entonces, a veces es bueno que también las chicas se sientan apoyadas por la barra del club. Hoy día veo yo, es bonito ver cuando juega San Luis, cómo apoyan. Ojalá que también ese apoyo esté para este equipo.
1: No hay duda que se lo merecen, Jonathan, por la campaña que hicieron, absolutamente. Es una verdad la que usted señala y ojalá que el hincha también vaya acercándose al fútbol femenino. Un fútbol femenino que ya llegó para siempre. O sea, al comienzo estaba la duda qué iba a pasar en el futuro. Ya el fútbol femenino está para siempre y los clubes tienen que, digamos, tener su serie femenina, tienen que competir. Por lo tanto, creo que ojalá que se pueda cumplir eso de que la institución como tal pueda apoyar a todas las divisiones y en este caso al fútbol femenino. Así que creo que el llamado es positivo el que hace usted, Jonathan, y que ojalá surta efecto y el hincha llegue a apoyar al equipo sanluisino, tanto adulto como el sub-19 femenino, Jonathan.
2: Sí, eso esperamos. Aparte, hoy día, bueno, como le comenté al principio, tuvimos una charla con el entrenador de la selección chilena y comentaba que van a seguir sumando categorías. Va a ser como una sub-16, va a ser obligatoria en un año, un 2 años más, va a ser obligatoria la sub-14 igual, porque estamos compitiendo a nivel de selección con chicas sub-15, con sub-17, sub-20, adultas. Viene un proceso de selección igual que el masculino, entonces tenemos que empezar de mucho antes a trabajar con las chicas para que vayan entendiendo lo que es el juego mismo. Cómo perfilarse, cómo control de balones, porque hay muchas chicas que llegan de cero al fútbol femenino. Entonces hay que armarla y esto es importantísimo empezar desde pequeña.
1: Bueno, Jonathan, le quiero agradecer esta conversación con nuestro programa. El día viernes tenemos esta ventana abierta para el fútbol formativo. Vamos a seguir conversando con las chicas, vamos a seguir conversando con usted, vamos a surtir de información también al hincha para que este llamado que hace usted a que el público vaya, apoye, conozca lo que es el trabajo del fútbol femenino de San Luis. Así que está abierta esta posibilidad. Vamos a mantener el contacto para ir motivando a que se acerquen a ver a un equipo femenino de San Luis que hizo tan buena campaña en la primera parte. Muchas gracias, Jonathan, y nos reencontramos en cualquier momento, ¿eh?
2: Muchas gracias por la invitación y por hacer saber lo que estamos haciendo, por dar a conocer lo que estamos haciendo y por haber vuelto a casa, me tiene muy feliz. Eso, muchas gracias.
1: Sí, no, eso no hay duda. La familia Faría está ligada a San Luis desde siempre. Muchas gracias, Jonathan. Un abrazo, ¿eh?
2: Abrazo.
1: Ahí estaba Jonathan Farías conversando con nosotros en esta jornada de día viernes, en este segmento que tenemos para el fútbol formativo de San Luis, el técnico del equipo sub-19 de muy buena campaña, ya lo decíamos, logró clasificar a los playoffs, perdió con Coquimbo, ya escuchábamos la explicación de las razones por las cuales a lo mejor no pudo seguir en carrera el cuadro sanluisino, se está trabajando bien, hay un potencial ahí importante, Jonathan con poco logró armar un equipo y el equipo le dio resultado. Ahora están tratando de ir por más en la segunda parte del año. En fin, creo que se están haciendo bien las cosas en el fútbol formativo de San Luis y en este caso en el fútbol femenino. Nosotros vamos a hacer el alto, vamos a ir a nuestros comerciales, por supuesto. En la segunda parte nos metemos con todo, con San Luis, que mañana recibe a Everton en el Sausalito. Tendremos noticias mundialeras con un resultado bombástico que se está dando, diría yo, a esta hora. Y, por supuesto, también todo lo que pasa en el ámbito amateur. Hacemos el alto y ya volvemos en Tribuna Deportiva.
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1: Bueno, ya estamos de regreso, ya estamos de vuelta para la segunda parte de Tribuna Deportiva. Nos separan 24 minutos de las 20 horas. Jornada de día viernes acá en el 101.5, el Dial FM. Y como cada día, por supuesto, nos vamos de inmediato a conocer noticias del Mundial, noticias mundialeras en un torneo que está prendiendo cada día más. Escuchamos, por supuesto, las noticias mundialeras en esta jornada de día viernes.

Bueno, ahí está la música que nos lleva a revisar noticias del Mundial, por supuesto, y vamos con lo que está sucediendo a esta hora. Seguramente muchos de ustedes siguiendo lo que es el partido, escuchando Tribuna Deportiva, pero siguiendo a través de la televisión lo que es este partido, porque se cumple el minuto 32 ya de la segunda etapa, se pasa a la media hora del segundo tiempo y Argentina está igualando con Cabo Verde 1-1 en un partido, claro, que a lo mejor el dominio le ha pertenecido al cuadro trasandino, el balón lo ha tenido más el conjunto trasandino, pero Cabo Verde le ha hecho un partido muy inteligente al conjunto argentino. Estaba perdiendo con gol de Messi en la primera etapa el conjunto de Cabo Verde, y en el segundo tiempo salió a apretar un poquito más arriba, salió a un poco más adelante en cuanto a su planteamiento y llegó al empate 1-1. Hay una imagen que refleja lo que está pasando, porque se muestra al técnico Scaloni abatido, sentado en la banca, como abatido, como no entendiendo lo que pasa, porque cuando se puso en ventaja Argentina en el primer tiempo con el gol de Messi, pareció que aquí era coser y cantar, que de aquí para arriba vendrían más goles, que Argentina sería el dominador total del partido, pero no fue así. El cuadro de Cabo Verde logró equilibrar, nunca entregó la iniciativa, digamos, de

será rival de Suiza en la próxima fase, ya decíamos el día martes 7 de junio, de julio. También Alemania, todos sabemos que quedó eliminado y no va a continuar el técnico Julian Nagelsmann, no va a seguir siendo el técnico de Alemania, y ya lo habíamos dicho, aparece como principal candidato Jürgen Klopp aparece como el principal candidato para sentarse en la banca alemana. Vamos a ver si eso se concreta, si eso se da con el paso de los días, pero es una de las alternativas, por supuesto, que tiene la Federación Alemana de Fútbol para tener a su nuevo técnico. También hay momentos tristes, hay momentos emotivos de esta Copa del Mundo, porque el goleador de Austria, justamente Marco Arnautović, puso fin a su carrera en la selección. Tuvo una linda carrera en la selección, fíjese que jugó 137 partidos por la selección de Austria, tiene 37 años de edad él, anotó 49 goles, no es menor, goleador de la selección austriaca, pero la derrota por 3-0 ante España significó la eliminación de Austria, y también él ha señalado que no sigue siendo parte de la selección de su país. Quiere darle el paso a los jóvenes, quiere darle el paso a gente que viene de atrás, dice, y por lo tanto ha dejado de ser jugador de la selección por el momento, el buen jugador de la selección austriaca que logró anotar 49 goles en su carrera como seleccionado nacional. Ya lo decíamos que está empatando Argentina con Cabo Verde, se acaba de salvar Cabo Verde, casi un autogol. Argentina va con todo a buscar el triunfo sobre Cabo Verde, pero hasta el momento se defiende bien, metió un par de cambios el técnico de Cabo Verde para ver si en la contra puede conseguir un segundo gol, que sería realmente espectacular. Y también contarle lo de Egipto, que avanzó al ganar por penales a Australia 4-2. La verdad es que empataron 1-1 ambos rivales, y en los penales los australianos estuvieron algo nerviosos, algo equivocados, y eso le permitió a Egipto meterse en la ronda de los 16 mejores al ganar por penales por 4-2. Así que Egipto ahí, con Mohamed Salah como su emblema, está ya en la próxima ronda del campeonato mundial. Sigue empatando Argentina y estamos a la espera de lo que va a venir en un rato más. 21:30 horas de nuestro país, Colombia con Ghana, para ver también quién sigue en carrera en otro partido muy atractivo de esta Copa del Mundo, que seguimos a diario acá en Tribuna Deportiva con las noticias mundiales. Vamos a ver si Argentina llega al gol. Se fue con toda Argentina encima, está dominando, se defiende Cabo Verde, pero hasta el momento se mantiene el 1-1. Noticias mundialeras en este día viernes acá en Tribuna Deportiva.

Bueno, y seguimos en Tribuna Deportiva y ahora vamos, por supuesto, por San Luis de Quillota. Este San Luis que hoy realizó su última práctica de cara al compromiso de mañana, a 4 de la tarde, en el estadio Lucio Fariña Fernández, frente al conjunto de Everton. Recordemos que mañana hay programa doble. Hablábamos de fútbol femenino justamente en la primera parte del programa con la entrevista con Jonathan Farías. En este caso juega el equipo adulto de San Luis, que va a enfrentar a Audax Italiano. Y decía Jonathan, hay cuatro chicas que son sub-16 y que están en el equipo adulto ya jugando. Por lo tanto, es un partido bastante interesante el de San Luis con Audax en el fútbol femenino. Ojalá que la gente pueda llegar tempranito para brindarle el apoyo. Incluso Jonathan decía, lo que pedimos nosotros es que nos apoye la barra, que nos apoye la gente de los hinchas de San Luis. Y esta es una buena oportunidad para que lleguen temprano mañana al estadio y puedan apoyar al equipo femenino del cuadro sanluisino, que va a enfrentar a Audax Italiano en un partido muy, muy importante también de cara a lo que es el campeonato. Así que la invitación ya está hecha. Y en cuanto a San Luis, equipo varones, equipo, digamos, serie de honor, va a recibir a Everton de Viña del Mar. Ya lo hemos dicho durante la semana, un partido que con el paso de los resultados, con lo que se ha generado en esta Copa Chile, a San Luis se le abre la posibilidad de clasificar a la próxima etapa del campeonato. Un San Luis que pensaba, y lo ha dicho el técnico Humberto Suazo, solamente en dedicarse a lo que es el campeonato oficial, a lo que es el torneo,

0: no darle tanta, digamos, importancia a la Copa Chile, la importancia propia de lo que significa, por supuesto, ser competitivo siempre, eso siempre que tiene que estar, pero a lo mejor aprovechar este campeonato para darle mucha oportunidad a los jóvenes, lo que ha hecho Humberto Suazo, de darle oportunidades a aquellos jugadores que vienen volviendo de las lesiones. Por lo tanto, el sentido de participar también está en la Copa Chile. Lo conversaba yo por ahí con alguien. Es una buena oportunidad para que los jóvenes también, que son tan importantes en San Luis de Quillota, puedan mostrarse, puedan evidenciar sus condiciones en la Copa Chile. Sería bueno para San Luis poder avanzar una fase en Copa Chile porque te tocaría a lo mejor enfrentar a otro club de primera con todo lo que eso significa en cuanto a mostrarse ante la televisión, en fin. Creo que en eso lo de poder clasificar tiene que estar. Si mañana gana San Luis de Quillota, tendrá la posibilidad de llegar al último partido con opciones de poder seguir en competencia, teniendo que recibir acá a Católica, otro partido muy importante también por todo lo que significa, reitero, la visibilidad que se le da a los equipos cuando enfrentan a los clubes grandes de la capital. Así que bien por San Luis, mañana sale al campo de juego con esa posibilidad, con esa opción, un San Luis que tiene nuevamente la oportunidad al técnico de darle mucho tiraje a la chimenea, de colocar jóvenes, de colocar jugadores que a lo mejor vienen recién regresando sus lesiones. Lo de Danilo Catalán le ha servido bastante a Danilo estos partidos. Él tuvo mucho tiempo sin jugar y cada vez, creo yo, va reencontrando su nivel, ese nivel que lo llegó a destacar en Magallanes en su momento y también en Deportes Limache. Y ahora, ¿por qué no ser una pieza importante para esta segunda rueda en San Luis? Está lo de Gonzalo Busto, que también aprovechó la semana pasada el partido frente a Católica en el Claro Arena, el técnico para que Gonzalo pudiera está regresando después de su enfermedad que lo tuvo al margen por bastantes semanas de las canchas. Por lo tanto, se van mostrando los jóvenes, y hay varios, cómo ha crecido futbolísticamente el chico Zamorano, un zaguero central con un físico destacadísimo, creo yo, para el medio nacional, muy alto él. En fin, en su momento jugó a Barzúa, vamos a ver si mañana juega a Peranich o también nuevamente tiene la posibilidad de jugar a Barzúa. Creo que se va aprovechando de buena manera por parte de San Luis de Quillota estas opciones de poder contar con jugadores jóvenes y jugadores que vienen regresando de sus respectivas lesiones. Creo que en eso San Luis ha ganado mucho en esta Copa Chile y me parece que mañana, ¿por qué no?, puede ser una tarde de alegría para los hinchas. Y hay otro tema que yo lo decía en los titulares. San Luis quiere mantener el invicto en casa, ese invicto que tiene durante todo el año. No ha perdido San Luis este año jugando como local. En Copa Chile recordemos que empató frente a Copiapó. Había perdido allá en el norte y luego empató frente a Copiapó y después en el campeonato sumó empates hasta que comenzó esa seguidilla de victorias, que fueron cinco victorias consecutivas como local. Por lo tanto, está en el plantel esa idea de poder mantener el invicto, de poder mostrarse ante el público tan bien como ha sido hasta ahora en esta temporada. Ahora, ante un rival de la primera división, ante un rival al cual ya enfrentó San Luis en Viña del Mar. Luego de un primer tiempo donde las cosas fueron un poco difíciles para San Luis, en la segunda etapa se mejoró, se llegó a la igualdad y a lo mejor si duraba un poquito más el partido lo ganaba San Luis esa tarde allá en el Sausalito. Ahora se jugará acá, ahora se jugará San Luis como local y por ende creo que en eso también tiene esa ventaja San Luis mañana acá en Quillota. Un Everton que viene hasta Quillota también con la idea de poder ganar el partido para ir asegurando la clasificación en la Copa Chile, porque tiene 4 puntos, si gana haría 7 y ya dejaría sin opción a San Luis. Le restaría saber qué va a pasar con el partido de Católica con Copiapó y después la última fecha donde tiene que ir justamente hasta la región de Atacama el conjunto ruletero. En el caso de San Luis juega frente a Everton mañana y termina jugando frente a Católica nuevamente en Quillota. Tiene esa posibilidad San Luis de jugar los dos partidos que faltan como local el cuadro canario. Por lo tanto, un Everton que es un equipo que tiene muchos nombres importantes, un equipo de primera división, un plantel de primera división. Creo que en eso el equipo de Everton va a ser un rival duro, un rival de riesgo para San Luis, pero San Luis tiene sus armas, ya lo demostró en Viña del Mar, ya lo demostró en Sausalito, y en eso se confía que mañana, ¿por qué no? no pueda conseguir un buen resultado San Luis. Así que el llamado al público que vaya, que llegue temprano para ver el partido femenino y luego para que pueda estar en este partido frente a, digamos, en el partido de San Luis ante el conjunto de Everton, pero ya en el equipo adulto masculino. Esperemos, por supuesto, lo que va a suceder en el estadio Lucio Fariña Fernández. Cuando le cuento que hay un centro al área y hay una mano de un hombre de Cabo Verde, está revisando el VAR, vamos a ver si lo llama definitivamente al juez del partido el VAR para que revise la imagen. Es una jugada bien, bien rápida, me parece que no, nada, no. Se continúa el fútbol solamente, no se revisa esta mano que pedía la gente argentina, que desesperadamente busca el segundo gol. Se está en el minuto 89 ya, a un minuto que se llegue a los 90 y para dar los minutos de agregado, y si esto se mantiene, habrá alargue para este partido. Creo que físicamente llega mucho mejor Cabo Verde a esta parte final, aunque se defiende, pero físicamente creo que llega mejor, mientras que Argentina, por ahí incluso tuvo que salir un jugador que al parecer se desgarró, tiene un problema muscular, tuvo que realizar un cambio el técnico argentino. Es dramática la forma como Argentina busca, trata de llegar al gol frente a un equipo de Cabo Verde que hasta el momento se ha defendido bien. Volviendo con lo que es la Copa Chile, también está la actuación de Deportes Limache, que tendrá que jugar el día domingo a partir de las 20 horas frente a San Marcos de Arica, un Limache que también llega a esta fecha, a esta penúltima jornada de la Copa Chile, de la fase grupal, con las opciones de clasificar, porque llega con 4 puntos y tiene la opción, ¿por qué no?, de clasificar el cuadro limachino. Si es que logra vencer a San Marcos de Arica, llegará a la última fecha a jugar una verdadera final en Iquique, porque llegarían ambos casi con los mismos puntos. Así que va a ser muy interesante lo del partido del día domingo también por la noche, acá en el Lucio Fariña Fernández, entre el cuadro limachino y San Marcos de Arica. Un San Marcos que tiene solo un punto en la tabla, que no le ha ido bien en esta Copa Chile, pero que siempre los equipos tratan de, ante cuando juegan con un equipo de una serie superior, porque aquí estamos frente a un equipo de ascenso, frente a un equipo de primera división como el Limache, siempre tratan de mostrarse en plenitud. Tanto es así que Iquique lo hizo hace pocos días acá en Quillota y le brindó una derrota categórica al conjunto limachino. Ganó Iquique por 4-1, y donde la verdad, a lo largo de los 90 minutos, ese escalón distinto, esa superioridad digamos, en división que tenía el conjunto limachino nunca se notó. Iquique hizo un muy buen partido ante Limache y se llevó la victoria. Por lo tanto, creo que en eso puede suceder lo mismo este día domingo, que Arica va a venir San Marcos a buscar a lo mejor el partido para tratar de repetir lo que hizo Iquique y llevarse un triunfo hasta la zona norte del país. Por lo tanto, también un partido atractivo el que se va a jugar el día domingo en el Lucio Fariña Fernández, donde el cuadro de San Marcos va a enfrentar al conjunto limachino. También para este fin de semana hay distintas competencias deportivas que continúan con su desarrollo. Son competencias, por supuesto, muy, muy importantes del ámbito amateur que se tienen que jugar este fin de semana y que nosotros siempre entregamos las programaciones para que usted esté preparado y pueda llegar en el horario que se necesita a estos partidos. Por ejemplo, está la competencia del fútbol senior de Quillota, que se juega los días domingo, pero también está el fútbol agrícola. Vamos con la programación de este domingo 5 de julio en el fútbol agrícola, en la séptima fecha ya de la segunda rueda. Por la Copa de Oro van a jugar 20 de septiembre con San José. Las Cruzadas tendrá que recibir a California. También Agroil de Boco va a enfrentar a Rautem Bajo, Agroil como local. Y el Cajón en San Pedro recibe a otro rival de San Pedro, Agrícola Lo Varela, en un clásico de San Pedro, el distrito de San Pedro. Quedará libre en esta oportunidad Las Pataguas, será el equipo que quedará libre en esta ocasión. Y en la Copa de Plata se juega la última fecha de la fase, digamos, Copa de Plata, Copa de Oro. Van a jugar Independiente Los López con Los Amistosos, San Lorenzo con Estrella de Boco, Estrella Los Mardones ante el Daniel Durán Barcaza y Alborada tendrá que enfrentar a Juventud La Tetera. Esos son los partidos del fútbol agrícola de este fin de semana, partidos muy atractivos, por supuesto, y que entregamos acá en cuanto a su programación en Tribuna Deportiva. Recordemos que en la Copa de Oro el puntero es San José con 116 puntos y en la Copa de Plata Estrella Lomardones con 126 puntos son los líderes en esta oportunidad en el fútbol agrícola de Quillota. Ahí está la programación entonces del fútbol agrícola de Quillota. También tiene que ver con el ámbito amateur, pero muy destacada ha sido la actuación de Antonio Figueroa, este joven quillotano que está haciendo parte del Panamericano de Pádel, menores de 14 años, que se desarrolla en la ciudad de Pereira, en Colombia. Recordemos que Antonio Figueroa es hijo de Mario Figueroa, el destacado voleibolista quillotano, que también es hijo de su homónimo Mario Figueroa, exfutbolista de San Luis de los 80, y también es integrante de la familia Cautivo, es Antonio Figueroa Cautivo, por lo tanto también ahí tiene genes deportivos muy importantes el pequeño Antonio Figueroa, pequeño por la edad, pero de físico tiene un físico bastante envidiable. Él hace dupla en este campeonato panamericano de pádel con Eduardo Macaya y les ha ido bastante bien. Fíjese que en el primer partido ganaron a la dupla de México por 2-0 en el pádel, 6-2 y 6-4. Luego enfrentaron a Estados Unidos, donde también ganaron por 6, por 2-0 con un doble 6-2. Y hoy vencieron a Colombia por 6-1 y 6-3. Esto le significa avanzar a las semifinales del Campeonato Panamericano. Así que muy buenas noticias para Quillota con la actuación de este joven deportista, Antonio Figueroa Cautivo, que en Pereira, Colombia, está dejando muy bien puesto el nombre de Chile y también de Quillota, haciendo dupla con Eduardo Macaya, ya están en las semifinales. Así que bien por este chico que está haciendo una muy buena actuación. Y seguramente tiene muy contenta a su familia acá en Quillota, lo que significa el pádel, un crecimiento importante del pádel a nivel nacional y también, ¿por qué no decirlo acá en Quillota, donde han ido creciendo, han ido avanzando los jugadores y ya hay muchos jugadores que están, digamos, a nivel internacional, jugadores quillotanos que están a nivel nacional haciendo muy buenas campañas? Así que bien por el padre de nuestra ciudad que también tiene presencia a nivel, en este caso, internacional, con lo que ha sido la actuación de este joven deportista. También teníamos la programación del fútbol senior, la estamos buscando para acá para poder entregarla en esta jornada, entendiendo que se juega el día domingo el fútbol senior de Quillota en la cancha que tiene el complejo deportivo del Parque Aconcagua. Acá está. Se va a jugar la sexta fecha de la segunda rueda. Los partidos son los siguientes este fin de semana. El día domingo, reiteramos, en la cancha 1, a las 11:20 de la mañana, Milán enfrentará a Diego A en 70 años. Luego, a las 12:35, Diego B enfrentará a Escuela en 70 años también. En el tercer partido de la jornada, 20 para la 1, Corby con Logar, son 65 años. 10 para las 3 de la tarde, Diego con Escuela en 65 años. Y van a cerrar la programación de la cancha 1 a las 4 de la tarde, Ingenieros con Peumo, categoría 60 años. Nos vamos a la cancha 2, donde van a jugar a las 11:20, Dínamo con Aspillaga, categoría 70 años. Luego, a las 12:35, los rivales serán Ingenieros con Aspillaga en 65 años. 20 para las 2 de la tarde, Dínamo con Milán en 65 años. En el cuarto partido de la jornada, faltando 10 minutos para las 3 de la tarde, Comercial Quilpué va a enfrentar al Hogar, son 60 años. Y finalmente, último encuentro de la cancha 2, 4 de la tarde, Diego con Pedro Frugones en 60 años. Les corresponde quedar libre en esta oportunidad a Peumo en categoría 65 años, a Manuela Figueroa en serie 60 años y a Logarzo en categoría 70 años. Ahí está entonces la puerta en esta oportunidad le corresponde a la agrupación senior de Quillota, programación del fútbol senior de Quillota. Y de esta manera estamos llegando a la parte final del programa cuando yo le cuento que terminó el partido en Miami, lo empataron finalmente Argentina con gol de Messi en el minuto 29 ante Cabo Verde 1-1, gol de Duarte, minuto 59. para el empate 1-1 entre Argentina y Cabo Verde. ¿Qué pasa ahora? Se viene el alargue de 30 minutos para ambas selecciones intentar llegar a la victoria. De no ocurrir aquello, habrá penales al final de este alargue que se viene allá en Miami. Con cerca de 40.000 argentinos en las tribunas, no pudo Argentina ante este Cabo Verde, que ha sido la gran sorpresa de este campeonato mundial. Nosotros, por supuesto, nos vamos haciendo la invitación a que mañana esté con nosotros desde las 3 de la tarde, desde las 15 horas, Sintonía Amarilla, en directo desde el Estadio Lucio Fariñas Fernández, para lo que será el partido que juegan a partir de las 4, San Luis, ante el cuadro de Everton de Viña del Mar. Nos vamos. Eran estas todas las noticias, comentarios y entrevistas especialmente preparadas para el día de hoy. Será entonces hasta mañana desde el Lucio Fariña Fernández.
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2: Hola, hola, ¿qué tal? ¿Cómo están? Buenas noches. Bienvenidos a La Previa en este fin de semana especial. Primer fin de semana del mes de julio, en pleno invierno y en el último fin de semana de las vacaciones de los chicos y chicas. Arrancamos La Previa de la fiesta Retro Zona de Clásicos, que es mañana. Bienvenidas, bienvenidos.